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0: Buenos días. ¡Oh, tiene Tuto la guagua! ¡Oh, tiene Tuto! Buenos días. Listos por acá para comenzar con este show de la mañana, edición del día miércoles. ¡Sí, sí! Día miércoles, ombliguito de la semana, con todas las ganas, con todo el ánimo, ya arrancando con este programazo para acompañarte en la parte más difícil, complicada, la parte más jodida del día, que es levantarse. Iba a decir la parte más oscura, y sí, pues sí, todavía está oscuro. Les enviamos un abracito a toda la gente del sur, que siempre están conectados con nosotros a primera hora. 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Venía rumbo a la radio hace algún ratito, poquita gente, poco movimiento, uno que otro trabajador, poquito sale la locomoción también. Los que no paran en toda la noche son los amigos de las aplicaciones como Uber, Didi, también los taxistas, algunos amigos de los colectivos, y poco a poco van saliendo las micros también. Así que deseamos que tengan un hermoso día y a motivarse. El día de hoy, miércoles 9, estamos saludando a todos los Sergio y también a todos los Omar. Ellos están de santo, repito, Sergio, Omar, muchas felicidades en este día de santo. Y también para toda la gente que está de cumple. Llegué a la radio hace poquito y estaba desconectado el WhatsApp, así que voy a hacer todos los malabares acá para conectar y ya ver sus caritas, porque todavía no puedo ver sus caras, pues está desconectado aquí. Eso, pero déjenlo WhatsApp nomás, no hay problema. El número de la radio es el siguiente.
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0: Exactamente. Estamos listos para comenzar y lo hacemos con el megamix del grupo La Noche. La voz de Joana Amor. Álbum Sígueme. Bienvenidos.

Vamos, levántese. Vamos, levántese. Ya, ahí estamos revisando entonces la música del grupo La Noche para comenzar el día de hoy del álbum Sígueme, el Mega Mix con la voz de Joana Moore. Vamos de una, vamos corriendo a revisar lo que pasa con el tiempo el día de hoy. ¿Será que el solcito se va a dejar ver? ¿Será que vamos a estar con un día frío, con un día caluroso? Este es el informe y el pronóstico del tiempo. Amigos de Los Ángeles, para hoy una máxima de 16, cielo nublado variando a nubosidad parcial. Amigos de Temuco, hoy máxima de 15 grados. Cielo nublado, algo de niebla en algunas partes de la ruta, variando a nubosidad parcial. Valdivia, máxima de 13 grados, niebla, nublado, variando a nubosidad parcial. Osorno, máxima de 14 grados, nublado, variando a nubosidad parcial. Puerto Montt y Puerto Varas, máxima de 13 grados, cielo nublado con chubascos. La gente de Ancud y Castro, la isla de Chiloé, máxima de 13 grados, también cielo cubierto y algunos chubascos. ¿Qué es lo que pasa con la calidad del aire? Atención, mi gente, porque el día de hoy se pronostica la condición regular en Los Ángeles, en Valdivia y también en Osorno. Tenemos hoy buena calidad del aire en Temuco, Padre Las Casas, Puerto Montt y Puerto Varas. Y la buena noticia, esa que te gusta a ti, si te conozco, te conozco. La buena noticia es que ya falta muy poquito para el comienzo de la primavera, para el cambio de estación y para que todos estos días de invierno ya se vayan. Aunque sabemos que desde el 1 de septiembre se comienza a notar el cambio de clima y el calorcito que también se comienza a notar. Así que ¡uy, uy! ¡Maravilloso! Ahí estamos con el informe del tiempo y la calidad del aire, lo primero que revisamos a través de este show de la mañana. Estoy tratando por acá de reiniciar lo que es el WhatsApp, pero sabes que no me deja, no sé qué pasó ayer en la noche aquí, no sé, está todo desconectado. Pero estamos trabajando para usted, ¿ya? A la gente que se va sumando recién a la sintonía, nuevamente enviar un saludito, desear que tengan un lindo día y que la vida les sonría al máximo en lo que es estudio, trabajo, trámites, en todo lo que van a hacer hoy, que les vaya genial, ¿ya? No se olviden de tomar desayuno, ¿ya? Antes de salir de la casa. Pero es que Julián no me da hambre. Ya algo chiquitito entonces, pero algo, ¿ah? Algo, agarren ahí energía, fuerza. Voy a la música con Don Omar y también Wisin y Yandel. Avanzamos. 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

0: Vamos, vamos, vamos, estírese, eso, estírese nomás. Bostezo, bostezo, vamos. Eso, vamos, vamos. Ya son las 6:21, arriba, arriba, 6:21. Estábamos revisando a Kid Voodoo y también Wisin y Yandel con Don Omar. Arriba, arriba. Estoy tratando por acá de abrir el WhatsApp, pero no me resulta, no hay caso. Así que los amigos del WhatsApp que están ahí, o que enviaron mensajito y que están un poco desesperados, aguántenme un cachito, aguántenme. Estamos tratando de abrir por acá la aplicación. ¿Vale? Antes, vamos a revisar todo lo que pasa con la prensa. Bueno, algunos titulares prácticamente. Destacamos lo siguiente. Resulta que el Ministerio de Relaciones Exteriores confirmó que convocaron a una reunión al embajador de Estados Unidos en Chile. Este señor se llama Brandon Jude, después de sus declaraciones en una entrevista con CNN sobre el estallido social. Según la autoridad estadounidense, las agencias de inteligencia de su país tienen información con respecto a los hechos de violencia ocurridos en el año 2019, apuntando directamente a organizaciones de izquierda como integrantes de las protestas, según lo que dice él. Así que repito, Cancillería convocó a embajador de Estados Unidos para solicitar información sobre el estallido social. Tras una jornada marcada por diferencias políticas y una inesperada polémica, el Senado despachó el proyecto de Sala Cuna Universal a la Cámara de Diputadas y Diputados. Durante la sesión, que comenzó cerca de las 4 de la tarde, se logró la aprobación de, en este caso, por 25 votos a favor y 22 en contra, de la indicación que establece el beneficio como un derecho centrado en el niño y no en la condición laboral de sus padres. El proyecto contempla además ampliar el acceso a trabajadoras, trabajadores e independientes, junto con la creación del Fondo Sala Cuna para financiar el beneficio. Así que en un ratito más ampliamos sobre esta info. Esto lo está revisando, oye, no lo podía creer. Encuentran peces cabeza de serpiente y tortugas mordedoras en mall chino de San Miguel. Hay un detenido. ¿Qué es lo que dice en este caso la gente de la PDI? Nos encontramos con distintas bodegas con instalaciones destinadas a la crianza y reproducción de peces, con estanques destinados y acondicionados para el cultivo de distintos peces, indicaron desde la PDI. ¡Cállate! Esto también salió anoche, confirman atropello del líder del móvil, Rolando Jiménez, en Providencia. Conductor huyó sin prestar auxilio. Si bien el chofer escapó, más tarde fue interceptado y terminó reconociendo su participación en los hechos. Bueno, algunas de las cositas que aparecen en la prensa y te contamos cuando son las 6:24. Ah, oye, me había comprometido a enviar un saludo como a las 6:15. ¿Qué hora es? Ah, son las 6:24 ya. Ya, pero igual vale. Nuestra amiga Marioli nos contaba ayer que nos escucha todos los días, pero a esta hora está preparando las colaciones de los niños, está organizando el día, está dejando todo tiquitaca para comenzar a trabajar a las 8 de la mañana. Entonces me dijo que le enviara un saludito porque casi nunca pesca el teléfono a esta hora. Marioli, te mando... No te mando un abracito, te mando dos abracitos. ¡Dos! Con todo el cariño del mundo, saludo a tus guaguas y te admiro. Admiro a la gente como tú, que se levanta temprano, que tienen que organizar la casa primero y después pensar en trabajar o hacer sus cosas. Así que abracito, amigo. ¡Abracito! Entonces yo le voy a pedir a los niños y niñas que están escuchando la radio que cuando vean que el papi y la mami están con todo eso en la mañana, activando la casa, preparando las cosas, o sea, ocupados al máximo, un poquito estresados también, ustedes cooperen y levántense de una. Porque después pasan rabia más encima con usted, que no se quiere levantar. No. ¡Levántense! Seguimos.
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0: Adivinen. Adivinen, po. ¡Lo logré! ¡Oh, que me costó hacer la conexión! Pero estamos tiquitaca y ya puedo ver por acá sus caritas a través del WhatsApp. Ya puedo ver sus rostros. Ya puedo ver a todos los seres de luz. Acá. ¡Vamos, po! Vamos a ver qué onda. ¿Cómo le va? ¿Cómo anda Patito Saavedra?
1: Hola, Juliancito. Muy buenos días. Está muy helado, Juliancito. Hoy día está más helado que ayer. Pero contento, contento, Juliancito, porque ayer Temuco jugó, pero bien, bien. Y el Cayuya Sánchez me mandó dos goles, pues, oye. Oye, lo de Rangel, sospechosa la weá. Pero bueno, aquí estamos con Don Oscar, la señora Jimena, esperando a Don José. Así que un saludo a todos los puntos 7, a todos los albiverdes, que andamos feliz hoy día. Y eso, y que les vaya bien a todos.
0: Gracias, Patito. Gracias, amigo mío. Está muy contento porque ganó Temuquito. Claro, ya lo vamos a comentar.
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0: Da con antojo, papito. Sí. Qué rico los digüeñes. A veces son tan caros, pero tan ricos. Yo todavía no los pruebo, al menos este año. Saludos, Patito. Quiero saludar también a mi amiga personal, mi amiga mía, a mi amiga Fabi Gallegos, ya conectada, dice, buen día, amiguito bello, desear un hermoso día miércoles y yo soy un 7. Abracito, amiga, no sé qué estás haciendo, no sé si estás en el gym, no sé si estás ahí con tu alisado de pelo, con tus uñitas, ¿ah? Preparando a los niños. Pero un abracito, amiga.
2: Buena, buena, buena, Julián.
0: Buena, buena.
2: Chino Millar de Nueva Imperial. Hoy el chino está cumpliendo años.
0: ¡No!
2: ¡Sí! 50. Envejeciendo con estilo, sí. Un saludo a todos los puntos 7. Yo soy un 7 y tú.
0: ¿Estás de cumpleaños, papi? ¿En serio?
3: Puta, Julián. Hoy día quería que me cantara y el cumpleaños feliz. Y el WhatsApp estaba malo.
0: ¡Sí! Pero ya volvió, ya volvió. Bueno, un abracito ahí para el chino que está de cumpleaños el día de hoy con sus parvularias, con su montaña, con su nieve, con su helicóptero, con toda su historia. Amigo, usted es un gran auditor de la radio, así que los mejores deseos. Pásalo bonito. No sé si hay algo hoy o el fin de semana, pero feliz cumple, chinito.

0: Grande, chino. Grande. Y a toda la gente que está de cumple el día de hoy, espero que lo pasen increíble en este día tan especial. El amiguito Alexis de Los Ángeles hace algún rato también se está reportando. Dice, buen día amiguito, te contaré. Hoy será un día de mucho, mucho trabajo. Ay, se me acaba de cerrar el WhatsApp. Ay, abrió de nuevo. Ay, abrió. Ya, ¿qué es lo que decía Alexis? Ah, ya, dice, un día de mucho trabajo. Y también me estaba preguntando por el clima, que lo revisamos hace poquito, así que seguro que lo escuchó. Grande Alexis, Los Ángeles, presente. Buenos días.
1: Hola, hola, Julián. Como todas las mañanas, reportándome. Ya me queda una horita nomás, así que...
0: Oye, amigo, no se te escucha nada, justo tapaste el micrófono. Buenos días para Ivetita, dice, oli, oli, amiguito, buen día. Saludos para Ivetita, ya comenzando el día con la José. Activas ahí para iniciar este miércoles.
2: Hola, Julián, ¿cómo estás? Por acá, Celta. Un saludito, espero que tengas un buen turno hoy.
0: Grande Celta. Ese es el Celta que queremos, el Celta tranquilo, no el Celta polémico que sale de repente, ¿ya? Bien, bien, me gusta tu actitud.
3: Buenos días, Juliancito.
0: Buenos días.
3: De la República Independiente de Cholchol, Temuco Metrenco. Vamos por el ombligo de la semana.
0: ¡Vamos!
3: Bendiciones para todos los puntos 7. Somos un 7 y tú.
0: Gracias, amiguito. Ahí estamos con Arsenio, como todos los días, dejando un saludo. Mi querida Fabi dice, hoy en la tarde voy al gym, amigo, porque ahora estoy levantando a los regalones. Ay, así como, oye, Angie, si viví. Angie, Chihuahua. Ya, amiguita, que salga todo bien con eso, porque de repente es difícil tarea igual levantar a los regalones. Cuesta. Chinito, ¿le gustó el saludo o no, amigo?
4: Buena, buena, Julián. Gracias. Así que hasta grabé el audio.
0: Ah, lo grabaste.
4: Ahí vamos a estar hoy día con todas las chiquillas del jardín.
0: Eso es lo que tenés. Ya, feliz cumple, amigo. Dice por acá, hola, hola, Julián, buen día, saludos desde Futa Leufú. Saludos para una pareja de amigos que siempre escuchan la radio ahí en Puerto Montt, para Verónica y Álvaro. Verónica y Alvarito, un saludo desde Futa Leufú. Buenísimo.
5: Hola, Julián, buenos días, ya llegando a la chamba, hijo. Igual que el amigo de Temuco, contento porque ganó el Curi, igual, ganó el Curi.
0: Está contenta la gente, ¿eh? Buenos días, ¿quién es? La Carlita, hola, Carlita.
6: Ay, amigo Julián, ¿cómo estás?
0: ¿Cómo estás? ¿Cómo estás?
6: Oye, qué fome lo de tu WhatsApp de la radio. Uno se levanta temprano para saludarte y tú con el WhatsApp malo. No sirve de nada entonces levantarte temprano. Ya, que tengas un lindo día, besitos.
0: Bueno, tu primer WhatsApp me llegó a las 6:22, harto tarde, pues, amiga. Es que estábamos acostumbrados a tus mensajes, no sé, a las 5:50, antes de iniciar. Y ahí nosotros decíamos, oye, la Carlita, de verdad, la Carlita, ahora... ¡Chevo! ¿Qué tal, Yasnita?
7: Hola, amiguito, esperando que se arreglara tu WhatsApp. Por acá estamos reportando sintonía.
0: Ahora sí, po.
7: Ya casi listas con las pequeñas, porque hoy día le toca actividades de nuevo. Ayer bailó una y ya baila la otra. Felicitar a mis pequeños porque lo hacen muy lindo, bailan bonito. Y tengo que irme raudamente a trabajar y volver a ver a la pequeña. Bueno, desearte que tenga un hermoso día, una bella jornada. Saludos para ti, amigo.
0: Gracias, amiguita.
7: Y un bendecido día, somos sus 7.
0: ¡Abracito! Ahí estamos con la Yasnita. Te voy a contar algo, Yasnita. El día de ayer estaba dando vueltas en las redes sociales y aparecieron algunas personas en un grupo burlándose de las mamis y los papis que subían fotos en estas fechas de sus niños con los trajecitos, con el baile. Lo encontré, como dijo el cuico, último. ¿Sí? Yo claro, me decía, lo conversamos con una amiga, ¿cómo tan amarga la gente de burlarse de algo tan tierno? O sea, ya el nivel de amargura, carne amarga, gorreado. No, en serio, ¿cómo se pueden reír de algo tan lindo? Así que si ustedes, papitos, mamitas, están escuchando la radio, y suban más fotos, ojalá. Más fotos de sus niños. Muy lindo, muy lindo. Así con la cosa. Buenos días.
8: Sí, último, Julián. De los que hay que burlarse, los que están subiendo las fotos, cómo se verían en los 80.
0: Bueno, a cada rato yo pongo la red ahí, la foto de los 80. Yo todavía no caigo en la moda. No.
9: Buenos días, Julián, qué rico escucharte. Un gran saludo a Familia Punto 7, acá con todo mi equipo en Santa Rosa. Somos 7. Chau, chau.
0: Chau, chau. Saludos, amiguitos Jonás, gracias por la sintonía.
10: Sí, no digan gorreados, sobre todo esos que salen a las 5 de la mañana a trabajar.
0: Muy bien. Este es un temazo.
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1: Ese no es un temazo, es un súper temazo. Como dijo el Sandu, márcalo, márcalo.
2: Márquelo, márquelo. 107.
3: Es un temazo, amigo. Temazo. La música de Los Prisioneros, de su álbum Corazones, Estrechez de Corazón.
4: Pero no es bueno, Titi, no.
2: Estrechez de Corazón.
3: Algunos saludos de la gente.
5: Hola, Julián, ¿cómo estás? Lo único que puedo decir yo de los 80, que puta que había malos peluqueros en Chile. Esas fotos que salen, los peinados bacanes, eran fotos lindas.
6: Un orgullo, o sea, sube las fotos de sus pequeños, pues Julián, yo todavía no he publicado nada, pero obviamente uno lo hace porque se siente orgullosa, feliz de tener un niño así, po. ¿Cómo se van a estar burlando de eso? Bueno, hay de todo en la viña el señor, pues.
3: Yo por eso cuando veo a gente burlándose de los papitos que suben las fotos de su guagua en estos días de presentaciones, de baile, claro, me dieron ganas de comentarle, oye, pero me arrepentí. Claro, no pueden ser tan amargados. Buenos días.
7: Como te decía nuevamente, no, era más que nada para reportarme nomás, Julián, como todas las mañanas. Ya me quedan, ¿cuánto? 15 minutos ya para salir de mi turno y a descansar. Ya volvemos nuevamente a trabajar el domingo, así que descansar 4 días. Y lo escuchamos el lunes, Julián, el lunes en la mañana. Así que
3: ya, pues,
7: Julián, que estés bien y a todos, saludos a todos los amigos que están.
3: Adiós. Abrazo, amigo.
8: Julián, yo cuando mi hijito bailaba cueca, yo realmente feliz por él. Y lamentablemente los que critican son los papás de lejos, los que no han crecido junto a sus hijos. Son 7.
3: Claro, y también vi algunos, algunos viejos que han decidido no tener hijos y esos eran los que más se burlaban. Gente amargado. Hola, buen día.
9: Julián, yo le pedí que me hiciera los 80 con 30 años. Ahí me mandó esa foto.
3: Ah, no sé si han visto una entrevista ustedes cuando, claro, pasa el periodista diciendo, ¿usted cuántos años tiene? No, mire, yo tengo 25 años, yo tengo 30. Y aparecen unos señores, pura cara de viejo en la entrevista. Los tiempos han cambiado.
10: Sonrían las que ya se olvidaron de mí.
3: Saludos, hola, hola.
11: Hola, Julián, buenos días. Aquí, escuchándote el último día ya. Preparando el viaje a 14 por 14 para el norte, así que último día que te escucho por la vuelta, estaremos de nuevo aquí con la punto 7.
3: ¡Eso!
11: Así que a esos largos 14 días para Calamita.
3: 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Buen día, Juliancito. El Aito por acá por Los Ángeles, la tía Cecilia y la tía Macarena, las tías más power. Ya han recorrido a buscar a nuestros chicos y chicas. Un abracito y somos un 7. Saludos, chiquilla.
12: Hola, Juliancito. Aquí estamos turno noche todavía con mi colega el Nayin. Saludos, hermano, que tengan buen día.
3: Buen amiguito. Patita, ¿cómo anda?
13: Hola, Juliancito, buenos días. Ya escuché el tiempo para ver cómo había vestido hoy día. Y bueno, ahí vamos recuperando el sueño a ratos y todo, que yo duermo en la tarde, entonces ahí me complica para poder dormir en la noche, no hay mucho que hacer. El examen de ayer me fue, no sé todavía porque está el resultado hoy día, pero chuta que sacan sangre, ya me quería morir cuando venía caminando, ya lo único que quería llegar a la casa a comer algo, porque ya no sirvo que me saquen 4 litros de sangre.
3: Oh, el enfermero parecía vampiro ya. Ya, pero va a salir todo bien, amiguita Patti. La Patita desde Los Ángeles. ¡Abracito!
14: Buenos días, Julián Ignacio. Casi se me pasa la hora del saludo. Vamos, levántense. Vamos, levántense. 1, 2, 3, católica.
15: Hola, Juliáncito. Hola, hola.
3: Buena, buena.
15: Qué optimismo hoy día. Le ganamos el puntero. Buena por Temuquito. Buena, buena. Feliz día para todos.
3: Grande amigo.
16: Buen día, Julián. Jorge por aquí. Saludos nuevamente. Aquí vamos en la ruta, ¿no?
3: Saludos, amigo.
0: Hola, Julián, buenos días. Buenos días, buenos días, buenos días, buenos días.
3: Buenos días, buenos días.
0: Por acá, por acá, por acá, reportando sintonía. Reportando sintonía, saludos. Me cuesta levantarse.
3: Ahí está Jorgito Franco desde Mulchen escuchando la radio. ¿Sabes lo que hace Jorgito? Es una estrategia, chicas, porque él nunca manda audios en la tarde. Manda audios en la mañana cuando a uno le sale la voz, digo, más gruesa, para que las chiquillas digan, oh, la voz, mira, Jorgito, la voz que tiene. Jorgito Franco, un galán. Tengo dos saludos de cumpleaños que los voy a pasar de inmediato. El primer saludito que me llega por acá es de parte de nuestra amiga Judith de Puerto Montt. Musiquita de cumpleaños, amigo. Dice, muy buenos días, Julián, espero que te encuentres bien. Quiero saludar a mi nieta Antonella Drau Saldivia, que hoy está cumpliendo 4 hermosos añitos. ¡Oh, chiquitita! Los mejores deseos para ella, cariños desde Puerto Montt para Antonella, de parte de nuestra amiga Judith. Que sea un cumpleaños inolvidable. Uno más, uno más.
16: Hola, Julián, ¿cómo estás? Buenos días. Oye, quisiera mandar un saludo grande de cumpleaños a mi nieta hermosa, Maite Abigail, que está de cumpleaños y cumple 15 años, 15 maravillosos años.
3: Mira qué bonito.
16: La amamos mucho, su mamá, su hermanito, su tata y todos los queremos mucho. Feliz cumpleaños, Maite. Ah, pásate a visito, te queremos, Maite. Cántale feliz cumpleaños. Happy birthday.

Qué lindo, saluda a la Maite. Que sea un día inolvidable ahí con la familia y que lo pasen Bonnie. 1.7. ¿Cómo nos ha salido un carrete hoy día, cierto? ¡Ya! ¡Fuchibol! ¡Fuchibol rapidito! Claro que ya hicimos el resumen de noticias más temprano. Destacamos en el ascenso el triunfo de Deportes Temuco en la fecha 25. Oye, 3-0 ganó Temuquito. ¡Bien, Temuquito! ¡Bravo! 3-0 ganó Temuquito a Santiago Wonders. ¡Ahí quedaste, Wonders! ¡Ahí quedaste! Repito, esto es la fecha 25. El día de ayer también estuvimos viendo la Champions. Algunos partidos muy buenos. Yo estaba entre el del Real Madrid con el Inter y el de el City con el Porto. Pero también jugó el Betis ayer. En este caso, ganó Real Madrid 2-1. El City le ganó 0 al Porto. Ganó el equipo de Pellegrini, el Betis. También ganó en la Champions. A ver, para el día de hoy, ¿qué aparece? Hoy juega el Barcelona. Feyenoord, sí, 1:45. Liverpool con Atlético de Madrid. Uy, ese está bueno, a las 4. Napoli con Arsenal, a las 4. Bueno también. Bueno, ¿qué más juega? Juega el PSG hoy día también a las 4:00 p.m. Bueno, fútbol europeo. En lo que es Conmebol Sudamericana, el día de ayer, Santa Fe con Vasco da Gama, 0-0. Y Boca Juniors le ganó a Sao Paulo, 1-0. Para el día de hoy, Santos con Atlético Mineiro, 7:00 p.m, Copa Sudamericana. Copa Libertadores, el día de ayer, Fluminense le ganó 2-0 a Platense. Y hoy, Palmeiras con la Liga de Quito, 7:00 p.m. Hoy también, Estudiantes con Corinthians, 21:30. Ahí estamos revisando el fuchibol. Ya, si me faltó algo lo reviso más adelante porque estoy atrasado. Y son las 6:52.

0: Buenos días, Juliancito.
1: Hola, amigo.
0: Vamos saliendo, media de aquí del abrazo ya. Un buen día para todos, buena semanita. Ombligo de la semana, así que a darle con todo. Un abrazo, Rey.
1: ¡Póngale, póngale!
2: Oye, Julián, no se te olvide que anoche ganó Unión Fútbol Club a Gimnástico 8-0. 8-0, se destapó el Chico Salinas, otra vez el Chico Salinas se destapó.
3: Hola, hola Juliencito, hola Juliencito, aquí estamos escuchándote, besos para ti, que sea un bello día para todos.
1: Abracitos, Paulita. La tita me dice, Oli, resfriada a morir, pero escuchándote. Uy, ya, a ver, he hablado con 5 personas esta semana que están, pero a morir con el resfrío. Mucha congestión, dolor de cuerpo, recupérate, amiga. El Jaimito dice, hola Julián, saludos para Marlencita Fierro, que se está recuperando de un virus. También para Colomba y Juliana, y para mi hermosa esposa Edith, desde Labranza Temuco. Jaime por acá, vamos en la ruta. Buena Jaimito, buena. Saludos para ti y para tu hermosa familia. La Yasnita me deja por acá una foto, me dice, mira Julián, ella es mi hija mayor, más que orgullosa de su baile. Pertenece al Bafo Lab de Labranza, baile folclórico de Labranza. Hermoso, me dice. Oye, ella, tu hija mayor, es la señora de tu yerno, es el que tú dices, el guatón desgraciado. Confírmame, Yanita. Yanita. ¡Yanita! Confírmame, Yanita, si es ella o no. Porque de ser así, la foto que estoy viendo. ¡Wow! Mucha carne para tan poco gato, ¿ah? ¿Eh? Sí. ¡Profe Carla! ¿Cómo estás?
4: Hola, amiguito. Buenos días. Yo aquí casi a punto de levantarme. Espero todos tener un lindo día. Soy un 7.
1: Saluda a la profe Carla. Aunque el día de ayer no escuchaste la canción de Chayanne que te dedicamos, así que, bueno, por hoy te vamos a castigar y hoy no te vamos a dedicar canciones. ¿Ya? Mañana ya te dedicamos de nuevo. Espero que tenga un lindo día, amiga. ¡Vamos!
5: Ya pues. Necesitamos hacer el paso a las regiones.
1: Y ya, a la local. Buenos días.
6: Hola, Julián, buenos días. Reportando sintonía de la ciudad de Los Ángeles, sector Paraguay.
1: Paraguay.
6: Buen día para todos. Que tengan un excelente día. Todos los puntos 7.
1: Abrazo. Los Ángeles presente. Vamos a la pausa, pero antes te cuento rapidito lo que se celebra o conmemora hoy en las efemérides. ¡Ojito! Porque hoy es el Día Mundial de la Agricultura. Sí, hoy rendimos homenaje a una de las actividades más antiguas para la subsistencia de la humanidad. 9 de septiembre, Día Mundial de la Agricultura. Una actividad de gran importancia para el desarrollo sostenible de las naciones en el mundo. También, el día de hoy es el Día Mundial del Vehículo Eléctrico, con la finalidad de generar conciencia a las nuevas generaciones acerca de la importancia del uso de los coches sostenibles y eléctricos. Yo he visto que algunos conductores, estos como que son los... Claro, que son como agarrados a lo antiguo, como que no... Les cuesta avanzar un poco, se burlan de los vehículos eléctricos. ¿Viste cómo no suenan mucho? Pero son súper importantes. Y también contarte que hoy, ojo en esta fecha, hoy es el Día Internacional de la Belleza. ¡Cáchate! Es el Día Internacional de la Belleza para celebrar la belleza interior y exterior de las personas, así como destacar la importancia de la industria de la belleza a nivel mundial. Asimismo, es un día para reflexionar acerca de la presión social impuesta por los estándares de belleza en diferentes países y culturas. Yo siempre he dicho, todos y todas tienen belleza. Exterior, interior, pero hay belleza. Ahora, si tú encuentras a una persona muy linda, muy lindo, como que, ¡ay, qué lindo, qué linda! Mándale un mensaje, dile, oye, encuentro que eres muy lindo. Muy bello, muy bella. Feliz día.
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1: Vamos a la pausa. Ya vienen mis colegas en Cada.7 con programación local y a la vuelta yo sigo para Temuco y para Valdivia. Yo los saludo a todos ustedes por el Día de la Belleza.

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temazo. La música de Vilma Palma, ahí estábamos recordando con La Pachanga y son exactamente las 7:10. Segunda hora de programa que comienza de inmediato en este día miércoles 9 de septiembre, saludando a Sergio y también Omar, como estábamos comentando más temprano. También comentando que si hablamos del clima, hoy en Valdivia nos escuchan por allá en la 97.9, máxima de 13 grados, niebla, nublado, variando a nubosidad parcial. Hoy en Temuco y Padre Las Casas, 101.7, máxima de 15 grados, niebla, nublado, variando a nubosidad parcial.

0: Adivinen lo que estoy haciendo, escuchen. Adivinen, adivinen lo que estoy haciendo. Voy a ver de nuevo, ¿no? Sí, eso está siendo entretenido a esta hora. Adivina, amigo, a ver.
1: ¿Esas son las cuchillas y las bolsitas que son unas pelotitas?
0: ¡Sí! Es que yo, no sé si les conté alguna vez, pero me gusta coleccionar CDs, discos compactos y también libros. Soy muy bueno Valerio. Muy bueno Valerio. Entonces, ya, pues, encargué un par de cositas de Santiago y me siempre llegan con esta bolsita. Yo le puse bolsita antiestrés. ¡Qué bacán, güey! Como dice la profe, las burbujitas. Sí. ¡Qué bacán, güey! ¡Ya no más! ¿Avanzamos entonces?
1: ¡Me estresa, me estresa!
0: ¡Te estresa, te estresa! A ver. ¡Qué bacán! ¡Qué bacán! ¡Qué caballo esto! Caballo. 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
0: Exactamente. Y es cuando revisamos los saludos de la gente porque... están llegando todas las olvidonas. A ver. Hola, hola, hola.
3: Hola, Juliancito, ¿cómo estás tú? Yo pasando a reportarme, pero como me pescáis poco ahora porque puedo pescar a la profe Carla y a la Connie... Yo creo que voy a tener que poner un acento colombiano a ver si me pescáis. La quería ahora. Desearles una excelente jornada a todos tus auditores, a ti, un abrazo. Yo soy un 7 como siempre, camino a mi jornada laboral. Un día bien fresquito se va a sentir, pero ya se siente el aroma a empanada, chicharrón y a cueca.
0: Ay.
3: Eso, un abrazo.
0: ¡Eso! Tan tóxica, mi querida amiga. Mi querida Cari, espero que te vaya excelente en la pega rumbo al hospital de PLC. Rumbo al hospital de Padre Las Casas. Amiguita, un abrazo. Yo sé que escuchas todos los días, pero no te queda mucho tiempo para reportarte de vez en cuando. Abrazo.
1: ¡Ay, en serio! Se tiró compadre, el otro empanada, parece que venía la foto, oye.
4: Hola, tío Julián, aquí quiero mandar un saludo al tío Agustín, que está hoy día de cumpleaños. Y yo soy el 7.
0: ¡De cumpleaños, tío! ¡Buena, tío! Saludos, saludos, que lo pasen bonito.
5: Hoy, amigo, el día viernes, en nuestro colegio, vamos a...

0: tener la Fonda Congregación Olivos desde las 10 de la mañana abierto a toda la comunidad para que vayan a comprar cositas ricas, típicas, obviamente, del 18 de septiembre. Así que todos invitados desde las 10 de la mañana hasta la 1 en el Colegio Congregación Olivos, que queda en Santa Rosa, Gaspar Marín, 227.
1: Ya, mi gente, están todos invitados. Oye, me encantó la invitación. Con todo el ambiente de las fiestas patrias, yo iría solamente si es que bailamos una cueca. Sí. Ah, sí, vamos a ir, vamos a ir. De allá somos. Saludos a todos los colegios, liceos, jardines infantiles, escuelas de lenguaje que tienen su actividad en estos días.
2: Hola, Juliancito, soy la Consu. Soy el Indio.
3: Soy el Ricardo.
4: Somos los Guzmán.
1: Ha jodido la risa, loco. Hola, hola, aquí vamos con la Marti loca a la escuela, bien tempranito. Yo soy un 7, saludos, saludos. Ahí escuchando la radio. Hola, hola.
5: Buenas, buenas, churri, churri. Paso por aquí a reportarme. Le envío muchas bendiciones a usted y a Feina.7 desde Villa Legún. Soy un 7, ¿y tú?
1: Ahí está Pilla presente, Carmencita, abrazos para ti. Hola, hola.
6: Hola, Jurgencito, buenos días, ¿cómo estás? Oye, quería comentarte que acá no sé si en Pitru será acá, pero como que no amaneció tan helado y ahora bajó mucho la temperatura. No sé si estará pasando eso en Temuco, pero bueno, pareciera que va a haber un día bonito, así que...
1: Sí.
6: Mis buenos deseos para todos y todas en este día y que se cumplan todos sus sueños.
1: Gracias, amiguita. Claro, septiembre es como eso, es como lo típico de un poquito de frío en la mañana y después el sol que hace de la suya en la tarde. Pero hay que abrigarse en la mañana, ¿sí? ¡Abracito!
7: Hola, amigo Julián. ¿Cómo estás, amigo Julián?
1: Hola, po.
7: Espero que estés muy bien, amigo. Aquí en tu grata compañía, en ruta. Oye, mucha niebla, niebla hoy aquí, camino a Labranza, padre, amigo. Oye, contento, ayer fuimos con Gaspar al estadio, ganó de poquito, y por supuesto hizo el gol Luis Acevedo, nuestro mejor amigo, ¿verdad? Futbolísticamente. Oye, que sea un gran día, amigo, cuídate mucho, y mucha suerte a toda la familia 101.7, y tenga cuidado en la ruta, que hay mucha niebla, niebla.
1: La niebla, sí, gracias, amigo, y grande Temuquito, como lo comentamos hace poco.
8: Hola, hola, Juliancito, muy buenos días, amigo mío.
1: Hola.
8: Reportándonos con la tía Domi en la ruta con los peques. Iban calladitos y dio los peques, iban tranquilitos. Hoy día sale más temprano, solo no la une. Es que tempranito más ratito nos vamos a la ruca, dijo. Y le mando un saludo a todos los puntos 7 y a la tía Ariela.
1: ¡Saludos!
9: Hola, Julián, soy la Juli.
1: Hola,
9: Julián.
1: Juli.
9: El día de hoy le quiero mandar un saludo a mi abuelo, que todos los días me lleva al colegio. San Francisco, soy 7.
1: Saludo al abuelito. Y tenía un saludo de cumpleaños por acá, pero se me perdió. ¡Ah, aquí está, lo pillé! Dice, hola Julián, un saludo para mi hijo Joaquín Fuentes, que hoy está cumpliendo 16 años de vida. Decir que lo amamos mucho, que esperamos que lo pase bien. Somos un 7 para ti, Joaquín Fuentes. 16 años. ¿Le presentaste ya la polola a tu mamá o no? ¿Ah?

0: Saludito, Juaco. Joaquín Fuentes.
1: Feliz. 1.7.
0: Momento de temazo.

0: Miguelcito, oye, yo la música está tan fuerte que todos los viejos me quedan mirando. Está muy buena la música.
1: Te quedan mirando como, oye, este trastornado, ¿quién? Amigo, dale, súbele el volumen porque voy a marcar ahora.
2: 1.7.
1: Para que todos sepan que vas escuchando la radio, ¿ya? Ya, ahí sí. Muy bien. Tengo pausa comercial. 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Ahí estamos con CGE y estamos con algunos saludos random, rapidito. Buenos días.
3: Hola, soy la Trini. Estamos esperando acá en el auto que abra el colegio, porque nunca abre. Yo soy un 7 y tú.
1: Ya, te voy a contar que, Trini, te voy a contar que cuando yo sea director de tu colegio, todo eso va a cambiar. A las 5 de la mañana ya va a estar abierto el colegio. ¡Voy a abrir el colegio! Tarde ya para abrir el colegio. ¡Buenos días!
4: Buen día, quiero mandar un saludo a mi hijo mayor, al Nico, que hoy día tiene su gala, que baile bonito, que lo amo con todo mi corazón. Un besito también para mi otro amor, el Antonia, mi esposo Iván. Besos, que tengan buen día, yo soy un 7 y tú.
1: ¡Eso!
5: Hola Juliancito, buenos días, aquí de camino al trabajo, con mucho frío, pero vamos que se puede. Está quedando poco para que termine la semanita. Cariños.
1: Abracito, amiga, ya falta poquito.
6: Ah, bueno, ya que ganaron esos. Y de malo, deporte Temuco, puta que dan vergüenza. Por fin. Ahora que me dure, ¿no?
1: Ya, pero amigos, si así el fútbol se gana, se pierde a veces. Lo importante es que ganó Temuco. Hola Julián, un saludo para mi hija Valentina, que desfila hoy en Padre Las Casas. Que la amo mucho de parte de nuestro amigo Andrés. Valentina, que salga todo bonito ya. En la celebración. A ver, y. Ah, me dicen que ya abrieron el colegio. Ah, dice, ahora escribió la mamá, pum. Dice, mentira, ya abrieron Juliancito, solo que no quiere entrar la floja. ¡Ay! ¡Mintiéndome! ¿Viste que yo me preocupo? Ya, bueno, les mando un abracito. Pórtate bien.
7: Hola, Julián Malvalfri. Oye, no me puedo acostumbrar al cambio de horario. Tercer día que me quedo dormido. Carajo, no puedo.
1: Amigo, pero ya es miércoles. ¿Cómo no te...? Oye, si fue una hora el cambio nomás. Quiero enviar dos saludos de cumpleaños que tengo por acá. Vamos con eso, dice nuestra amiga Clau. Hola, Julián, un saludo para mi reina Martina, que hoy está cumpliendo 19 añitos. La amamos mucho. Es hermosísima. Ah, pero me dicen que dé el saludo como a las 8. Ah, pero hagamos algo. Pues mejor cuando llegue ella, avísame y le cantamos de una, ¿vale? Y por acá, Pamela Baeza dice, buen día, Julián. Saludos para mi hija Ignacia Paredes. Está cumpliendo hoy 7 añitos de vida. La amamos mucho. Que disfrute su día junto a la familia, junto a los amigos. La amamos muchísimo. Para ti, regalona, Ignacia Paredes. Y para toda la gente que hoy está de cumple, que lo pasen espectacular.

0: Luis, ¿qué pasó? ¿Qué pasó?
1: Mi mamá anda diciendo que ella tiene flojera. Yo le dije que entremos y ahora dice que no.
0: Ah, o sea, tu mamá miente. Una más. Una mentira más. ¿Sí? No. Dile a tu mamá que tiene que acostarse más temprano, mucho TikTok en la noche.
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11: Todo miente, Julián, todo miente. Todo miente, Julián, todo miente.

0: son perversas y mentirosas.
1: Al final es lo mismo nomás, es una mentira encubierta.
2: Ellas nos ilusionan, Julián.
3: Ya, vos, chiquillas, defiéndanse, la están pelando.

0: La mujer entonces son todas comunistas, mentirosas.
1: Ya, hombre, ya.
2: Son cagüineras, Julián.
3: Chiquilla, la están pelando hace rato, por si acaso. Ah, no es por el...
4: Dile al fallito que el de la metáfora es otro.
5: Están picados porque ustedes los pillan, po, a nosotras no.
6: Uy, que son peleadores.
7: A palabras necias, oídos sordos, compañero.
8: Las mujeres todas son unas bamba negras. Bamba negras.
3: Imagínate, ¿eh? De un rato para otro queda la patada acá, así que ya, avancemos con el programa mejor porque algunas cosas que contarles.
9: Peleen solos, adiós.
10: Puros tóxicos y amargados nomás, pobrecitos.
11: Hola, hola, Yuli. Hoy todos los hombres que hablan mal de las mujeres habrán nacido del viento. No tienen mamá, no tienen hermanas, no tienen hijas.
12: Qué feo, Juliancito. ¿Cómo van a estar peleando? Somos bacanes.
13: Buenos días, Julián. ¿Cómo estamos? Oye, me estoy enchufando recién. Pero las mujeres son como el tijón de la miel. Porfía, porfía, porfía.
14: Por eso quiero
15: algo al tiro recorren a las mujeres, ¿eh?
16: Buen día, oye, esos varones claramente no tomaron desayuno y no estoy hablando de leche con cereal ni café con pan.
17: Y son lindas ya, ya, sobre todo cuando ponen los ojitos blancos.
18: Empezaron a llorar los gorriados.
19: Amiguito, es que la alumna superó al profesor.
7: Oye, Juliancito, hablan de picado nomás, porque en realidad sin nosotras, ¿qué harían ellos? Nada, así que mejor que se queden tranquilos y callados.
6: El problema no es que mienta, el problema es que te creo.
14: Hola, Julián. Yo voy a Puebla a aprender 7, ¿y tú?
5: Ay, amigo Julián, es que hablar mal de las mujeres es un recurso tan básico y tan bajo que no vale la pena pelear por eso, así que por eso no peleo con ellos. Ya, soy un 7.
16: Nos duraría más la plata nomás sin la mujer.
3: Ya, lo dejamos hasta aquí nomás. Entonces, quería escuchar su audio, pelea en un rato. Ya, listo, se acabó la pelea. Ahora, dice por acá nuestro amigo Marcelito: hola Julián, ¿me puedes hablar de la bencina? Algo escuché que subía. Y amigo, te lo quiero confirmar porque puede ser una mala noticia para algunos, puede ser, para mí una pésima noticia. Sí. Hablemos de los combustibles. Ya, pero antes que opinen, escuchemos la noticia primero, ¿ok? Dice, aunque yo sé que ya la vieron ayer, gobierno confirma que subirán las bencinas justo una semana antes de las fiestas patrias. El viceministro de Economía y Minería, Daniel Mas, confirmó que esta semana, justo antes de las fiestas patrias, subirán las bencinas y el diésel, apuntando a la presión del conflicto en Medio Oriente en el precio internacional del petróleo. Ahora, yo estaba viendo por acá unos comentarios de la gente, típica pelea ahí en las redes sociales. Algunos decían justamente, nada que hacer, está complicada la cosa. Otros decían, oye, pero todavía echándole la guerra al Medio Oriente. Muy bien, pero la autoridad no se quiso adelantar a cuánto subiría. Ahora bien, fueron a preguntar al Observatorio del Contexto Económico de la Universidad Diego Portales, algunos expertos ahí en el tema, dicen que la bencina podría aumentar cerca de 35 pesos por litro, la bencina. Y el diésel se nos viene un alza más grande, que sería cercana a los 100. Ahora, repito, todo esto especulación, hay que esperar los precios reales que va a entregar ENAP, ¿ok? Así que, bueno, ahí le estaba respondiendo el amiguito respecto a la bencina. Yo cargaría antes del cambio. Exactamente. Vamos con nuestros queridos auditores. Ahora.
10: Hola, Julián, buenos días.
3: Buenos días. Aquí
10: de camino a Pucón, Villarrica. Puta, contar que nos va al comete nomás para el 18, está todo bien.
3: Prioridades, ¿verdad? Prioridades.
11: Bueno, amigo Julián, ¿qué pasó con la vecina?
3: No, bencina, amigo. Bencina.
2: Julián, sigamos pelando nomás, sigamos pelando.
3: No, ya no quiero que peleen más. Buenos días, Juliancito. Quería desearle un feliz cumpleaños a Marcelita, mi amor.
1: en este día, que la pase muy bien y que no sea tan mañosa. Somos un 7.
3: ¿Es mañosa? ¿Y por qué? La pregunta es, ¿por qué es mañosa, amigo? ¿Qué haces tú? ¡Feliz cumple! Que lo pasen bonito como familia.
20: Ah, falacia, no, amigo Julián, sigamos con la pelea.
21: Julián, ¿escuché algo que se le sube la bencina? ¿Cómo es?
3: No, amigo, la bencina, amigo. Ya, vamos con los auspiciadores, mejor. 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A ver. Nuestra amiga Lore nos dice algo ahí en la ruta. A ver, ¿qué nos dice?
22: Juliancito, estoy feliz porque acabo de tomar la locomoción y adivina qué. ¿Qué? El chofer es un 7, la máquina 15, un conductor que va muy contento contigo escuchándote. Así que aquí vamos, Juliancito, rumbo al trabajo.
3: Buena, me dice que es el conductor de la máquina 15 de la línea 7 en Temuco, así que amiguito, gracias por escuchar la radio. Usted es un crack, amigo. Usted es un bacano. Grande, amigo.
23: Sobre la vecina, Juliancito, pregúntale a los fachos, a ver qué dicen ahora. Cuando dicen que los comunistas aquí con los comunistas allá, ya, pues, denle una respuesta coherente a los fachitos que hasta ahora están escuchando la radio.
3: Bueno, igual Don Luis Llanca no nos gustaría pelear más, amigo mío. O sea, Don Luis Llanca nos gustaría tener una mañana tranquila, amigo. Por favor, Don Luis Llanca. ¿Aló?
24: ¡Oli, oli, oli, Julián!
3: ¡Oli, oli, oli!
24: ¡Ah, Julián, hoy día estoy tan contento! Hoy cumple un año más de vida.
3: ¡Da cumpleaños!
24: Estoy muy, muy feliz. Ansiosa estaba de llegar este día porque yo soy una persona muy agradecida. Después de cumplir un año más, y estoy muy contenta. Ya son 37 años. Se siente ya en el cuerpo, pero estoy muy feliz. Cánteme cumpleaños feliz, por favor.
3: Qué lindo.
24: Cumpleaños feliz para mí.
3: Alejandrita, me encanta tu alegría, tu ánimo y hay que puro lanzarse nomás. ¡Felicidades! Te voy a cantar ahora, pero déjame una persona más que está de cumple.
25: Hola, Juliancito. Buenos días a todos. Quiero que me envíes un saludo. Hoy estoy de cumpleaños. Cumplo 65 añitos. Besitos para todos. Que tengan un lindo día. Yo soy un 7.
3: La Anita María también está de cumpleaños, la Anita María. Chiquillas, les mando un abracito, que disfruten al máximo su día. ¡Felicidades! ¡Hartos cumpleaños, ah! ¿Eh?

0: ¿Qué pasó?
1: Ella, po. Ella, po. La yanca coherente.
0: Ve, don Luis. Nos dejó la tole-tole aquí, don Luis.
2: Oye, Julián, don Luis Yanca no es Pacho, entonces. Ah, desde ahora en adelante, mi amigo. Y pobre del que lo esté pelando.
3: Oiga, don Luis Yanca, usted vaya a comer carne de caballo nomás.
0: ¡Ya, hombre! Semáforo apagado y vamos a la música.
4: Buenos días, semáforos apagados en Bello con Barros Arana, para que tengan cuidado. Muchas gracias, buen ojo, día.
0: Bello, Barros Arana, Temuco, semáforos apagados. Precaución. ¡Cántalo!
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0: ¡Ojito!
1: Hola, Juliancito, ¿cómo estás? Buenos días, Juliancito. Por si acaso, en Cruz con Barros Arana, semáforos apagados. Yo creo que lo habían dicho, pero voy pasando por aquí.
0: ¡Precaución!
2: Oiga, don Yanka, ¿qué tiene de malo andar a la moda y ser fashion?
0: ¡Fashion! ¡Saludos!
3: Hola, Julián. Hoy yo también quiero enviarle un saludo a mi tío Juan Carlos Guayquimilla para que lo saludes, por favor. Él vive en Labranza. Bueno, nosotros vivimos en Padre Las Casas, pero igual le quiero mandar un saludo a mi tío, que lo quiero mucho.
0: ¡Grande tío! ¡Saludos, tío! Con cariño, ¿ah? ¿Eh? Oye, y la Clau me dice por acá que llegó la Martina. Martina, te estamos esperando hace como 2 horas. Así es. El día de hoy, Martina, te quiero felicitar por tu cumpleaños número 19. Está por acá tu mamita. Está la Clau, que dice que eres una reina, que eres hermosa y que te desea lo mejor en este día tan lindo. Así que, Martina, 19 añitos. No, pues ya no le gustan las Monster High ni las Barbie. Obvio. Cambian los gustos. 19 añitos. Felicidades, Martina.
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0: Parece que todos fueron al mismo carrete. Están todos de cumpleaños hoy día. Canciones para dedicar. Los Ángeles Azules con Tini. Esto se llama Pael.

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0: Agresivo. La música de Los Ángeles Azules con Tini. Revisando Pael.
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0: Pael, po. Ya no más. Tengo un reporte. Este es de Valdivia, ¿o no? A ver.
3: Hola, acá en el puente calle calle. Hay un auto en pana hacia Picarte.
0: Eso en Valdivia. Vamos a repetir, la gente de Valdivia, 97.9.
3: Hola, acá en el puente calle calle. Hay un auto en pana hacia Picarte.
0: Ahí está. Un abrazo para mi gente de Valdivia.
4: Buenos días, Juliancito. ¿Cómo Buenos estás? Días. Espero que bien. Hoy les quiero enviar un saludito a todos los niños que componen la banda del Colegio San Sebastián. Hoy día desfilan los niños, así que les va a ir súper bien con todo el power y que sea un lindo día para todos.
0: ¡Eso!
5: Hola, hola, amiguito Julián. Aquí comenzando el día con mis niños colocolinos de corazón. Hoy tenemos entrenamiento. Y somos un 7, ¿y tú?
0: ¡Buena! Saludos para ti, amiguita Mimi, amiguita Miriam, y también para tus guaguas, que ya no son tan guaguas, pero siempre escuchando la radio. ¡Eso! ¡Aló, aló, aló, aló, aló!
6: Hasta precaución a los conductores de la ruta Carahue Imperial, entre el Carahue, y me imagino que para Temuco también, porque hay harta nieblina, Juliancito. Yo soy un 7, ¿y tú?
0: Es verdad, poco se ve hasta ahora en algunas partes de la ruta. Gracias por avisar, amiga. Máxima precaución, que no es mi gran amigo Patito Ulloa.
7: Hola, Julián. Yo voy con José Tomás de cita al colegio. Yo soy un 7,
0: ¿eh? Ah, es Juan Pedro. Ah, bueno. Van en familia ahí escuchando. Saludos, regalón, y siempre lo digo, saludos para mi amigo Patito Ulloa, que tiene una hermosa familia. ¡Te quiero, Patito Ulloa! Coleguita, nos vemos pronto, ¿ah? ¡Ya! Tengo la pausa comercial, muchos saludos, pero lo sigo revisando a la vuelta. ¿Qué estás buscando? 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Y por supuesto, agrega por acá lo que es el WhatsApp CG, donde tú puedes avisar de algún corte, obtener tu boleta, todo eso en este numerito. 989568479. 989568479 es el WhatsApp CG.
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0: ¿Alcanzamos algunos más o no? Ya, cortito, buen día.
9: Hola Juliancito, buenos días.
0: Buenos días.
9: Hay un auto en pana en el calle calle. Voy a tener que venirme por el otro lado, por acá, por el puente Tren Tren.
10: Escuché que don Luis Yanca come carne de caballo. ¿Será variante de mi colega? ¿A ese le gusta la carne de caballo?
0: ¡Ya!
11: Oye, dile a esos fachos que en mayoría de los países de la Unión Europea
1: la bencina ha bajado o se le ha quitado el impuesto. En Sudamérica también, menos en países gobernados por los hijos de Milei y Trump y de los judíos.
0: Nuestros queridos auditores opinando hasta ahora. ¡Aló!
2: Don Luis Chanta, el comunista que trabaja en el capitalismo y vive de eso. Por favor, cambiemos el tema, Juliancito.
11: Hola, Julián, ¿cómo estás? Estamos acá escuchando la radio. Y está nuestro hermanito que se le decimos bendecir y se llama Víctor. Está por primera vez con nosotros en la mañana.
0: ¡Buena!
11: Somos un 7.
0: ¡Saludos!
12: Oye, Julián, dile al Yanka que vaya a pelear para otro lado. Ya, cuenta.
0: Oye, dejen de pelear. Mande saludos, saludos bonitos. Aló, buen día. Hola, hola,
13: hola. Hola, hola, Julián. Oye. ¿Cómo tiene el kilo de carne caballo, don Luis Yanca?
0: Dice por acá, hola Julián, espero que estés bien. Aquí voy con Samuel Romero. Vamos en dirección al Colegio Adventista, somos un 7. Saludos, saludos. Por acá me dicen, mucha neblina, Carmencita, la Carmen Gloria, mucha neblina, me deja un video, precaución, ella viene en la ruta 5 Sur. Oye, con cuidado ya. Manejar con precaución.
14: Luchito, creo que don Luis Yanca está vendiendo la carne caballo al corte.
0: Hola, hola, buenos días.
15: Hola, Luchito, ¿cómo estás? Espero que bien. Oiga, el amigo habló recién de los... Todos trabajamos, amigos, para los capitalistas, sea como sea. Ellos son dueños del dinero.
0: Yo quisiera que ustedes entendieran que esto no es tolerancia cero. Esto es un programa de radio, cabrón. Dejen de hablar de política. Hola, hola.
15: Ahí está la diferencia con los que no saben economía o estudian un poco el mercado internacional y hablan y repiten como loro.
0: Parece que nos vamos a tener que ir a la pausa.
16: Sí, déjense andar peleando. Mandemos saludos. Un saludo a todos.
0: Eso.
16: Que están arrepentidos.
0: Ya, ya. Ya, ¿sabes qué? Vamos a ir a la pausa. A la vuelta quiero puros saludos bonitos. Ya, córtenla de pelear por política. Tengo noticias también a la vuelta. Me dicen por acá, buenos días, Juli. Te cuento, en Temuco, Pedro de Valdivia con Prieto Norte, hay una micro en pane. Justito en el semáforo, algo de taco se está armando. ¿Ya? Repito, esto sería en... Pedro de Valdivia con Prieto Norte. Para que tengan precaución. ¿Ya?
17: Hola, Juliancito, buenos días.
0: Buenos días.
17: Nos falta el que carga toda la onda de la mañana y empieza a hablar de política o religión o fútbol. Ay, por favor. Entiendan, nadie quiere hablar de eso, por favor.
0: Amiga, esto es como en el grupo de WhatsApp de la familia, ¿cierto? Uno dice, feliz cumpleaños para el tío que está de cumpleaños, y ya todos saludando, y salta el comentario ahí de política.
17: Juliancito, hay un auto en pana aquí en la entrada de Labranza, en el puente, justo donde están los semáforos, en la pista. Rápida.

0: Hola Julioncito, buen día, amigazo. Oiga, bloquea a todos esos que mandan mensajes de política, bloquealo nomás.
1: Le vamos a decir al Sandu. Ya, voy y vuelvo a la vuelta noticia.

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0: ¿Viste que fue cortito? Continuamos derramando alegría por montones, aquí en la Radio Punto 7.
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12: Vamos a revisar noticias, exactamente las 8 de la mañana con 11 minutos. Sí, esto lo comentamos más temprano porque el Ministerio de Relaciones Exteriores confirmó que convocaron a una reunión al embajador de Estados Unidos en Chile, Brandon Yud, después de sus declaraciones en una entrevista con CNN sobre el estallido social. Según la autoridad estadounidense, las agencias de inteligencia de su país tienen información con respecto a los hechos de violencia ocurridos en el año 2019

0: octubre del 2019 y en los días posteriores. Con ello agregaron que el gobierno de Chile considera de máxima importancia toda la información que contribuya a esclarecer los hechos ocurridos durante ese periodo y poner todo a disposición de las instancias correspondientes para dar con los responsables de los actos de violencia. Cerraron. Cambiamos de tema, una millonaria indemnización deberá pagar el fisco a la viuda e hijo del suboficial de carabineros, Eugenio Naín, que recordemos fue asesinado en la Ruta 5 Sur el día 30 de mayo del año 2020, al sur de Temuco. El segundo juzgado civil de Temuco condenó al fisco a pagar 130 millones de pesos de indemnización por daño moral a la familia del funcionario de carabineros. La acción legal fue confirmada por el abogado de la viuda y los hijos del suboficial fallecido, quien anticipó que apelarán a este fallo, pero solo respecto del monto, ya que ellos pedían 300 millones de pesos para la viuda e igual cantidad para los dos hijos del fallecido funcionario policial. Ahora, el segundo juzgado civil otorgó 50 millones de pesos para la viuda y 40 millones de pesos para cada uno de los hijos, por lo que se va a apelar en la instancia superior. Esto lo comentamos ayer porque la defensa del ex alcalde de Renaico, Juan Carlos Reinao, presentó un recurso de nulidad ante la Corte de Apelaciones de Concepción con el objetivo de dejar sin efecto la sentencia que lo condenó a 15 años de cárcel por delitos de carácter sexual. La acción fue presentada por la abogada Paula Vial, ex defensora nacional, quien solicitó al Tribunal de Alzada Penquista que dicte una sentencia absolutoria de reemplazo. En subsidio, la defensa pidió que se anule el fallo dictado por el Tribunal Oral en lo penal de Cañete y que se ordene la realización de un nuevo juicio. Cabe recordar que Reinao fue condenado a 15 años de presidio por los delitos de abuso sexual y aborto, hechos que involucran a dos mujeres, una de las cuales era menor de edad al momento de los acontecimientos. Cerramos con esto. Dan de baja a un suboficial mayor de carabineros que fue formalizado por conducción en estado de ebriedad tras protagonizar un accidente de tránsito en el que resultó lesionada una mujer. Hablamos de una mujer con 37 semanas de gestación. Esto es la comuna de Río Bueno, región de Los Ríos. Se trata de la defensa, en este caso del jefe de la tenencia de Carimayín, suboficial mayor Mauricio Delgado, de 50 años, quien el pasado 5 de septiembre protagonizó un accidente en la ruta T-981. El funcionario, en este caso, conducía una camioneta cuando impactó frontalmente contra otro vehículo particular en el que viajaban un hombre de 25 años y su pareja, una mujer de 28 años, con 37 semanas de gestación. La mujer fue trasladada por personal del SAMU hasta el hospital de Río Bueno y posteriormente al hospital base de Valdivia, manteniéndose con diagnóstico reservado. Por lo mismo, hasta el lugar concurrió personal de carabineros que realizó al funcionario un examen respiratorio, el que arrojó 1,92 gramos de alcohol por litro de sangre. El suboficial mayor fue detenido, posteriormente formalizado por conducción en estado de ebriedad, causa lesiones y daños, mientras que el Ministerio Público instruyó diligencias a la CIA de Carabineros para establecer la dinámica del accidente. 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
2: ¿Cómo dice?
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2: Temazo, a ver, temazo. Ya nomás, ahí estábamos con el romántico de las 8 el día de hoy con Kalimba. Tremendo recuerdo la canción No me quiero enamorar. Próximo romántico, 10 de la mañana. Después del boletín de esa hora.
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2: Ya, yo creo que Patito Savera se ha de bloqueo, ¿ah? Sí, definitivamente, hace rato que Patito Savera está hablando groserías en la radio, sí. Más encima llegó este otro.
4: ¿Por qué tanto romántico?
2: Oye, ya, oye, manden mensajes buenos. Hola, hola.
5: Dedicado a Connie, ¿viste?
6: El día de hoy con Kalimba.
7: Julián, ¿y por qué tanto romántico?
2: Ya, vamos a llamar antes a Sandu para que venga a bloquearlo a todos, mejor. Hola, buenos días.
8: Hola, Julián, ¿cómo estás? Buen día a todos. Oye, y pensás que decían que Kalimba era el Cirilo de Carrusel. Nada que ver, pues te acordás que andaba el Cirilo, andaba dando vueltas.
2: Sí,
8: era Cirilo. Así nomás, pues ya, lindo día, Juliacito. Un saludito para todos los que me conocen, o sea, nadie.
2: Amigo, yo te conozco, amigo, yo te conozco. Saludos. Y escuché también eso que comentaron que Cirilo era Kalimba, Kalimba era Cirilo.
9: Hola, hola, Julián, ¿qué tal? ¿Cómo estáis?
2: Hola,
9: buenos
2: hola.
9: Días, y buenos días para todos. Oye, no, bloqueo, ya se pasó, no, cruzó todos los límites. Ahí se ve la línea, que está consumiendo el hombre.
2: Oye, ¿y si lo repetimos los auditores? Ok, mira. Queridos auditores y auditoras, bueno, más auditores que con los hombres me pasa maestro. Cuando envíen audios, todos nos reímos de repente de las bromas, las tallas. No envíen audios con groserías. ¿Ya? Nos escuchan harto los niños. Programa familiar. ¿Sabes? No se han desubicado.
10: Yo no voy a hablar nada si lo bloqueo yo no. Porque el lunes casi me fui bloqueado.
2: Ah, ¿viste?
11: ¿Viste? Nada que ver, pues Julián, el Cirilo de Carrusel que tiene un programa en la .7 de 9 a 1.
2: Ya, y no tienen tallas de racismo tampoco, porque igual se, claro, arriesgan bloqueo con las tallas racistas.
12: No, Juliancito, te pasaste con el tema, la estáis matando. Buena. Y bloquéalo.
2: Qué bueno que te gustó la canción, amigo. ¡Buenos días! Hola, buenos días.
13: Buena, Juliancito. Oye, Julián, pero hace la corta nomás. Encuesta corta. Y ¿quién quiere que se vaya bloqueado? Yo quiero que se vaya bloqueado.
14: Hola, ¿cómo estás? No sé si estamos transmitiendo desde Temuco acá hacia Los Ángeles, porque yo tampoco estoy en Los Ángeles, estoy en nacimiento. Voy hacia Los Ángeles.
2: Ay, a ver, este mensaje es para .7 de Los Ángeles. Se lo voy a reenviar al colega mejor. Ya, se lo voy a reenviar al colega que está allá. Hola, buenos días.
15: Oye, realmente es increíble. Tú vienes en la micro. Una cantidad de gente mayor estudiando, mi Dios. Gente 45, 50 años, pagando estudiantes. ¡Qué maravilla!
2: Bonito. Me encanta lo que dijiste, amigo mío, ¿eh? Nunca hay edad para estudiar, amigo. Cuando están las ganas, da lo mismo la edad. Así que bien, bonito lo que me cuentas. Hola.
16: Hola, Julián, buenos días. Espero que estés bien. Te envío un saludo. Voy aquí con Amparo Romero, Samuel Romero. Vamos en dirección al colegio, espero que estés bien, somos un 7, ¿y tú?
2: ¡Buena, saludos!
17: Hola tío Julián, ¿cómo estás? Yo muy bien, gracias. Buenos días, hoy día tengo que ir al colegio, empiezo a las 8:20 y el furgón llega a las 8, como a las 8:17, pero no importa, furgón es furgón, ya soy un 7, ¿y tú?
2: ¡Saludos!
18: ¡Qué aburrido, ya no sé si estoy escuchando la .7 o sin filtro! Juliancito Feito, le vamos a decir ahora.
2: No, a mí no me metan en sus cosas. Ustedes son los que empiezan a hablar de política aquí. Madre. No me metan en sus comentarios, amigo. Dice por acá, para aclarar. A ver, ¿qué es lo que quiere aclarar? Buen día.
19: Juliancito, ¿cómo estás? Buenos días.
2: Hola, hola.
19: Mucano acá en Santiago. Mira, la teoría que había en cuanto a Kalimba era que sí era el Cirilo de Carrusel, pero no el Carrusel que crecimos nosotros. ¿Te acuerdas que después, como en el año 2000, si no me equivoco, 99, hubo otro carrusel que se llamaba Carrusel de las Américas? Que básicamente hacía como una emulación a Carrusel de México del año 80, no, 85, 86, no me acuerdo. Bueno, de ese Carrusel de la América, ese es Kalimba. El negrito que sale ahí,
2: claro,
19: en ese Carrusel de la América, ese es Kalimba.
2: Aquí, mira, la verdad voy a contar la historia como la... Claro, apoyando un poco al amigo, porque Kalimba, el cantante que pasó recién en El Romántico, no interpretó a Cirilo en Carrusel. Claro, el tierno Cirilo Rivera fue interpretado por el actor infantil Pedro Javier Vivero. Ya, Pedro Javier Vivero. Kalimba hizo casting para la telenovela, incluso audicionó, pero al final no se quedó con el personaje. Pero sí estuvo Kalimba en Carrusel de las Américas en el año 92, donde dio vida a Martín Parra. Claro. Eso es, hay una confusión, pero realmente no participó Cirilo de Carrusel y con la pesada esa de la María Joaquina. Claro. La Patuca me dice, hola Julián, el chofer de la 9D, va escuchando la radio. Claro, él viene desde Fundo el Carmen, el amiguito de la 9D. ¡Saludo, amigo! Saludo a todos los conductores que escuchan la punto 7 en la mañana.
9: Oye, oye, déjame la María Joaquina tranquilita. Mira que otro día vi un video de ella, que querés que te diga, pero no me bloqueé.
2: Quizás qué video viste. Claro, hace algunos días me enviaron también el video de la Chilindrina. No quisiera hacer comentarios sobre el video prohibido de la Chilindrina. Dejémoslo ahí mejor, amigo. Vamos con más saludos, buenos días. Hola, hola, hola.
20: Hola, amigo Julián, buenos días.
2: Buenos días.
20: Eso nos pasa acá en Valdivia, amigo. Somos muy educados y nadie habla grosería porque respetamos a los que están trabajando en una radio y por el respeto a los que están escuchando. Y el que manda un audio con grosería simplemente no sale. Así que, en ese sentido, tenemos harto más educación que ustedes.
2: Bueno, nuestro auditor hasta ahora. Vamos a ir a la música, ¿ya? Es que, oye, tengo lleno por acá el WhatsApp, pero también tengo datos de los buenos porque estamos con Daxa. 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Vamos subiendo a poquito.
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2: Es la música de la 29. Con esta versión de Déjame Intentar.

0: Hola, muy buenos días, Julián. Bueno, quiero felicitarle por su programa, excelentemente buena, buena. Lo estoy escuchando desde acá de Osorno.
1: Buena.
0: Quiero mandarle un saludito a todos quienes estén en sintonía de la Punto 7. Y bueno, de pasito quería pedirle un tema de los Vázquez. Chica del Sur,
1: Chica del
0: por favor,
1: Sur.
0: si pudiera programarla, por favor, Julián,
1: Ya,
0: se
1: pues,
0: lo
1: amigo.
0: agradecería mucho. Muchas gracias, que tenga buen día.
1: Un abrazo, amigo. Gracias por escuchar la radio. Buena, buena.
2: Buenos días, amigos de la Punto 7. Quisiera mandarle un gran saludo a mi hermana, que en estos momentos está trabajando ahí en el casino de la CCU, Rosa Pilquinao, que está de cumpleaños, que la amo mucho, que cumpla muchos más y que hoy es un día muy especial para ella porque le encanta su cumpleaños. Así que, ¿qué más mejor que le canten cumpleaños, amigos, por favor? A Rosa Pilquinao, por favor.
1: Oye, pero se lo cantamos hace algún ratito, amiga, si ya se lo habíamos cantado. Pero la saludamos de nuevo ahí con todo el cariño del mundo. Sí, pues la habían saludado más temprano.
3: Juliancito, buenos días. San Martín con Caupolicán, Itaco, ya que los camiones que están haciendo las perforaciones para hacer el sondeo de la tierra para los pasos bajo nivel, están ocupando algunas pistas, así que ojo, ahí se está formando Taco, gran cantidad de autos.
1: Ahí está. Gracias, amigo. Vi harto taco por San Martín. Sí. Más por San Martín. Saludos.
4: Hola, Juliancito. ¿Tú sabes por qué no han puesto la bandera en el puente Tractricalcay? Ahí en los semáforos. Gracias, Juliancito. Chao.
1: ¿Viste?
4: Que la pases un 7.
1: Oye, pongan la bandera, po. Estamos en septiembre, po. Pongan la bandera. Saluda a la Carito que me dice por acá que viva el amor. La Carito, arpellízcame, la misma Carito que hace algunos días decía que el amor es lo peor del mundo. ¡La misma! ¡Wow! ¿Cómo cambian las cosas?
5: Pulencito, un aviso de utilidad pública, compadre. Entrando a Labranza, en el primer semáforo, entrando a Labranza, por la pista ya del lado izquierdo, hay un vehículo en pana. Está señalizado con señalética, pero igual para que tengas precaución, porque está como justo pasando la curva, poco antes de llegar al primer semáforo entrando a la granja, compadre.
1: ¡Ojo ahí!
6: Oye, Juliancito, me acabo de enterar que ganó Temuco. Oye, felicitaciones para los tejuquenses. 3-0 le ganó el puntero. Y hace un día que perdió con el colista.
1: Sí, oye, amigo, pero harto tarde te enteraste, ¿ah? ¿Eh? Te quiero contar también, amigo, de pasadita, que España ganó el Mundial, ¿ah? ¿Eh? Sí. Te quiero contar que el otro día el Colo le ganó a la U también en el clásico, amigo. ¿Ah? ¿Qué más? ¿Qué más te puedo contar, amigo? A ver. Salió de presidente José Antonio Caso, amigo, también. Sí. Eso fue hace algunos días nomás. ¿Qué más? Hace unos días estuvimos celebrando el Día del Trabajador también, amigos.

0: Cuéntale que murió Michael Jackson también.
1: Oh, y la Sarita Vázquez. De veras, amigo, murió Michael Jackson y la Sarita Vázquez hace algunos días igual. Bastante complicado. Ah, oye, te quiero contar que al final el Zamorano no se va a casar nada con la Quinita de la Raín. No. Suspendieron el matrimonio, amigo.
2: Cuéntale, Julián, que anda perdido el chino con dos parvularias.
1: Ah, de veras, hoy anda perdido un chico, anda con dos parvularias, pero creo que un helicóptero los va a ir a buscar, parece.
3: Oye, Jim Morrison está más bueno, mal igual, amigo.
4: Oye, Salas fichó por la Lazio.
1: Oye, murió Curcubén.
5: También. Argentina quedó segundo en el Mundial.
6: Juliancito, cuéntale al amigo que hace un par de días que está subiendo un poco el combustible y que mañana va a volver a subir. Pero tranquilo.
7: Cuéntale también que Luis Bianca está vendiendo caballo en el trébol.
8: No, y Zamorano salió pichichi. Para que se entere igual.
2: Cuéntale, Julián, que la U sigue sin estadio.
9: Oye, le dijiste que gritó por Colón con Costa América.
1: Amigo, están planificando. Parece, amigo, que están. Mira, yo esto lo leí, claro, no es una página oficial, parece que están preparando un atentado para las Torres Gemelas, amigo. Estoy preocupado yo.
10: Oye, que han pasado cosas últimamente.
1: Oye, no sabéis nada, pues.
11: Cuéntale que Pinochet le regaló un estadio a Colo Colo.
1: ¡Ya, hombre! Ya.
10: Oye, Sando querido, buenos días, pero sácame de la duda, pues, de la consulta que te hice.
1: No, esto anda clarito.
7: Cuéntale que los comunistas querían cambiar la constitución y no pudieron.
1: Ya. Oh, mira, la música se está metiendo mucho en política, termina en pelea esto. Ya, amigo, esperamos haberte informado de todo lo que ha. De todo lo que ha pasado, ¿ah? Saludos para ti. Oye, lo último. Alexis Sánchez fichó por el Arsenal, amigo. Ya, vamos a la pausa. 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Ah, oye, lo otro. Esto igual complicado decirlo. Los prisioneros, el Jorge González se metió con la señora del Narea. La tole, amigo. 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Oye, lo otro, en la próxima semana sale en los cines una película, yo vi el tráiler, está muy bueno, sale Titanic, amigo, la próxima semana. Se ve buena la película. Se ve buena la película.
4: Oye, cuéntenle que nació Luis Yanca en el hospital, dirección 990.
1: 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Oye, en el Mega anunciaron un programa nuevo de Julio Videla, amigo. También. Se me había olvidado de decirte.
3: Sí, yo sé que estás entretenido.
1: Ah, seguimos pelando la vuelta.
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1: Yo soy un 7, ¿y tú? ¡Aplauso! Ya, 12 minutos, nos separan para que sean las 9 de la mañana. Resulta que nuestro productor estaba por acá revisando las carpetas del WhatsApp. Viste que hoy tuve problemas con el WhatsApp en la mañana, se había cerrado y no quería abrir el WhatsApp. Y estaba revisando nuestro querido productor en la carpeta de bloqueados. Y hay otra carpeta, a ver, para explicarle a ustedes. Está la carpeta, la típica, donde llegan los WhatsApp. Después hay una carpeta de silenciados, que es la carpeta como intermedio, esa como ya los que están casi bloqueados. Y claro, después está la de bloqueados, bloqueados, bloqueados. Entonces el productor me dice que hay un auditor que está en la carpeta de silenciados y estaba mandando mensajes hace rato. Y no, claro, con razón no le veíamos los mensajes, está ahí silenciado. Y al final me puso te odio. Así que, amigo, ¿deberías odiar a la persona que te silenció? Claro, fue esta persona. A ver. Este audio, este.
2: Buenas, Juliancito. Aquí estamos turno noche todavía con mi colega, el Nashin. Saludos, hermano. Que tengan buen día.
1: Ya, ese fue el primer mensaje que me llegó de él. Y después me llegaron como 6 más. Pues, amigo, no te podíamos ver porque estás silenciado. Ahora, voy a revisar tu mensaje para atrás. No sé qué dijiste.
2: Oye, Julián. Revisa todos los mensajes. Nunca he hecho nada.
1: Ya, por eso es raro, amigo, que estás silenciado. Pero ya el productor te sacó de acá de la carpeta de silenciado. Oye, me tampoco andes diciendo te odio. Mira, man, sea mañoso. Capaz que te silenciaron por mañoso, pues, amigo. A lo mejor reclamaste que no pasaron audio, no sé.
2: Voy a poner una queja.
1: Ya. Ah, con razón, te tiraron para allá para la carpeta de silenciado. Ya, pero ahí te dejamos en la carpeta normal. A ver, deja ver la carpeta de silenciador. ¿Quién más está? ¡Matatán de nuevo! ¿Matatán? ¿De nuevo está ahí Matatán en la carpeta de silenciado? El amigo del clima spa o algo así, también silenciado de nuevo. Chupa. Ya, ahí ya no puedo hacer nada, chiquillo. Ya. Definitivamente. No sé, por algo lo habrán tirado para allá. Buenos días.
3: Oye, Julián, ¿y hay alguna carpeta de VIP para los mejores auditores?
1: VIP. No tenemos todavía. Claro, está la parte de destacados, de chat destacados, que son acá Equipo .7, el otro está Producción de Contenido, y otro más de una carpeta de prensa. Son los únicos chats destacados que tenemos.
3: Ah, o sea, a mí también me tenéis silenciado, me han dado cualquier WhatsApp.
1: A ver, déjame ver la otra. No, a ver, ¿cuántos mensajes hay mandado todavía? 1, 2, 3, 4, 5, 6. 7, 8, 9, 10, 11, 12, 3. Ya, hay 13 mensajes en este ratito nomás, pues, amigo. ¿No crees tú que también hay que darle la oportunidad a otras personas? Sí, digo yo. Hola, amigo.
3: Así se come la carne, callo, tranquilo.
1: ¿Quién?
3: Oye, a Luis Yanca deberían silenciarlo por un mes al viejo.
4: Oye, Julián, ¿y ahí para las mujeres que hablan sexy?
1: No tenemos preferencias de mujeres, amigos, ¿no?
3: Oye, de repente pienso que me tienen bloqueado, Julián, y me asusto y digo, ¿qué hice? Y después me doy cuenta que es porque tenéis mucho WhatsApp.
1: Sí, pues, chiquillo.
3: Y después escucharlo todo, pero después al final, después igual escuché mi WhatsApp.
1: Cuesta demasiado, chiquillo, pasar todos los mensajes, son muchos, y de repente tenemos un tema de conversación, pues, ya, ponte, hablamos de algo ahora, después nos vamos a la música. Y después empezamos a hablar de otro tema. Y ya no vale la pena pasar el mensaje. Bo. Espero que nos entiendan. Hola, hola.
5: Te apuesto que tenéis destacado a la Connie.
1: No tenemos ninguna preferencia, amigo.
6: Todavía. Hola, Julián. Quiero saber si estoy archivado. Buenos días a todos.
1: No, estáis bien, amigo. Está bien.
7: Con razón lo tenían silenciado, pues si manda mensaje cada 5 segundos.
3: Hagamos una apuesta. ¿Quién lo silenció? Yo apuesto que fue Sandro.
1: No sé, la verdad no tengo como esa tecnología de poder ver quién silenció, pero siempre digo, por algo mis colegas silencian o bloquean. Por eso cuando manden un mensaje para acá para la radio, pórtense bien nomás, chiquillos, y nadie los va a silenciar, ¿ya?
3: No, si entre el Sandro y el Julián, las mujeres son intocables, pero
8: le hablan, le arman cualquier atado a las mujeres al Julián por la Conin. Por eso.
9: Tenemos tema de.
1: Dan ganas de silenciarlo de repente, igual si dan ganas de dejarlo ahí en la carpeta.
10: Aquí los WhatsApp de los auditores es como un curso colegio. Siempre digo por algo, mi están los buenos, los malos y los más o menos.
1: Sí, pero los queremos a todos igual. Los queremos a todos igual.
11: Hola, hola, hola, hola, hola, hola.
1: Si no estáis silenciados, amigos. Vamos con más saludos. Hola, buenos días.
12: Hola, Juliancito, ¿cómo estás? Oye, Juliancito, lo que pasa es que mi hijo Maximiliano Cancino mañana está de cumpleaños. Mañana.
1: Ah, mañana, ya.
12: Te quería molestar. Mañana, si tú lo puedes saludar a las 8 de la mañana. Disculpa que te llame hoy con anticipación.
1: Sí, pues.
12: Pero igual, si lo puedes agendar. E incluso yo te puedo recordar mañana tipo 7:30, 7:45, por favor.
1: Amigo, no sé si lo puedo agendar porque el WhatsApp no tiene esa tecnología, pero háblame a esa hora, po. Ojalá con un texto, ponme, Julián, cumpleaños, ponme. Ya, y ya voy a saber que un saludo de cumpleaños. Ya, te esperamos mañana, amigo, a esa hora, no hay problema.
13: Hola, Juliancito, aquí te estamos empezando a escuchar, mi niño, a acompañarte un rato.
14: Hola, hola.
13: A las 13 horas te vamos a acompañar completo el programa. Oye, Juliancito, sí, el otro que tienen silenciado parece que al Waló, no ha salido. Waló, está silenciado, parece que está bloqueado.
1: No, sí, está aquí, se salió en la mañana. Dijo que casi lo silencian por algo que dijo hace algunos días, pero está así, está bien.
15: Hola, hola, Juliancito, ¿cómo estás? Espero que esté bien. Yo aquí preparándome para ir al desfile de Padre Las Casas.
1: Saludo
15: a mi nieto Bruno Muñoz, que va al médico, que le vaya bien.
1: Saludos, que salga todo bonito ahí en el desfile. Me dicen por acá, buenos días, Julián. Datito, Sodima Caupolicán, paso el dato, hay pellet. Esto en Temuco, Sodima Caupolicán, datito, hay pellet. Para la gente que había consultado ahí hace algunos días. ¡Ya! ¿Qué más? Ah, oye, quiero enviar un abracito a nuestra amiga Irene, que también dijo que estaba perdida y no tenía idea que Temuco había ganado. Saludos para ti, mi querida Irene. Pasa de repente que uno se acuesta temprano, no revisa en la tarde la prensa, pero acá estamos para informarles. Buen día, amiguita.
16: Hola, hola, mi querido Julián, ¿cómo estás? Yo hola. Todavía resfriada. Voy de vuelta a casa. Oye, a Matatán lo silenciaron otra vez y eso que te juró de guata que nunca me iba a hacer un comentario malo.
1: Claro, está Matatán ahí la carpeta de silenciado, pero no tengo tiempo como para ponerme a revisar el historial de qué es lo que dijo. Capaz que a la 1 de la tarde revisemos, pero sí, está de nuevo en la carpeta de los difuntos. No, los difuntos ya son los bloqueados. No, en la carpeta de los, pongámosle, de los enfermos terminales. Una cosa así.
17: Julián, me tuve que desconectar un ratito, pero ¿qué pelea hay ahora?
1: No, ninguna, si ya nos vamos, amigo, ya estamos terminando el programa. Hay un... Dice, choque por alcance, pasado el cruce del molino, atención, precaución, pasado el cruce del molino, choque por alcance.
18: Oye, Juliancito, Matatán es como esos que llevan en el colegio a la inspectoría y le dicen, nunca más, señor inspector, nunca más. No me ponga anotaciones negativas y vuelve a caer Matatán.
19: Irene, somos dos o fuimos dos los que no sabíamos nada de Temuquito.
20: Yo estoy silenciado.
1: Carlito, no, si usted no está silenciado, amigo, usted está... Está bien. Oye, es que son muchísimos los WhatsApp. Me encantaría pasarlos todos, pero no tengo tiempo. Gracias por la sintonía. A otro consejo, cuando manden audio, ojalá 25 segunditos, 30 segunditos. Yo creo que ahí estamos ya, porque estoy viendo aquí algunos audios y no alcanzamos a pasar un minuto y medio. Oh, dos minutos.
21: Creo que me silenciaste, Julián. ¿Qué pasó?
1: No, tampoco, amiga. Ah, aquí apareció tu audio, po. Sí, porque justo enviaste como a la hora donde más se comunican. Pero los queremos, ya somos un 7, ustedes también son un 7. ¡Los queremos mucho!
22: Oye, los machucados te empiezan a contar la vida.
1: Es que de repente cuando uno manda un audio, igual como que sea en la profunda, pues si uno entiende. Pero traten de que sea 30 segunditos, 35, estamos bien. Daniela Cristina me dice, ¿estoy silenciada? No, para nada. A ver, si la carpeta de silenciados tengo, tengo Matatán, que está de los primeros. Después el amigo del clima, después un amigo que se llama F. Darío, después aparece uno que se llama... Claudio, después Marcelo, después un señor que se llama Elías. Oye, puro hombre nomás. Ninguna. Bueno, ahí te das cuenta, ninguna mujer silenciada. Ojo, ninguna mujer silenciada. Puro hombre. Entonces, ¿eso quiere decir que los hombres se pegan la desubicada o qué? ¿O hay preferencias por un género acá en la emisora? No lo sabemos. O sea, yo sé, al menos no silencio ni bloqueo. Así que no.
0: Ahí se ve que digan lo que digan, las mujeres tienen preferencias.
9: No, ese es el Sandu que bloquea a los puros hombres, no, ese es más pillo.
14: Hola, ¿cómo están? Espero estén todos bien. Soy un 7 y tú, desde PLC.
23: Oye, Juliancito, pero ahí no aparece. ¿Por qué los bloquearon? ¿No aparece el último audio?
1: No, pues no aparece una postdata. Este fue bloqueado por

0: Oye, dijiste Marcelo, ¿seré yo?
1: No, amigo, no estás en
2: Que tengas linda mañana. Tengo hambre, voy a tomar desayuno, nos escuchamos a la una. Chao.

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0: Hola, hola, hola, hola, hola, hola, hola, hola, hola, hola, hola, hola, hola, buenos días.
1: Buenos días, ¿cómo están?
0: Muy bien.
1: ¿Cómo está, Rocío? ¿Cómo amaneciste?
0: Amanecí bien. Amanecí con esa sensación de que hay que aprovechar de respirar aire puro, porque mañana el aire va a estar irrespirable.
1: Sí, eso mismo decir. Mañana, como decía, mañana murió Jesús. A esta hora murió Jesús. Ya, mañana. ¿Qué tiempo va a ser mañana?
0: Mañana vamos a tener...
1: ¿Nos va a acompañar el tiempo con...? A ver.
0: A ver, yo espero que no.
1: Ay, como que tengo tanta energía hoy día, necesito... ¡Necesito su ayuda!
0: Porque ya no aguanto más. Mi boca ya no aguanta tanto silencio. Para mañana jueves espero una temperatura de 11 grados, los cielos bastante nublados, ¡ja!, más nublados todavía, porque...
1: 11, entonces... ¿Y por qué?
0: Ya, buenos días, gente querida. ¿Cómo están ustedes? ¿Cómo los trata la vida? ¿Cómo hoy amanecieron hoy?
1: ¿Ya están más o menos desjetlagueados por el cambio de hora?
0: Sí, yo amanecí hoy día mejorcito.
1: Yo igual, sí, y lo noto.
0: Mi guagua durmió anoche.

0: Alexia dice, dormí, pero no descansé.
1: Oh.
0: Buenos días, cita.
1: Buenos días, Alexita.
0: Tiene que tomarse una A para antes de acostarse, porque duerma bien. Don Renato que dice, hola, Chiu y Vale, muy buenos días. Muy buenos días, don Renato, ¿cómo está usted?
1: ¿Cómo está, don Renato? Buenos días.
0: ¡Aló!
2: ¡Epa! Buenos días, buenos días. Buenos días, Vale. Buenos días, Chio. ¿Cómo amanecieron,
1: buenos días,
2: chiquillas?
1: Días.
2: Por acá, saludos desde Keile. Resur le saluda. El Caleuchi. Por acá vamos a estar acompañando su recurso de la mañana, su buena compañía.
1: Don Trauco, don Caballero, le quiero hacer una pregunta. Cuando usted dice, aquí Red Sur le saluda, ¿a qué se refiere? ¿Qué es Red Sur? ¿Usted?
0: ¿Es usted
1: Red Sur? Esa es mi duda que me carcome desde sí. Que usted dice, desde lo saluda Red Sur. Dice, ¿Red Sur será su apellido? Así como, ¿quién es
0: Trauco Red Sur?
1: Soy la familia de la familia Red Sur, ¿cuál Targaryen? Red Sur. Y así que es eso.
0: Sí, tenemos esa duda, caballero.
1: Sí.
0: Buenos días, Chile. Buenos días, Pudahuel, dice don Edison. Pero por Dios. Tomarme un guariznaque, dice la Alexia. Hay un botellón que trae una cañita. Ah, me la compraré entonces.
1: Sí, esa es para la noche. Para
0: sí.
1: Y después, a mí mismo.
0: O con una bombillita, usted abre una botellita, le mete la bombillita.
1: Es que ahí...
0: Un traguito nomás.
1: Claro. No, es que ahí uno dice, no, es que es muy poco, una bombilla muy poco. Y así, y ahí hasta vos.
0: Un guapo sorbo.
1: Y después nos despierta más.
0: Uy, yo no me podía ayer sacar el olor, el sabor del helado de pebre.
1: Uy, oh, sí. Oh. Yo, después yo estaba en la tarde y como que lo sentía en la garganta. Y...
0: Oye, gente querida, si ustedes no nos escucharon ayer en la tarde, llegó don Claudito ayer en la tarde con el helado de pebre. Po. Llegó con el helado de
1: sí.
0: pebre. No avisó que venía, nos sorprendió con el helado.
1: Sí.
0: Y lo probamos aquí en el estudio.
1: En vivo y en directo para ustedes.
0: Los tres, él también ya es parte de esta radio.
1: Sí, ya cuando quiera venir usted viene a locutear.
0: Y llegamos a la conclusión de que como el helado tiene cilantro...
1: Sí.
0: Queda una preponderancia del sabor a clorofila.
1: Sí.
0: Porque el cilantro, cuando tú lo mueles en una Moulinex o alguna cosa así, bota este cosa que bota el pasto cuando
1: eso,
0: lo cortan.
1: Sabe como a pasto.
0: Sí, sabe a pasto picado.
1: A pasto picado y como con trocitos de otras cosas. Es que a mí lo que me daba nervio eran esos trocitos de algo. Porque decía
0: cebolla,
1: que... Entonces, y como que esa sensación del trozo de algo, más el sabor a clorofila y el helado, no sé, de piña, no sé qué era.
0: Era de cebolla, po. ¿Cachai que la cebolla yo te dije que era
1: como media dulce?
0: ¡Ah!
1: Ay, como que me acuerdo y...
0: Vamos a la música mejor.
1: Yeah.

0: Mañana me voy a juntar con dos amigos.
1: ¿Puedo ir yo?
0: Ahora vamos a ser cuatro amigos.
1: Y vamos a ir a... ¿Qué nos dicen acá? Buenos días, lindas. Una simple consulta. ¿Qué será de don Pablito Silva? Mire, de don Pablito no hemos sabido en el último tiempo. Pero lo que sí le podemos contar es que Pablito desde aproximadamente 2 meses.
0: ¿Cuándo llegaste tú?
1: Junio. Quizá un poquito más.
0: Julio, agosto. Más o menos 2 meses.
1: Más o menos 2 meses. Ya no trabaja con nosotros. ¿Sí? Le deseamos todo el éxito del mundo. Las razones de por qué ya no trabaja con nosotros, nosotras no las manejamos. Porque nosotras no tomamos la decisión. De hecho, claro, nosotras no tomamos ninguna decisión. No.
0: Nosotras estamos aquí supeditadas a lo que dicen los altos mandos, como todo trabajado.
1: Eso. Y hace un poquito más de 2 meses que ya dejó este mundo de la radio.
0: En punto 7.
1: Sí. Esto. Y no se lo recuerde a don Edison, porque don Edison se va a poner a llorar. Aló.
2: Hola, hola, buenos días. ¿Cómo están las chuquis?
0: Buenos días.
2: Oye, lo mejor que vi ayer en la tarde fue la camiseta que andaba trayendo la Vale ayer.
0: Ah, muy buena.
2: Fue lo mejor de todo.
0: Sí. Ah, muy buena camiseta.
1: La camiseta de Japón.
0: De Japón. De allá sé.
1: Mira, la Maca dice: hola chicas, yo solo vi la historia de Instagram de la Vale con el helado. Me lo pierdo sin falta. Sí, piérdanselo
0: sí,
1: sin falta.
0: Sí, por favor, no. No quieran hacerse ese daño.
1: No. Terrible.
0: Ay, ¿por qué?
1: Agradecemos a don Claudito.
0: Sí.
1: Que nos sorprendió con un helado. Malo.
0: Pero nos sorprendió y cumplió nuestro deseo. No se trae tanto que chingue y chingue. Ay, el helado y el helado. Aquí tienen su helado.
1: ¡Toma!
0: Y te lo comiste.
1: Sí. Oye, don Pablo dice: buenos días, mis bellas. Un gran saludo desde el campus Miraflores. Yo soy un 7.
0: ¡Ah! ¡Qué bonito! Campo bueno.
1: Mire, por acá nos dicen: muchas gracias, señoritas, por darse el cuidado de responder. Mucho éxito para ustedes. Besos, abrazos y pura buena onda. Qué lindo.
0: Besitos, besitos, besitos.
1: Don Angelo Paolo. Un mensaje de 53 segundos.
0: Ah, 53 minutos.
3: Un podcast. Buenos días, señoritas. Señoras. Señora Valentina, señora Rosa. Hoy día empieza mi semana. Oh. Había estado en un duelo, había fallecido mi abuelita, así que estuve apoyando a la familia y sobre todo a mi madre. Y ya hoy día hay que volver a la realidad, Poguayo. No queda de otra. Espero que tengan un increíble día. El clima hoy día está lloviendo y los días anteriores hubo un sol, calor y todo, así que nos acompaña el clima por lo menos. Eso, besitos hermosas para las dos. Las quiero mucho, son unas increíbles amigas, amigas de la life, of the life. I love you so much.
1: I love you.
0: Besito, Angelo Paolo.
1: Un abrazo para ti, amigo.
0: Sí, mucho ánimo.
1: Don Ozeima.
4: Hola, chiquillas, muy buenos días, que tengan buen turnito. Por acá llovinando un poco, está nublado total. Una llovizna bien finita, pero no molesta para nada. Todo lo contrario, uno se refresca mientras trabaja. Que tenga en cuenta un nito. No, el Edison todavía llora. Es una pena que no se le va a quitar nunca.
0: Que lloro por ti. Que lloro sin ti. Ahí está.
1: Don Edison dice: ¿quién dijo Pablo Silva?
0: Mira, mandó un emoji de una niñita.

0: Las Neboral.
1: Esta también la cantó Pinilla.
0: Sí. Pues la cantó mejor.
1: Con sus piernitas.
0: Se la entendía más.
1: Sí. No alcanzó a ir al baño antes de que empezara el programa.
0: Ahí,
1: Angelo Paolo.
0: Adaptándose.
2: Oye, y vi también su historia de el helado. Y ustedes saben que yo soy hoja alegre. Y dije, ¡mira, está la compañera!
0: ¡Ah!
2: Yo le conozco el resfrío ese también.
0: Le conozco el resfrío.
1: No entendí.
0: Le conozco el resfrío.
1: No entendí eso yo.
0: ¡No! ¡No!
2: ¡Es de la misma FP, por niña!
0: ¡Ah! ¡Menos mal!
1: ¡Pero!

0: El Pinilla canta como la de mi Lovato.
1: Sí, this is real. I'm exactly where I'm supposed to be.
2: Pinilla Lovato.
1: Sí, sí, ya sabía.
2: Lo tenías callado ya. Sí. Don Robertito.
3: Hola, hola, buenos días, chiquillos. ¿Cómo están? Aquí empezando el turno a las 9 junto con ustedes. Recién la saludé porque recién dejé el pasajero. Así que les vaya bien hoy día. Yo ando medio tristón porque todavía tengo luz verde con el tema de la operación de mi madre.

0: que nada.
1: La conversación que estoy teniendo con Angelo Paolo de salón.
0: No, Angelo Paolo, no.
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1: Aplausos.

0: siempre me asusta. Hola.
1: Hola, Sandrita.
0: Ay, señor.
1: Ay, Dios mío.
0: Está como el jefe el otro día y que aparecía así como una entidad.
1: Ay, sí, con su gabardina. Oh.
0: Andaba como con una gabardina negra. Bueno, sí. Esa es la gabardina que usa. Y resulta que aparecía ahí detrás. Aparecía ya en la cocina.
1: En el vidrio, en todos lados, y así como que aparecía nomás.
0: Como una sombra. Nos vamos a la música con Gondwana.
1: Ay,
0: felicidad.
1: Qué lindo.

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0: Mira, don Edison, estas son las vacas que andaban sueltas, po.
1: Las que van a tener que faenar para el 18.
0: Voy a tener carne el fin de semana, dice 5.000 el kilo corte único.
1: Esa la compra y después la congela para el 18. ¿Cuánto faltan? ¿Menos de 10 días?
0: 9 días faltan.
1: ¡Ay, qué emoción!
0: Para el 18. ¡Ey! La próxima semana vamos a organizar un concurso de payas, musiquita del 18.
1: Claro.
0: Vamos a estar bien en 18.
1: Sí.
0: Mira, la Carito nos manda una foto y se está tomando un cafecito con un pan con chicharrón.
1: Oh,
0: ¡ay, qué se ve, güey!
1: Qué deliciosidad. Uy, esta semana no nos vestimos de qué nos íbamos a vestir.
0: Del norte, de las nortinas. Del trote
1: nortino.
0: Un trote tarapaqueño. Y me pongo las manitos,
1: sí,
0: aquí
1: y baila.
0: Carito, ¿qué dice?
2: Hola, pequeñas saltamontes, ¿cómo están? ¿Cómo les va? Yo aquí desayunando con ustedes tempranito.
1: Qué rico.
2: Tempranito para la hora que llego.
0: Aquí, ya que por la mañana.
2: Salí temprano de la revisión técnica, vine a desayunar a mi trabajo tranquilamente a puerta cerrada.
1: Ah, muy bien. No voy a abrirle a nadie.
0: ¿Cómo le fue en su revisión técnica?
1: Hoy día no voy a abrir, dice la Carito, así que no vengan.
0: Ya abrí mucho en la mañana.
1: Sí.
0: Oye, mira, adiós al feriado del 17 de septiembre. El proyecto no alcanzó a avanzar en el Congreso.
1: Por supuesto.
0: Ayer el hombre me decía, oye, pero todavía pueden dar feriado. No,
1: ¿qué,
0: mi amor?
1: ¿Van a estar dándote feriado a vos, vida, ordinario, trabajador?
0: No, mi vida.
1: Trabaja, esclavo, trabaja.
0: Bueno, el proyecto que buscaba convertir el 17 de septiembre en feriado.
1: ¡Un día!
0: Quedó prácticamente descartado para este año después de que le preguntaron a la Naya Fácil y la Naya Fácil dijo, ¿ustedes creen que los emprendedores tienen feriado?
1: Claro, ustedes tienen que trabajar, como yo.
0: Claro. Luego de que la Comisión del Gobierno Interior de la Cámara de Diputados no alcanzara a terminar su tramitación. En total, ellos van a tener feriado igual, así que...
1: Oye, ¿trabajan 3 días a semana?
0: Claro.
1: Así cualquiera.
0: La iniciativa no contó con urgencia legislativa, por lo que su discusión debió ajustarse al horario establecido para la sesión. Finalmente, el tiempo se agotó antes de que los parlamentarios pudieran cerrar el debate en particular. ¿Qué tan difícil era? ¿Qué tanto había que debatir?
1: No, a ver si es que los esclavos merecen un día. No, ¿sabe qué? No lo merecen.
0: Así que el 17 quedó fuera de la carrera.
1: Bueno, no esperaba menos.
0: Nada que hacer.
1: No esperaba más, no esperaba menos.
0: No esperaba nada de ustedes y aún así logran decepcionar. Vuelve Gran Hermano a Chilevisión.
1: Oh.
0: Chilevisión confirmó el regreso del reality y fanáticos hicieron especial petición que ojalá entre gente NN.
1: Ah, ¿como en la primera?
0: Realmente NN.
1: Pero en la primera era gente NN entre comillas porque igual se conocían entre ellos afuera.
0: Sí, ¿no?
1: Entonces, y eran como full influencers. Entonces, como no, pues gente NN, yo tampoco podría ser NN, pues aquí ya me conocen,
0: sí, pues.
1: No podría entrar yo a Gran Hermano.
0: No, total, será un...
1: Ay, pucha, ¿cuándo voy a entrar un reality y ganar dinero?
0: Y yo que quería participar.
1: Ay, yo también, qué sabía.
0: Mira, noticias de actualidad, la compleja situación del servicio médico legal mantiene 170 cuerpos en containers ubicados en el patio. Son 170 cuerpos que todavía no han sido retirados, identificadas y fallecidos cuya identidad sigue sin establecerse. O sea, hay conocidos y desconocidos. 138 de esos cuerpos corresponden a personas identificadas.
1: ¿Que no las van a buscar?
0: Sí. Y 32 permanecen como NN. Oh. ¿Qué te parece?
1: Porque los NN ya puedo comprenderlo porque si no hay familia, no se sabe quién es, no hay familia que lo pueda retirar. Pero las personas que fueron identificadas y que no las van a retirar.
0: Imagínate, son 138 personas que están identificadas.
1: Claro.
0: Y
1: yo creo que debería haber un tiempo y después darle cristiana sepultura.
0: Sí.
1: Ellos nomás.
0: Mira, dice que están utilizando containers refrigerados para almacenar los cuerpos.
1: Sí,
0: estructuras que actualmente permanecen instaladas en el patio del servicio médico legal de Recoleta.
1: Sí, pues imagínate, no fueran refrigerados.
0: No,
1: terrible.
0: Se le echan a... como la carne.
1: Es que es carne. Es igual que un pedazo de carne vaca.

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1: Claro.
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0: Don Roberto.
2: Ya vale, yo llevo curado, no sé. Típico chileno.
1: ¿Por qué?
0: No sé.
1: ¿De qué estábamos hablando?
0: Oye, Teresa, ¿y qué estábamos hablando de Solabarrieta?
1: ¡Ay, qué terrible!
0: Más duro ¿cómo? Que salir adelante en Chile. ¿Quieren escucharlo?
1: Pero es que no es solo escucharlo, porque también verlo está así, como, ay, como que se mueve de un lado a otro.
0: ¿Y dónde me salió? Uy,
1: no,
0: se me fue.
1: Se te perdió.
0: Me le perdió.
1: Se le perdió.
0: Pero saben que salió ayer en su programa.
1: Y estaba así como...
0: Y como que se movía para todo el lado.
1: Y como con loco, como así. Ay, no sé.
0: La tarasca tiesa. ¿Por qué será que dicen que a la gente se le pone la tarasca tiesa cuando consumen sustancias?
1: Con cocaína. Porque se le pone así, pues porque se ponen duro así. Y es verdad.
0: ¿Se ponen nerviosos?
1: No, como que el cuerpo no sé por qué reacciona como así. Como que se quedan así como terriblemente duros. ¿No he visto a nadie en sustancia de esa?
0: Yo tampoco.
1: ¿En harina?
0: Nunca.
1: O sea, ¿no has visto?
0: No, nunca. Ay, nunca he visto a alguien así.
1: No, yo sí he visto a alguien en esa sustancia, en ese polvo prohibido.
0: ¿Sí?
1: Yo he visto a gente así.
0: ¿Pero en vivo?
1: Sí, po. Y es así como que de veras, como no sé, como que...
0: ¿Como que se tensan?
1: Sí, y no sé por qué, pues ellos tampoco lo sienten. Y es como que... No sienten, como que no sé si no se dan cuenta de que están así todo duro.
0: Oye, ¿consumirán esas cuestiones para ponerse nervioso?
1: No, pues se supone que es para no dormirte, que cuando estás cansado y eso. Es como, bueno, en una fiesta no sé por qué lo hacen, pero la gente de la tele se supone que es para estar así atento.
0: Amigo, que alguien le avise a Solabarrieta que se... ¡Solabarrieta!
1: ¡Ordinaria!
0: Solabarrieta que está, se le está notando.
1: Sí.
0: Se le está notando el consumo.
1: Sí.
0: Don Morrison.
3: ¿De qué se preocupan si el 17 los chilenos lo tomamos igual, feriado igual? ¿Quién trabaja el 17?
0: No,
3: máximo a las 12 ya, hasta el carbón prendido el 17 ya.
1: Yo,
3: y está de cumpleaños mi papá, así que menos.
1: Yo aparentemente trabajo.
0: La luna baila el 17.
1: Ah, ¿viste? Ah, no, pero eso... ¿En el colegio? Ah.
0: Cuenta como...
1: Como trabajo igual.
0: Como trabajo.
1: Sí.
0: Don Osama.
4: ¿Y en qué Senado no quisieron dar el 17 feriado? Cuando acá en el Senado que tengo yo ya me dieron del lunes 14 en adelante, me dieron feriado hasta el 20.
1: Está igual que los diputados.
4: Y me voy de viaje.
1: Mire. Don Osama, diputado. Muy bien,
0: el
1: me parece.
0: Igual tiene toda la próxima semana libre.
1: ¿Pero cómo? ¿Que no van a hacer clases, nada?
0: No, están esta semana celebrando su semana de la chilenidad.
1: Ah, ya.
0: Y la próxima semana tienen...
1: Ah,
0: no
1: qué
0: hay clase.
1: Suerte. ¿Por qué no fui profesor?
0: Porque son un colegio pituco.
1: Ah.
0: Aló, alguien que nos pueda hacer un pequeño video que diga: yo, XXX, envío un saludo a la Alianza Café de la Clínica Alemana de Valdivia, que existen para hacer posible una mejor salud. ¡Viva el CAB!
1: ¿Alguien cualquiera? ¿O alguien de nosotras?
0: Sí.
1: ¿Que dijo solo alguien?
0: No, dice alguien que nos pueda hacer un pequeño video.
1: Ya.
0: Que diga: yo XXX.
1: Ya, don Claudito. Yo triple X.
0: Oye, a propósito, métanse al Instagram del Colegio de Música, por favor, y voten por la Alianza Willy Wonka.
1: Ah, ya.
0: Que es la Alianza de la Luna.
1: Ah, ya. Voy al tiro, voy corriendo.
0: Don Isaías.
5: Buenos días, chicas lindas.
1: Buenos días, Isaías.
0: Chicas lindas, princesa.
1: Mira que está croqueto.
0: A ver.
5: No les podía mandar audio porque venía con pasajera. Así que,
1: te iban
5: buenos
1: a
5: días. ¿Cómo está su mañana? ¿Qué se cuentan? ¿Qué hay de nuevo?
0: La quilorreta.
5: Sí. Más duro que el charchazo que me pegaba cuando no me sabía la tabla del 1.
0: Ah. Un pangalito.
6: Oh, hola chiquilla, buenos días. Oye, esa la barrieta tomó lo mismo que el cabada.
1: Parece.
6: Son honestos los tipos y dicen que andan cocidos nomás. Que un medicamento que le hizo mal. Están cocidos nomás, tanto color ahora.
0: Cierto.
1: Y es como, yo creo que no tomaron la misma sustancia, porque uno estaba como muy curado y hasta otro estaba todo duro.
0: Sí, estaba nervioso. Y yo digo, los directores también, porque si nosotros llegáramos curas aquí, don Cristian Serna no nos dejaría.
1: No, no nos dejaría subir. Subir nada.
0: A ver, don Roberto.
7: Dije a llegar disfrazados.
0: ¿De qué está hablando?
1: Este caballero está igual. Yo creo que anda medio Solabarrieta acabada.
0: Solabarrietao. Solabarrietao. Nos vamos a la música con Rakim y Ken. Igual que ayer.

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5: Cuando ya son las 10 de la mañana con 4 minutos, comenzamos una nueva revisión de noticias aquí en Radio Punto 7. Y les contamos que el Banco Central alerta sobre debilidad económica de Chile y recorta con fuerza proyección de crecimiento. El Banco Central recortó con fuerza su proyección de crecimiento para la economía chilena durante el 2026 en medio de un escenario marcado por la debilidad de la actividad, un menor dinamismo de la demanda, el deterioro del mercado laboral y el impacto del alza de los combustibles. En su informe de política monetaria de septiembre, el Instituto Emisor redujo su estimación de expansión del Producto Interno Bruto para este año en un rango entre el 0,25 y 0,75, desde el 1% al 1,75% previsto en junio. De acuerdo con el banco, la economía se ha debilitado a lo largo del año y durante el primer trimestre el menor desempeño de la actividad estuvo explicado principalmente por factores de oferta. Sin embargo, desde el segundo trimestre comenzó a evidenciarse una mayor debilidad de la demanda, acompañada por un deterioro del mercado laboral y de los indicadores de confianza. A estos factores se sumó el impacto del incremento en los precios de los combustibles, que ha afectado los ingresos de empresas y hogares. En el tercer trimestre, además, las adversas condiciones climáticas se incorporaron como un nuevo factor de presión sobre la actividad económica.

0: otras informaciones, el gobierno admite un error en la contratación de un estudiante mientras revelan un nuevo caso de una recién titulada. Nadie está exento de errores, así replicó el viceministro del Interior y la CGGOV, Claudio Alvarado, a los cuestionamientos por la contratación de un estudiante de periodismo de 19 años en su cartera, con una remuneración de 1,9 millones de pesos. En paralelo, se conoció también el caso de una funcionaria recién titulada, que también trabaja en la repartición, recibiendo más de 2.300.000 pesos mensuales en su sueldo. Y hasta aquí la revisión de las noticias. Continuamos con mucho más aquí en Punto 7.
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1: Oye, hoy día les tengo una historia de miércoles. No es tan macabra, pero sí es como una cosa curiosa de Chile, por supuesto.
0: Ya.
1: Pero para más rato, para que estén ahí atentos.
0: Vamos a tener miércoles de terror. Oye, ¿viste este caso del hombre que después de 18 años dice ser el asesino de Mariana Sepúlveda, una joven que desapareció hace ya...
1: En 2008.
0: Bueno, ahora una inesperada confesión reactivó la investigación por la desaparición de Mariana Sepúlveda, una joven de 19 años cuyo rastro se perdió en 2008 en la comuna de Conchalí. La noche del domingo, Gislaín Quirós, de 42 años, vecino del mismo pasaje donde vivía la joven, llegó hasta una comisaría de carabineros para asegurar que él había cometido el crimen. Según su relato, asesinó a Mariana, enterró su cuerpo en su domicilio y tiempo después lo desenterró. Sin embargo, pese a lo llamativo de sus dichos, los investigadores mantuvieron dudas con respecto a la veracidad de la historia. Porque hay gente que dice que está medio cucú y que él no fue. Bueno, el caso de Mariana Sepúlveda generó una amplia búsqueda policial cuando desapareció, pero durante los años posteriores ninguna pista permitió establecer qué había ocurrido con ella. Hasta hoy día su familia desconoce dónde están sus restos y con el paso del tiempo, obviamente...

0: Ante los policías, Quirós entregó detalles sobre su supuesto crimen. Dice que dio muerte a Mariana. Luego aseguró que sacó su cuerpo del lugar. Pero hay un fanatismo del presunto autor del crimen de Mariana Sepúlveda en Conchalí. Dicen, sobre la base de la información que tenemos, se realizaron una serie de diligencias para verificar si había antecedentes fácticos y científicos que permitieran corroborar dicha versión. Pese a la gravedad de la acusación, durante la jornada del lunes, los investigadores todavía no consideraban convincente el relato del hombre. No le creen. Calificaron sus dichos como una locura debido al extraño comportamiento que, según comentaron, suele presentar. Además, fuentes vinculadas a la causa señalaron que Quirós en 2023 sufrió un ACV y tendría una importante discapacidad mental, y lo describieron como un fanático de los misterios policiales sin resolver. ¿Qué te parece? Por último, entre los antecedentes también se conoció que no sería la primera vez que se dirige a una comisaría a confesar la autoría de un crimen, por lo que hace sembrar aún más las dudas. O sea, no es el primer crimen que dice que él cometió.
1: Claro.
0: Está medio cuco.
1: Sí, complejo igual el panorama de todo esto, qué raro.
0: Imagínate tener como ahí la duda de si lo hizo o no lo hizo, porque puede que esté cucú, pero puede que también lo haya hecho. Está
1: claro,
0: cucú.
1: Claro. Y que se... hoy 18 años. Qué terrible debe ser para la gente que tiene algún familiar desaparecido. Qué angustia.
0: Sí.
1: Porque no sabes, o sea, no hay certeza de nada. No sabes si dónde está, no sabes si está fallecido, no sabes dónde, si está fallecido, dónde estará su cuerpo, si está vivo en algún lugar. Y siempre debe quedar, yo creo, la mínima esperanza. Y vivir con esa esperanza igual debe ser terrible.
0: Imagínate, 18 años fueron eso.
1: Imagínate otros que son 60 años, 50 años. No, terrible.
0: La Mari dice, hola, hola, hola, buen día, bellas.
1: Buen día, Mari. ¿Cómo estás?
0: Belleza, ¿cómo está usted?
1: ¿Cómo estás este miércoles?
0: ¿Se aplicó su crema de millonaria ya o no?
1: ¿También tiene la crema de millonaria?
0: Sí, lo que pasa es que a mi mamá le regalan muestras de crema. De cremas que, no sé, yo el otro día, ¿te acuerdas que te conté de una crema que yo me puse a revisar cuánto cuesta? Cuesta 158 lucas la crema.
1: Sí, hay que echársela como una vez a la semana.
0: Y ayer llegó con, antes de ayer llegó con más cremas, más muestras de crema.
1: ¿Ladrón de la saca?
0: Ladrón de la saca, le dije. La cosa es que nos estamos aplicando esas cremas porque es como para atraer la riqueza. La millonaricidad.
1: Ah, por supuesto. Qué tanto falta.
0: Yo hoy día en la mañana me apliqué en mi cara una crema de 158 mil pesos.
1: ¿Y te dieron aguinaldo?
0: Un poco.
1: Pero te dieron.
0: Pero o sea, me dieron.
1: Atrajiste la riqueza.
0: Sí.
1: ¿Viste? ¿Viste? Yo no me la puse, por eso no me dieron aguinaldo.
0: Ay, te voy a tener que traer una. Te voy a traer una.

0: La Mari está tomando desayuno en todo lo que es la feria.
1: Mire, ¿cuál feria, Mari? Ladrón de para ir.
0: Allá del miércoles, la feria del miércoles que se hace en Guacamayo.
1: Ah, ya. Oye, igual estoy tomando desayuno auspiciado por la Rocío. Pancito con queso y tomate.
0: ¡Qué rico!
1: ¡Ay, qué rico! Muchas gracias.
0: Muy buena mezcla y pan bachata.
1: Pan bachata.
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0: 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Nicolcita dice, hola mis niñas bellas, ¿cómo están ustedes? El jueves voy a la radio a dejarle unos regalitos.
1: Ah.
0: No se preocupe, Nicolcita, no es necesario. Pero nos había prometido venir en la semana anterior.
1: Pero gracias por la intención, sí. Igual, Nicolcita.
0: La queremos.
1: Sí.
0: Un abracito para usted.
1: Besito.
0: Nos vamos a quedar con el auto.
1: Oye, ¿cuándo Kid Voodoo con Pablo Alborán? No lo escucho hace como 2 meses.
0: ¿Lo ponemos después, po?
1: Sí.
0: Sí, ¿qué tanto? ¿Qué pasa?

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0: ¿Te acordás que antes había un jugo llamado Yupi?
1: Sí, ya no está.
0: ¿Existirá el jugo Yupi?
1: El jugo Yupi que servía para teñirte el pelo del color del jugo Yupi.
0: A ver.
1: Comprar
0: jugo Yupi, parece que ya no existe.
1: No.
2: Si tú quieres bailar sopa de caracol.
1: Era demasiado colorante.
0: Porque ahora existen los jugos vivos, los Livian,
1: los sucos.
0: Pero Yupi los yo no Sprim. He visto. Sí, Sprim.
1: No, Yupi yo hace mucho tiempo que no veo tampoco.
0: ¿Y los Flash?
1: Ah, ese no me acuerdo.
0: Venían para 8 litros. Oh. Era una bolsa grande así. Jugo Flash.
1: A ver. Uy, ¿qué pasó? Nos quedamos en silencio.
0: Ahí está. Jugo Flash para 8 litros. Y ese jugo, el Flash, a mí me gustaba uno que había de papaya.
1: Oye, a mí no me gusta el jugo de papaya. Como que no, no, mucha papaya no, en mucha mi infancia.
0: Y el de mango,
1: ese es rico.
0: Oye, a mí no me gusta.
1: No, sabe un poquito como a, no sé.
0: Como desabrío lo encuentro.
1: Pero a mí me gusta, pero el de papaya es que mucha papaya, no. Papaya confitada, jugo de papaya, dulce de papaya, salado de papaya.
0: Era papaya.
1: Papaya en conserva. ¿Aquí no hay papaya en conserva?
0: No.
1: ¿No? Allá sí, en el norte. Qué
0: ¿Y
1: raro.
0: Es como común, te acordás cuando trajiste?
1: Ay, caleta de papaya. ¿Y
0: trajiste chumbeque?
1: Sí, qué rico.
0: No aparece acá, no me aparece
1: ni no existe el jugo
0: Flash.
1: El jugo Yupi.
0: Capaz que no existe, que está esta cuestión efecto Mandela.
1: Claro, efecto Mandala.
0: Mandala.
1: Efecto Mandai. Inventando.
0: Laurita, ¿qué dice?
3: Buen día, chiquillas.
1: Buen día, Laurita.
3: Los jugos Yupi ya no existen. Que tengan un bello día.
1: No puedo tener un bello día sabiendo que el jugo Yupi no existe.
0: Nadie puede tener un día bueno. Mango, dice la carita, y manda unas caritas así como con baba.
1: No.
0: Yupi era el apodo que le ponían al mejor breakdance. Al mejor del breakdance. Ah, sí, po. Sí, po.
1: Imagínate. Imagínate.
0: Imagínate tú.
4: Oye, que era bueno el Yupi para el Chimbombo, Rocío Fernanda.
1: Oh.
4: Por Dios. Era bueno, bueno, bueno, pero bueno, bueno.
1: Oye, ¿de qué edad empezaron a beber ustedes? Si el Yupi es como del año 2001.
0: Sí, pero es que Don Edison igual tiene edad avanzada. No se le nota, pero él tiene una edad avanzada.
1: Tiene tercera edad, Don Edison.
0: Tercera edad ya. Ahí Mi está. Jugo favorito en polvo es el de frambuesa, dice. Y sí, hay papaya en conserva en el supermercado.
1: Yo no he visto, yo he buscado así en el varios. Y no, hay como frutilla y otras copiñas, Macedonia. Pero papaya he buscado. Y
0: como en tarro, dices tú.
1: Sí, pues.
0: A ver, la maca.
5: Hola, chicas. Hola. El jugo Yupi y el Caricia, yo lo compraba para
1: Caricia, ¿verdad?
5: Comérmelo a las muelas.
1: Sí.
5: En el recreo. Terminaba toda hora así.
1: Ponerla ahí en la palma de la mano. Así,
0: y le quedaba la mano colorada a uno.
1: Sí.
0: Con naranja. El de naranja era fuerte.
1: Que chico, uno se pone la mano aquí y como que siente el sabor. Sí, cierra el ojo.
0: Sí. Y después la mano toda pegoteada también. Qué rico.
1: Y le convidabas a los compañeros.
0: Yo tenía un compañero que se hizo caca.
1: por comer mucho.
0: Comió mucho de eso y se hizo caca.
1: Ay, pobrecito. Yo tengo una prima que es muy rubia, muy rubia, muy rubia. Y ella con el jugo Yupi lo mezclaba así con agua y se lo ponía en el pelo y le quedaba el pelo del color. Y después yo decía, oye, ¿qué cosa tiene jugo que le queda el color en el pelo?
0: ¿Y se hizo caca?
1: No, pues sí lo tenía en el pelo. No se comía el pelo, mi prima.
0: Ay, mi compañero que se hizo caca. ¿Cómo se llamaba? Agustín se llamaba.
1: No, pobrecito. El caracol Agustín.
0: ¿Qué se hizo caca? A ver, aló. Va.
1: ¿Qué pasó?
6: Hola, buen día, señorita. Que tengan un hermoso día.
1: Buen día.
6: Había unos que eran caricias igual. Sí. Eran como los Yubi. Costaban lo mismo, como 50 pesos.
1: Sí, los caricias. Azúcar y colorante.
0: ¡Ay, pero que eran buenos!
1: A ver, don Edison.
4: Oye, ¿cómo que el Yupi es del 2001? Valentina Pizarro, ¿qué acabas de decir, mujer? El Yupi es más viejo ¿Qué es viejo?
0: Sí, pues como de mi edad.
1: Es de los años 80, sí, pero yo digo que duró hasta como los 2000.
0: Hasta el 2001.
1: Porque yo me acuerdo de Jugo Yupi y yo no soy tan vieja. ¿Eh? Yo no soy de los 80. A ver... Historia.
7: No.
0: No.
1: No. ¿Sabes qué? No.
0: La verdad no se me han
1: quedado. ¡Aló! No.
8: No, el Yupi arreglado al vinito ese que ya estaba pasando a pipeño ya. Le levantáis un sobre Jugo Yupi. Una buena sacudida y... ¡Uy! Queda bueno el chimbombo.
0: Mira los alcohólicos.
1: Una buena sacudida.
0: Mira los solabarrietas. Don Claudito, nuestro amigo. ¿Cómo está? Buenos días.
9: Hola, señoras. ¿Cómo están?
0: Muy bien.
9: Buenos días.
1: Aquí, buenos días.
9: Reportando la sintonía de hoy, saliendo a trabajar.
0: Eso.
9: Oye, ¿qué hicieron con el helado al final ayer?
1: Se lo dimos a nuestro peor enemigo.
0: Se lo dimos a la persona que nos cae más mal.
1: Sí. Y dijimos, ¿quieres este delicioso helado? Qué rico helado, que además no se derrite. Estuvo como 2 horas acá y ahí estaba. Igual.
0: Oye, sí, no se derritió. No para se nada. Derritió.
1: Dijimos, ¿quieres este el más excelso de los helados? Bueno.
0: No hay que confiar en ese helado.
1: Y nos fuimos. Porque no, y nunca más subimos de esa persona.
0: Ni del helado.
1: Ni del helado.
0: Don Edison.
4: Oye. Pero, bueno, la gente de mi generación recordará que no había nada mejor, ya cuando empezaba a salir el solcito acá en Valdivia, nada mejor que a tomarse un chimbombo a punta de rieles, nada mejor.
0: ¿A punta de rieles? ¿Qué es eso? ¿Dónde está punta de...? Parece que...
1: Edison, ¿cuántos años tienes tú?
0: Hay una cuestión que parece que está como al lado del río y dicen que eso es punta de rieles. Nunca he ido, vamos a tener que ir.
1: No,
0: ¿para dónde queda?
1: ¿Qué es esa ordinariez? Ah.
0: La titita que dice buenos días, Chivo y Vale, que tengan un buen turno. Muchas gracias, titita.
1: Besito para ti.
0: Nos vamos con Héctor el Father y Don Omar. Salvaje.

0: 10:54. Punta de Rieles queda yendo para Coyico.
1: Oh.
0: Dicen acá, al lado del molino Kunzman. Y la titita me avisa que en Sodimac llegó el Pele.
1: Ahora que ya no se necesita Pele.
0: No, gracias titita por el aviso.
1: No, tita, por supuesto, pero yo le digo a Sodimac. Ahora que no se necesita Pele lo trae. ¿Creen que somos lesos? Mañana va a haber mucho Pele porque no.
0: Está normalizado ya la venta de Pele.
1: Claro.
0: Qué bueno. Así que aprovechen. 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
1: Ojalá llamarme Potasio para que me digan. Ojalá llamarme Potasio, sí, para que me digan. Porque cuál es el en la tabla periódica, cuál es la el esto del potasio.
0: ¿Cómo?
1: La capo.
0: Ah, es una
1: capo potasio. Sí, po.
0: Yo no me conozco la tabla.
1: Au, oro, AG, plata,
0: ¿y hidrógeno,
1: oxígeno? Me la sabía, en algún momento me la supe. Después ya se me olvidó.
0: Yo nunca. 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
1: El Wayne Brenner debe estar en el Taboada, porque Taboada. Ese no lo conozco, nunca lo había visto, ni escuchado. Oye, ¿tú sabías que los cotonitos de los oídos nunca fueron para los oídos?
0: ¿Para qué son?
1: Porque el creador de estos cotonitos, en los años 1800, hace mucho tiempo, él veía a su esposa que a un mondadientes le ponía algodón en la punta y le limpiaba el ombligo a su guaguita. Entonces era para... Claro, pues él decía, como hay un mondadientes y tiene filo, o sea, pincho, podía hacerle daño a la guaguita. Entonces él dijo, yo voy a crear una cosita para limpiar a las guaguitas. Así el ombligo de las guaguitas, entre los deditos. Y era un producto para bebés. Y después los adultos dijeron, yo también quiero. Y en vez de limpiarse ellos el ombligo, empezaron a limpiarse el oído. Y nunca fue para el oído. Y por eso los otorrinos dicen, no se limpie con cotonito, porque el cotonito no fue hecho para eso. Y cuando te limpias, sobre todo por dentro del oído, la cera solamente la empujas para adentro. Te puedes limpiar por afuera de la oreja. En la oreja te puedes limpiar, pero no el oído por dentro.
0: Nosotros compramos en los chinos el otro día unos que son como una cucharita.
1: ¡Ah!
0: ¡Ay! ¿Sabes que a mí me picaba tanto el oído? Y le dije al hombre, ¡ráscame con un cotonito! ¡Ah! Y pescó un cotonito y me empezó a rascar y yo, ¡más fuerte!
1: ¡Ah! Eso te puede reventar el tímpano.
0: ¡Qué desesperante! Te juro que tenía ganas de meterme una cuchara por la oreja para adentro.
1: Vaya a tener que limpiarte la oreja, oye.
0: No, es que yo sufro en este tiempo. Esta piturria que me sale del ojito.
1: Te sale también del oído.
0: Me sale también del oído.
1: ¡Qué horror! Piturria. ¡Qué horror! Pero eso, así que para que no usen los cotonitos en los oídos, pero sí pueden limpiarle el ombliguito a sus bebés. Y su propio ombligo.
0: Sí, limpiense el ombligo.
1: Sí, de repente hay unas sorpresas por ahí que... Hay unos ombligos hundidos que...
0: Don Edison dice, ¿qué tipo de persona se sabe de la tabla periódica? ¿Estás bien, Valentina Pizarro?
1: Yo era una estudiante modelo en el colegio, era muy... Sí.
0: Así parece.
1: Era muy, sí.
0: Don Víctor dice que suerte los que reciben aguinaldo. ¿Cierto? Él lleva 10 años en una empresa y nada.
1: Oh. ¿Y vas contratado así con contrato o estás como yo a boleta?
0: Sindicalícense. Aquí no podemos, no. Pero en otras partes sí. Nos vamos a la música con Romeo Santos.
1: Ay, señor.
0: Ojalá no me escuchen. Dardos.
1: Si todos saben.
0: ¿Viene tu sección?
1: Sí, mi sección.
0: Ya.

0: Aprovecha de prepararte un café. 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
0: 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Mira por aquí, Pello dice, ¿para qué sirve el ombligo? Mira, cuando ya eres una persona nacida, no sirve para nada.
2: No.
0: Pero cuando eras un feto dentro de tu madre, servía para alimentarte.
1: Sí, por ahí pasan todos los nutrientes alimentan al baby.
0: O sea, había un cordón umbilical. Había un cordón umbilical hacia tu estómago. Ahí pasaban los nutrientes y después cuando ese cordón umbilical se cae, queda esta cicatriz.
1: Como y ese cordón también transporta oxígeno.
0: Sí, también, porque la guaguita no respira por los orificios nasales, no. Respira por la guata.
1: Así es que en la actualidad tú podrías perfectamente coserte el ombligo, hacerte un claro tipo de cirugía que te elimine el ombligo.
0: Y no pasaría nada de nada.
1: Absolutamente nada.
0: Nada. Es como una cicatriz nomás que quedó.
1: Sí. El ombligo no sirve para nada. Como el apéndice.
0: Como el apéndice. Pero el ombligo sirve menos aún.
1: La apendezata.
0: Porque por último el apéndice yo como piedra y quedan en el apéndice.
1: Pero usted mire su ombligo y diga, oh, esto me unía a mi mamita.
0: Sí. Gracias a esto viví dentro de mi mami.
1: Mi mamita, mi mamita.
0: Mamita sagrada.
1: Mi mamita, mi mamita.
0: Mira, Isaías dice, dejen a mi pelusa del ombligo tranquila. Y el amigo José Triviños, su primer mensaje a esta radio, Tarzán.
1: Ah, claro, pues. Tarzán, sí.
0: Tarzán, po. Totalmente que ver con cualquier cosa de la que estuviéramos hablando. Don Edison, que le vaya bien en su desayuno, no, se va a perder la historia. Se va a perder la historia que le tengo y hoy día le tengo una muy buena historia.
1: Viene buena.
0: Buena historia y por supuesto...
1: Con música de terror.
0: Una historia, como estamos en septiembre, que tiene que ver con Chile. Dicen que en algún rincón de la Patagonia existe una ciudad que solo aparece cuando ella quiere. Una ciudad donde las campanas suenan sin que nadie las toque, donde las murallas brillan como si estuvieran hechas de oro y plata, y cuyos habitantes llevan siglos viviendo lejos del mundo.
1: ¡Ay, eso quiero yo! ¿Me puedo ir para allá?
0: Mira, y vamos a ver cómo te puedes ir para allá, cómo encontrarla o no. Ya. Esta la llamaron la ciudad de los Césares. Y durante más de 300 años...

0: De
1: Sí,
0: una
1: pues, pero
0: ciudad
1: claro, era de una isla o de algún lugar que buscaban.
0: que no, que no lograban encontrar. Pero mira, aquí te voy a contar cómo podrías llegar a esta isla, a esta ciudad de los
1: Me
0: Césares.
1: encantaría.
0: Mira, todo comenzó en el siglo XVI, por los años 1500, cuando un capitán español llamado Francisco César regresó de una expedición contando que, tierra adentro, acá en el sur de América, había visto un lugar donde abundaban las riquezas. Su relato fue breve, pero bastó para encender la imaginación de una época en la que cualquier rumor podía convertirse en un mapa hacia un tesoro, más o menos como el camino hacia El Dorado. Pero no había mapa.
1: No había
0: No había.
1: mapa.
0: Él nunca dijo, está aquí en este lugar específico, no. Él dijo, por allá en el sur había un lugar.
1: Por
0: ¿Dónde?
1: ahí
0: Por allá
1: puede que
0: lejos.
1: esté.
0: Mira, si usted quiere riqueza, allá había una ciudad que, te lo juro, alguna vez te he mentido, fuente de los deseos.
1: Confía en mí si yo no miento.
0: Confía en mí. Hay una ciudad llena de riquezas. Después aparecieron otras historias, náufragos que jamás volvieron, conquistadores perdidos y viajeros que aseguraban haber oído hablar de una ciudad escondida entre la cordillera. Y poco a poco, todos esos relatos terminaron uniéndose en una sola leyenda. La leyenda de la ciudad de los Césares. Aquí Don Edison dice, ese era Narnia. No. No, porque Narnia está en Inglaterra.
1: Oye, pero yo no me llamo César, po. ¿Y podré ir igual?
0: Porque en la ciudad de los Césares es como, no se permiten Homeros. Pero ahí está Homero Chundia. Pero es solo uno.
1: Los antílopes.
0: Los Marianos. Perdóname, María, no me gusta mucho tu nombre. Lo más inquietante de esta leyenda es que nadie coincidía en su ubicación. Algunos lo buscaban cerca de los lagos andinos y otros juraban que estaba próximo al estrecho de Magallanes. O sea que siempre se dijo que estaba muy, muy, muy al sur, pero no se sabe si cerca de un bosque, cerca de un lago, cerca de un río, cerca de la playa, cerca del hielo. Nadie
1: Para
0: sabía
1: allá.
0: nada. Está para allá, búscala. Usted búsquela. Había quienes aseguraban que la ciudad permanecía oculta por un encantamiento. ¿Y cómo se podía llegar a esta ciudad? Esta ciudad que, si hubiera estado oculta por un encantamiento, entonces algunas personas nomás podían verla. ¿Y tú cómo podías ver y llegar a este lugar? Si sus habitantes te invitaban. Tenías que encontrarte con algún habitante de la ciudad de los Césares. Y esa persona te tenía que decir, ven, te invito a mi casa.
1: Tenías que encontrártelo así como en tierra.
0: Claro, tenías que. Entonces, yo creo que primero tenías que encontrar a una persona que viviera ahí, que nunca te iba a decir que iba a vivir ahí.
1: Claro, sino que te dijera, ven para mi casa.
0: Claro, o sea que la cosa era hacerte amigo de cualquier persona ahí en el sur.
1: Otra que le dan
0: En
1: color.
0: ese tiempo era más fácil, la gente no era tan. No sé, no
1: Le
0: era tan
1: da gente
0: mala.
1: lo
0: Ah,
1: color.
0: le da de cualquier color, si es una ciudad nomás, qué tanto.
1: Con tu
0: Ay,
1: casa, que
0: cuánto.
1: le das a mi
0: Ay,
1: casa, que le
0: que está hecha de
1: dan.
0: oro, que está hecha de plata. ¿Cuándo ha habido oro acá?
1: ¿Cuándo hay paliado ripio?
0: ¿Cuándo hay paleado oro? El jesuita Nicolás Mascardi recorrió enormes extensiones de la Patagonia en el siglo XVII, convencido de que encontraría a esos misteriosos pobladores cristianos aislados del resto del mundo, porque por supuesto, este curita no quería encontrar los tesoros, no quería encontrar el oro y la plata.
1: Quería encontrar gente a quien evangelizar.
0: Efectivamente, quería convertirlos a todos
1: Oh,
0: en una ciudad mágica.
1: no puede ser que me falte gente por evangelizar,
0: Ay, ¿cómo
1: decía
0: puede ser que haya
1: él.
0: gente escondida en una ciudad que no conozco? Señor, ayúdame a encontrarla. Sin embargo, regresó sin respuesta, como tantos otros antes y después de él, pero él logró regresar.
1: Eso es lo bueno, por lo menos pudo
0: Sí,
1: volver.
0: porque hubo muchos que fueron, buscaron y quizás llegaron.
1: Pero no pudieron salir más.
0: Pero no pudieron salir más, efectivamente. ¿Y qué pasó después de de que este jesuita no encontrara a la ciudad? Se los cuento después de la música. Nos
1: Ah,
0: vamos
1: porque él
0: con.
1: volvió, po.
0: Sí, pues él volvió. Nos vamos con Ricky Martin.
1: Pero dime.
0: Vente para acá, a la ciudad de los Césares.

0: ¿Qué pasó? ¿Qué pasó después de que volvió aquel sacerdote? Mira, vamos a escuchar qué dice el Edison sobre esta ciudad.
1: Oye, ¿te imaginas? Vas para allá y encuentras esa ciudad y te pillas con Julio César. ¡Ay, qué miedo!
0: Y con puro Julio César. Todos son Julio Césares. Varones y damas con la cara de Julio César.
2: Las guaguas con la cara de Julio César.
0: Julio César venía de la ciudad de los Césares. No. Por eso nadie. Y los que lo encontraban decían: no, o sea, esta cuestión tiene que permanecer oculta. Sí. Mírenlo, por favor.
2: Miren cómo son de feos.
0: No puede ser. Bueno, ¿qué pasó después de que este sacerdote volvió? ¿Siguió creciendo el misterio? ¿A la gente no le importó?
2: ¿Pero y él se acordaba que había andado ahí?
0: No, pues si él nunca la encontró. Él solo regresó y dijo, esta ciudad yo no la he podido encontrar, no sé si existe. Y al igual que muchas otras personas que volvieron y dijeron, no la pude encontrar. Sin embargo, la gente europea, empezaron a dibujar la ciudad en los mapas. Una ciudad que nadie había visto, que nadie sabía dónde estaba. Los relatos hablaban de iglesias con campanas de plata, calles impecables y personas que parecían no envejecer más. Era un poco como entre El Dorado y Atlantis.
3: Y la isla de la puta.
2: La de la película.
0: Como la reina del pico. En Pokémon.
3: La isla de la puta y la reina del pico.
0: Ahí está.
2: El medio pico.
0: Que estaban buscando en la era del hielo.
3: Claro.
0: Sí, era más o menos como eso. Sin embargo, con el tiempo, los historiadores concluyeron que probablemente todo nació de una mezcla de hechos reales, rumores indígenas y la imaginación de los conquistadores, igual que lo que ocurrió con el mito de El Dorado. Pero hay un detalle que sigue inquietando. Si nunca existió la ciudad de los Césares, ¿por qué durante siglos hubo personas dispuestas a arriesgar su vida para encontrarla? Quizás porque en la Patagonia todavía quedan lugares donde la niebla es tan espesa que por un instante cualquiera podría creer que una ciudad perdida está solo unos pasos de aparecer.
2: Oye, ¿y sabes qué más creo yo?
0: ¿Qué?
2: Combinado con las drogas de esa época.
0: También.
2: Porque imagínate, tú llegas a un lugar donde todos consumen pasto.
0: ¿Pasta?
2: Pastos.
0: Ah, sí.
2: Pastos. Tú,
0: hongos.
2: Claro.
0: O cosas que los mismos españoles no habían comido antes y probablemente les dio ahí alguna alucinosidad.
2: Y se fueron en la mansa. Claro. Bola.
0: Y dijeron así como, probablemente hay una ciudad aquí donde... Porque igual la Patagonia es muy amplia, sí, es muy grande.
2: Y ahora la están vendiendo.
0: Y también yo creo que hubo una parte que, por alguna razón, los españoles o la gente que vino para acá también decía, necesitamos que más gente venga. Así que vamos a inventarnos una ciudad aquí en el sur del sur del sur, para que dejen Santiago y estas otras ciudades de acá y que se vayan allá al sur, porque hay demasiada gente aquí en el centro.
2: Sí.
0: Así que se vayan para allá, bien lejos. Y sabéis que hay una ciudad hecha de oro.
2: Claro.
0: Hay una ciudad hecha de oro y la gente no envejece.
2: Anda para allá, te llama tu mamá, ya, mira, ya.
0: Anda a ver si está lloviendo a la esquina. ¡Ay! ¡Ay, ¡oh! Me equivoqué! Llegaste a saltar.
2: Ay, es que estaba como concentrado en el tema y en esta cuestión está... No.
0: Ah, era para que te despertaras.
2: No, sí.
0: No, es complejo.
2: Es complejo el
0: sí,
2: tema
0: complejo el
2: de
0: tema.
2: La...
0: De la ciudad de los Césares. De los Julio Césares. De los...
2: Donde hasta las guaguas tienen cara de Julio César.
0: Nos vamos a la música y aquí vamos a ver lo que comenta la gente.
2: ¿Cómo se llamaba, po?
0: La ciudad de los Césares.
2: ¿Así se llama?
0: Así se llama.
2: Ajá. No, yo pensé que se llamaba la isla de la puta.

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2: ¡Ojalá!
0: Manjar, qué rico.
3: Para la hojarasca.
0: Para la hojarasca. La Carito dice, si existe ese lugar perdido, que me lleven a buscar. O sea, que me vengan a buscar. Vengan por mí, por favor.
1: Necesito va a tener ir. Cara de Julio César si se va para allá así, ponatita.
0: ¿Pero qué prefieres?
1: Ay, la Carito.
0: ¿Qué prefieres, tener cara de Julio César o vivir en este país en este momento?
1: Tener cara de Julio César. Definitivamente.
0: Sí.
1: Lo que sea.
0: La Vale por aquí, ¿cómo estás? Buenos días.
4: Hola, pucha, andaba viendo el baile de mi criatura en el colegio, me perdí la historia.
0: ¡No! Ah, a ver, foto.
1: No debía haber ido, va a decir.
0: No, ¿qué?
1: No debía.
0: Ni siquiera bailó tan bien.
1: Bailaron como 2 minutos.
0: Tuve que ver desde el pre-kinder hasta el cuarto medio y mi hijo va en segundo básico. Ay. Y tuve que ver a un montón de niños que me dan lo mismo.
1: Gasté plata en un traje tremendo.
0: Ah, pero mira. Ah, pero ¿y qué bailaron? Como es como español o muy sureño.
1: Bailaron algún tipo de Patagonia.
0: Sí, es como o muy sureño o son toreros.
1: Si hay que ser torero.
0: Ah, chamamé.
1: Ah, viste la Patagonia.
0: Ah, yo no conocía el chamamé hasta que llegué a Valdivia.
1: ¿En serio?
0: Te lo prometo, nunca lo había escuchado. De hecho, ni siquiera lo he visto bailar todavía.
1: Es entretenido. Es entretenido el chamamé.
4: Bailó hermoso, mi muchachito.
0: Ah, ay, bueno, por lo menos... Por lo menos valió la pena.
1: Mande video.
0: Mira, la Vale dice, mañana me voy a la Patagonia a bailar chamamé, ahí junto a su hijo. ¿Y sabes qué, Vale? Justo estábamos hablando de una ciudad perdida allá en la Patagonia. De la ciudad de los Césares. Así que la Vale se va a la ciudad de los Césares.
1: Ay, va a buscar la ciudad, Vale.
0: Sí. O quizás hubo un Julio César que la invitó y le dijo, ven a mi casa.
1: Oh.
0: Así que si hay algún Julio César que te dice, vamos a mi casa.
1: No.
0: Tú no vas a salir de ese lugar.
1: No. Va a entrar, nunca va a salir.
0: Nunca vas a salir. Nunca vas a envejecer. Vas a tener cara de Julio César Rodríguez. Y vas a vivir en una ciudad de oro y plata.
1: Cara de Julio César Rodríguez para el resto
0: para
1: de tu vida.
0: Para el resto de tu vida, joven. Y no sé Julio César joven, ¿no? Julio César ahora.
1: El de ahora, el actual.
0: Ah. A ver, la Natita.
5: Hola, chicas, ¿cómo están?
0: ¿Cómo
5: buenos
0: está,
5: días.
0: Natita?
5: Aquí en el trabajo, con cero ganas de hacer nada. Pero ayer fui a la urgencia.
0: Ah, muy bien.
5: Y me dieron lo que yo tenía en la casa. Ah. Paracetamol e ibuprofeno.
0: Me parece.
5: Y no me inyectaron ni una cuestión.
0: Ah, me parece.
5: Así que aquí ando todavía, pero un poco mejor que ayer por lo menos.
1: Sí, les
5: que para las dos.
0: ¿Y no te dieron un par de días de licencia, alguna cosita?
1: Oiga, pero no le pincharon el poto y usted no pidió.
0: ¿Alguna? ¿Y qué le iban a pinchar? ¿Qué le pueden pinchar en esos casos?
1: Pinchan,
0: porque es un virus,
1: claro.
0: Y los virus no se combaten.
1: ¿Qué era lo que le pinchaban a uno en el poto cuando era tan doloroso?
0: Esa cuestión que era vidrio molido.
1: Benzatina. Benzatina.
0: ¿Y eso te servía para el resfrío?
1: Para el resfrío, la benzatina.
0: ¡Qué horror!
1: Pero era como que te inyectaran, no sé, una jalea espesa.
0: ¡Ay, qué horrible!
1: Muy doloroso.
0: No. Benzatina. Nunca me inyectaron, una vez me inyectaron una cuestión que era como vidrio, así como se sentía como vidrio molido, era horrible, no me acuerdo qué era.
1: A lo mejor era benzatina.
0: No era benzatina, ¿no? Porque yo no estaba resfriada, no me estaba muriendo.
1: Pero para cualquier infección.
0: Ah, puede ser
1: te
0: eso.
1: Te inyectan benzatina.
0: No me acuerdo si será el nombre, pero qué horrible. En el traste también, pero yo estaba falleciendo de verdad. Sí. Qué chistoso. Pero bueno, horrible. Natita.
1: Yo me acuerdo de haber hecho un escándalo, ¿vale? Oh. Cuando era chica, me acuerdo de haber hecho un escándalo, pero así... Oh, yo ya... Me acabo de acordar y me acabo de dar cuenta que mi criatura, si salió a alguien, salió a mí.
0: Salió a ti.
1: Yo cuando estaba en el hospital una vez con mi mamá,
0: ¿ya?
1: Que me llevó porque tenía fiebre, y me dijeron que me iban a pinchar.
0: ¿Ya?
1: Y yo salí arrancando... Cuando no. Me agarraron, gritaba, gritaba, Diosito, Diosito, Dios mío, ayúdame, lo quiero. Y yo me acuerdo
0: Diosito.
1: De
0: Diosito.
1: Sí.
0: Dios mío, por favor.
1: Oye, pero ahora me acabo de desbloquear ese recuerdo.
0: No, viste, tú decís que tu niña está crazy, tú eras la crazy.
1: Y una
0: crazy.
1: Vez me boté en el piso, porque acá en Valdivia había una tienda que se llamaba Todo a 500.
0: Ah, yo también una vez me boté en el piso.
1: Y yo quería una juguera y una batidora de 500.
0: ¿Ya?
1: Y me dijeron, no, puedes llevar la juguera
0: o la batidora.
1: Yo no, yo quiero las dos. ¡Y quiero las dos!
0: ¡No!
1: ¡Me van a tener que comprar las dos! Yo me boté al suelo. Me acuerdo de haber pataleado así fuerte.
0: ¿Viste? Por eso yo no tengo hijos. Yo igual, pero porque yo quería... Mira qué ñoña. Estábamos en una librería y yo quería un libro como de, no sé, La Sirenita, ponte, tenía como 6 años. Y como te contaba, yo era flaquita, chiquitita. Y también me tiré al suelo. ¡No quiero! ¡Yo quiero el libro! ¡Lo quiero! Y mi papá me agarró de una pata y me levantó para arriba. Así, como boca abajo. Y me dijo, ¡cálmate!
1: Oh.
0: Y yo así... Y esa fue la única vez que me acuerdo haber hecho una pataleta así como en público. No, y la vez que me pincharon en el traste, yo de verdad me estaba muriendo, entonces yo no hice nada, como que me dijeron, te vamos a pinchar. Y yo
1: ya
0: estaba,
1: bueno,
0: yo nada, así es que yo estaba muy mal. Yo casi fallezco. Y otra vez que me iban a pinchar por otra cosa, ahí yo me puse a llorar, pero así como...
1: ¿Sí? No llamaste Diosito como yo.
0: No.
1: ¡Dios mío, ayúdame!
0: Solo me corría me preguntaba, porque fui al hospital, porque con mi mami enfermera, una de sus colegas me iba a pinchar, pues, así que estaba en la UCI, y una de las auxiliares va y me dice, vale, ¿qué estás haciendo aquí? Y yo me puse a llorar, y así, y no le dije nada, porque tenía miedo que me iban a pinchar, yo solo lloraba así.
1: Pobrecita.
0: Y después me pincharon ahí en una camilla al lado de un callero y se estaba muriendo.
1: Ay, ¿los auditores se acordarán de alguna pataleta?
0: ¡Qué horror! ¡Qué risa! Yo creo que sí. Tanto suyas como de sus hijos.
1: Ay, una vez me acuerdo igual, ya estaba más grande y esta me da vergüenza porque yo estaba súper consciente de lo que estaba haciendo.
0: ¡No, qué vergüenza!
1: Caché que había una tienda que se llamaba Michaeli.
0: ¿Ya?
1: Muy antigua.
0: ¿Ya?
1: Pero Michaeli no estaba acá en Valdivia. Entonces apareció en la tele como un comercial de algo que tenían en Michaeli.
0: En Argentina.
1: ¡Yo quiero Michaeli! ¿Por qué no hay Michaeli? ¡Llévenme a Michaeli! ¡Yo quiero ir a Michaeli!
0: ¿Pero cómo? No, eran como esa propaganda de producto argentino. ¡Danonino! Y así, ¡ah!
1: ¡Yo quiero Danonino! ¡Ay, qué ridícula!
0: ¡Ay, qué chistoso! ¡Qué mala la niña! ¡Qué malvada, viste! No, ya...
1: ¿Se acuerdan de alguna pataleta?
0: Total. Mira,
1: que
0: aquí
1: hecho ustedes.
0: Un amigo comenta algo, que no aparece su nombre.
2: Oye, capaz que eso andaba haciendo el chino con las parvularias.
0: Ah, pues. Estaban buscando la ciudad de los Césares.
2: Buscando la ciudad de los Césares.
0: Ahí está, pues ve. Eso lo hubieran dicho ahí a la señora. Estábamos buscando la ciudad de oro, la ciudad de plata.
1: Estábamos buscando Atlantis.
0: A ver. A ver, más ratito. No tiene nada que ver con el tema. A ver, vale. Ah, mira, va a buscar la ciudad de los Césares.
4: Miren, escuché como la última parte. Increíblemente, la ciudad de Natales, de repente, cuando se nubla, es como que uno ve luces. Y yo siempre era como que decía, no, es producto de mi imaginación.
0: Oh.
4: Bueno, pues que sí, porque, claro, uno avanzaba hacia allá y no había nada. Cuando tú ibas así como hacia el fiordo, se veían luces, de verdad, como una ciudad detrás de la neblina. Así que puede que exista.
1: ¡Oh! No era mentira.
0: Era verdad, ¿viste? Pero como solo te puedes entrar cuando te invitan.
1: Sí, po.
0: Nadie ha podido. Ya, tengo un amigo allá, vale.
1: Y dijo que tenía, que veía luces.
0: Sí, po.
1: No sé, cuando iban para allá, no se veía nada.
0: No se veía nada. Entonces, por eso era una ciudad de oro y plata, porque brilla. Así que hasta un amigo ahí... para que te invite ahí a la ciudad. Un amigo con cara es Julio César y que te invite a la ciudad.
1: ¿Cómo podría ponerse en la orilla y decir, Julio César?
0: Julio César.
1: Gritar. Como las locas.
0: Mira, dice, capaz Puerto Edense a la ciudad de los Césares. Es lindo, pero tenebroso ese lugar. Queda frente a Natales.
1: Oh,
0: yo no he ido a ninguno de esos lugares porque me da miedo.
1: No, mentira, porque está muy lejos. ¿Y en qué se va? No, ¿y en qué se va ahora cuando
0: vale,
1: va a viajar?
0: Sí, te vas en un road trip, como le dicen los gringos.
1: ¿En bus?
0: En un bus o te vas en auto así con la familia. A ver, carito.
3: Buena Natita. Digo, por eso mi mamá, cuando me dice, anda al hospital, digo, ¿por qué se me van a dar lo mismo que está en la casa? Así que yo por eso no voy al hospital. Aparte que cuando tú vayas al hospital, llegas con bichos de afuera que no son de...
1: También.
3: Más fuerte que lo que tienes. Así que mejor... cuidarse en la casa con la misma cuestión, a no ser que ya estés muriendo.
0: Claro, a no ser que ya sea demasiado grave, pero sí.
1: Como yo creo que nuestro país debe ser de los pocos países donde uno dice, no voy a ir al hospital porque me puedo enfermar más.
0: Claro, o porque ya tengo lo que necesito en la casa, en otros países no te dan paracetamol, así no, como a venta libre.
1: Te sanan, po.
0: Tome. No, tampoco. No, si uno idealiza demasiado los otros países.
1: ¿Tú crees que no?
0: Sí, he visto un montón de gente que dice allá en Europa. ¿Tú crees que se preocupan? Ojalá se mueran. Así como... y todo carísimo. En Estados Unidos te pagan, pagáis hasta la ambulancia. Así que,

0: Yo le... Ah, me olvidaba de la presentación. Yo le decía a la Chio, nuestros pololos. Esta canción es para nuestros pololos.
1: Sí.
0: No es fácil estar con una superestrella.
1: Claro, como nosotras.
0: Con gente de tanta fama como esta gente que usted escucha.
2: Yo le digo que no es fácil estar con una superestrella.
0: Mira por aquí. ¡Uy! Oh, la Frecia manda unas fotos de un traje que hizo ella.
3: Chicas, mira, yo hice el traje de mi hijo para Diablada. Como yo soy del norte y la Vale sabe que yo soy de allá, lo hice yo. Yo fabrico estos trajes porque yo estoy acostumbrada a todas estas fiestas, Diabladas, Tinku, todo eso lo sé hacer. Así que les paso el datito para la próxima, que yo hago estos trajes.
0: Mire qué bonito.
1: Los Tinku me gustan a mí.
0: Oh,
1: son tan alegres.
0: Sí, son bacán.
1: Pura alegría los Tinku.
0: ¿Qué dice por aquí don Alejandro?
4: Sí, yo cuando era chico sufría de amigdalitis y por lo menos una vez al mes me pinchaban con penicilina con benzatina.
0: Eso.
4: Qué aba, pero palaca.
0: Eso me pincharon a mí, penicilina. Eso fue, y era horrible, fue horrible. Lo poco que me acuerdo, qué horror. Qué bueno que nunca más me enfermé. Dije, si me enfermo de esto para la otra, voy a dejarme morir.
1: Puedes decir que eres alérgica a la penicilina.
0: Sí, voy a decir, no. ¿Y usted es alérgica? Sí.
1: A la penicilina.
0: A la penicilina.
1: Pero la panacea.
0: Pero no a...
1: Ya, la penicilina. Mira, después nos van a echar.
0: Ay, Dios mío, pues yo digo, ¿por qué me echaron? Mira, la Gloria dice, buenos días, chiquillas. La Junta de Vecinos Los Jazmines cita reunión general para hoy, 9 de septiembre a las 17 horas. Se ruega puntualidad, temas de mucho interés para los vecinos. Pero no dice dónde. Bueno.
1: En la Junta de Vecinos.
0: Yo creo. La Junta de Vecinos Los Jazmines, pero ¿y dónde queda?
1: Bueno, ahí verá si tampoco le va a tener que estar diciendo todo, averigüe usted, pues si usted es de allá, de ese sector.
0: Ya, la Junta de Vecinos Los Jazmines, hoy día reunión general a 5 temas de mucha importancia.
1: ¿Dónde? No sé.
0: ¿Le va a importar mucho lo que van a hablar? Va a tener que buscar dónde lo van a hablar.
1: Pues. ¿A qué hora? No sé.
0: No, a las 5.
1: Ah, ya, a las 5.
0: Hoy día a las 5. Reunión general. Reunión ordinaria.
1: ¿Qué tiene que llevar? No sé.
0: Una convivencia, un cocabí, una cosita.
1: Unos mate.
0: Una galleta.
1: Eso, y ese, unos mate, una galleta. Y a usted.
0: Y a usted misma, pues. Usted y su mente y su concentración.
1: Claro.
0: A ver, Natita.
5: Yo pedí una inyección ahí en el glúteo de metamisol. Yo ya iba como clara en la cuestión. No, porque era como que cuando te hacen la cuestión de la ficha de protección social, no califica para la inyección.
1: Pero ella pidiendo
5: metamisol. Oye, yo tengo una lista media pequeña para mandar a esas ciudades medias perdidas, cosa que nunca más vuelvan a aparecer.
0: Sí, igual que Dios me lo guarde y pierda la llave.
1: Oye, pero me sorprende. Ella llegó pidiendo. A mí me tienen que inyectar metamisol.
0: Ella.
1: Me tienen que inyectar 4 ml de metamisol porque yo estoy mal.
0: Claro, ella, la médica.
1: Claro, ella, la doctora Quinn.
0: Claro. No, pues que a veces igual uno se siente mal, pero cree que está peor de lo que está.
1: Sí.
0: Entonces dice, no, es que yo me quiero sanar ahora. Y a veces el pinchazo no te sirve más que un paracetamol. O sea, como va a ser más o menos lo mismo.
1: Nosotras la mandamos
0: y,
1: para allá.
0: Claro. Y a veces también, igual, más vale prevenir.
1: Sí, debieron haberle dado a algo.
0: No, pero igual yo creo porque, imagínate, hay 100 dosis de esa cosa y se la dan a todo el mundo y de repente alguien que realmente la necesite porque esté así para el gato y uy, no me quedan porque se la di a esa persona que estaba resfriada. No, pues entonces igual hay que pensar un poquito más allá, así como y mucho menos ahora no tenemos tantos recursos como antes.
1: O si están, pero vaya a saber uno dónde. Claro, hay también que esconderlos para decir que el anterior lo hizo todo mal.
0: Claro. Y así, ups.
1: No, es que nos dejó pobres. Mentira.
0: ¿Dónde están las pruebas? ¿Dónde? Nunca. Seguimos con la música.
6: He dicho adiós.

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0: esperaba con la carita empapada que llegaras con rosas, mil rosas para mí.
1: Bueno,
2: esta canción dice marihuana.
1: Ay,
2: a ver.
1: Ni marihuana, guau. Si lo hubiese cantado Pinilla.
2: Ah, claro.
1: Probablemente. Sí. Mira, Don Isaías nos manda. Mira, puro Julio César.
2: ¡No! La ciudad de los Césares.
1: Oh, ay, qué terrible.
2: La ciudad de las cesáreas. ¿Por eso se llama cesárea la cesárea?
1: Porque se le hicieron primero a un César.
2: A un César. El César, el primer cesariado.
1: Don Osama.
3: También me llevó al recuerdo de este chico. Yo cuando era chico tenía como 3 años, por lo que me acuerdo. Me llevaron, tenía que sacar mi radiografía a la cara. Tenía un problema a la mandíbula. Y lloraba y reclamaba. Aquí he perder mi ojo con la luz del rayo.
2: ¡Ay, pobrecito! Me voy a quedar ciego. Me he quedado ciego el ojo. ¿Dónde está mi hijo?
1: Ay, saben que me despertaron la infancia. Mi mamá me cantaba: yo vendo unos ojos negros, ¿quién me los quiere comprar? Y yo me va a sacar los ojos y los va a vender. Los va a vender mis ojos.
2: Ayuda. Yo necesito su ayuda.
1: Ya no aguanto más.
2: Una vez yo me caí cuando era chiquitita y me hizo un chichón así muy grande en la cabeza. Entonces mi mamá, como todas las mamás, sacó un cuchillo de metal frío y se acercó a mí y yo dije: mamá, no, no me cortes la cabeza. Y eso lo menos quería poner en el chichón.
1: Ay, pero ¿de dónde saca tanta lucida uno cuando es chico? Mira que te iba a cortar la cabeza.
2: Convencidísimo. No, y era un cuchillo de mantequilla, tampoco era así como uno con filo.
1: Ay, señor.
2: Te va a sacar los ojos.
1: Parece que no, que ahí quedamos así.
2: Ay, sí, pues viste.
1: Y ya quedaron así. Bueno, ¿se acuerda usted de alguna pataleta que haya hecho cuando chico, cuando chica? Don Pangal.
4: Hola, chiquilla, ¿cómo están? Oiga, ¿saben qué? Aún no me puedo acostumbrar al nuevo horario. Ahí he andado todo estos días muerto de sueño. No sé qué pasará. Bueno, ojalá que la próxima semana ande mejor. Ojalá.
2: Se supone que uno demora como 2 semanas más o menos en acostumbrarse a este horario. Así que ánimo, Don Pangalito, le quedan unos cuantos días.
1: Vamos que se puede. Oye, ¿se acuerda de alguna pataleta que haya hecho cuando chico? Que no haya terminado en golpes, por supuesto.
2: De parte de sus padres o de usted mismo.
1: No queremos traerle malos recuerdos.
2: ¿Sí?
1: Solamente queremos saber si usted se recuerda de alguna pataleta.
2: O haber visto alguna pataleta, así como, no sé, ir a ver a la casa de un amigo. Y que el amigo... algo pasaba y hacía el amigo una pataleta y yo así como, ¿qué hago? ¿Cómo me comporto? Y la mamá retándolo, pero vaya, vaya, vaya. Y tu amigo, no, no. Y tú así, ¿me puedo comer esa galleta?
1: O sea, que una vez me subí a una micro 20 que venía de Niebla para acá para Valdivia y venía un cabrito que lo subieron, pero el cabrito gritaba, lloraba, pataleaba y la mamá lloraba al lado así, pero calladito.
2: Ay, pobrecita.
1: Y yo me acerqué y le dije, ¿te puedo ayudar? Agarré el cabrito, lo apreté, lo abracé como de atrás y lo apreté.
2: ¿Y lo horqué?
1: ¿Y lo maté?
2: ¡Perdón! Chuta.
1: Y murió.
2: No. Y ahí quedó el niñito y ahí quedó la mamá contentísima. Oh, por fin me deshice de este. Así son las personas aquí en Valdivia.
1: ¿Y cómo traía el cabrito toda la micro cabría? Nadie dijo nada.
2: Toda la micro estaba contenta. Por fin alguien cayó esto. Mira la gente que es mala aquí en el sur.
1: No, yo le ayudé a calmarse al cabrito.
2: Por supuesto que sí.
1: Aparte que el cabrito tenía las patas mojadas. Estaba con sus piecitos mojados.
2: Pobrecito.
1: Súper cabriado el pobre cabrito.
2: Ya, por favor, quiero estar en mi casa. ¿Por qué me trajiste a mojarme, mamá? ¡Te odio! ¿Por qué? ¡Mamá!
1: Ay, Dios mío. Ay, Natita.
5: Chica, yo a mi papá sí que le hacía las tremendas pataletas, berrinche, cuánta cuestión. Es que yo era muy, muy, muy regalona de él, demasiado regalona. Más que regalona, consentida. Entonces yo movía el dedo chico y ya lo tenía a mis pies. Pero sí me acuerdo una vez cuando estaba en la galería Nas, vendían, había una tienda así como de muchos confites, po, y a mí me gustaba uno solo en específico, ¿cachai? Y él me compró como varios. Y yo le dije, ¡no! ¡Yo quiero!

0: esta mugre que me trajiste.
1: Don Isaias.
2: No sé si pataleta, es más como una talla, pero cuando era chico amanecí con los ojos pegados una vez, po,
0: no.
2: Con la caña. Mi mamá me llevaba al médico para que me limpiaran y cuestiones, me hicieron limpieza.
0: Ya.
2: Y ya, pues la doctora me limpió, me dijo, pucha, quedó con sus ojitos rojos, me dijo, ¿en serio, liquillo? Qué bacán.
0: Ah.
2: Según yo, los ojos rojos, así como el iris rojo, así como el Sharingan.
0: Ah.
2: Ya, pues. Y partí para el colegio y andaba mostrándole a todos mis ojos rojos, pues, que tenía mi ojo rojo, pues. Y era que tenía la parte blanca del ojo rojo, pues, no un Sharingan, pues, según yo.
0: ¡Ridículo! ¡Sí, qué mal de vergüenza! Ay, ¡qué terrible! Él activaba el Sharingan. ¿Qué hizo el Sharingan? ¡Ay, bueno, sí! Él era Sasuke. Hoy voy a tener que ir al baño. Oh, qué buena historia.
1: Ay, pobrecito.
0: Me gusta la parte donde no se mira al espejo.
1: Él confía en lo que le dijeron,
0: ¿no? Ay,
1: quizás dónde se pasó la mano que después se la pasó por el ojo, le quedó malo.
0: No, piturriento el ojito. Ahí está, su Sharingan.
1: Sharingan, dice que.
0: Ay, señor.
1: Ay, igual, que nos han hecho reír hoy.
0: Ah, igual está bueno.
1: La notita.
3: Y lo otro que me acuerdo, chicas, en Corral nosotros en la casa teníamos una cocina grande. Entonces, aparte de la mesa para comer, ellos tenían una mesa aparte donde se sentaban y revisaban las pruebas de todos los otros niños y todas esas cosas.
0: Profesor.
3: Y una vez yo tengo que haber tenido como 5 o 6 años y yo, papi, quiero conversar contigo. Yo en pijama, oh, papi, quiero conversar contigo, quiero conversar. Y mi papá, hija, después, dame un segundo. Chica, no encontré mejor cuestión que mandarle el aletazo a todas las pruebas que él tenía ordenadas por curso. Le di el puro aletazo y le dije, ya no quiero conversar contigo. Y me fui a acostar indignada.
0: Oh, ¿y tu papá no hizo nada? Medio charchetazo que me hubiera llegado a mí.
1: Oh. Oye, pero no.
0: La gente.
4: Ya no quiero conversar con te odio.
0: Me trajiste estos dulces mugrosos y ahora no quería hablar conmigo.
4: Tú no me quieres.
1: ¿Para qué me trajiste este mundo? Ay, Don Isaias con su ojito rojo. Vámonos a la música, mejor. Cuenten más historias. ¿Cómo no van a tener una historia de pataleta de cuando chico?
0: Por último, cuéntenlas en sin decir quiénes son ustedes, texto, por si les da vergüenza.
1: En texto.
0: Testosterona.

0: Ay, ay, ay, don Alejandro, ¿qué nos cuenta?
1: Sí, te digo, cuando era chico, una vez mi mamá me estaba obligando a comer cosas yuyo, pues yo no quería, no me gustaba. Tal.
2: No,
3: un asco.
1: Le hice una pataleta, tiré el plato de un puro palmazo, le tiré un plato al piso. Me pusieron un guate. Me reinició el Windows de nuevo.
0: No es para mí, no.
2: No, y él, si yo fuera su mamá, harto despacio le pegó. La gente mal portada.
0: Oye, igual su mamá, ¿cómo le da cochayuyo?
2: Esa cuestión no se come.
0: No.
2: Yo creo que el cochayuyo fue una vez que un pescador no pescó nada. Y entonces como que vio estos güiros ahí en el suelo y dijo, ay, si igual se ven como más o menos masticables. Y los recogió. Mira, mi amor, lo que te traje para cocinar, para que no lo retara.
0: Claro.
2: Y la señora así, bueno.
0: Tocará.
2: Ay, es lo único que tenemos para comer.
0: Y lo encontraron bueno.
2: No, es que era lo único que tenían para comer.
0: Y si lo vendemos.
2: Claro, decía, oye, si convencemos a los demás que esto es bueno.
0: Y nacieron los cochayuyos. La Natita, ¿qué dice?
4: No, mi papá, él me miraba y era como, ya se está pegando el show otra vez, mi Natalita hermosa. No. Era como, es que le era dar amor y paz, entonces yo le hubiera hecho eso a mi mamá y hasta ahora todavía estoy colgada.
2: No, y cuando los papás te miraban, pero con decepción. Como que no te decían nada, pero así como, estoy muy decepcionada de ti.
0: Yo he mirado hacia la luna.
2: Y eso yo creo que duele más que cuando te pegan un chachazo. No, así no duele como... más, pero como que afecta más.
0: Así como, puta, ya no hay nada que hacer, nada, yo ya no...
2: Niña, ¿sabes qué? No.
0: Y le he dicho así como, yo ya no sé, ya no tengo nada que hacer contigo. Yo, en mi desesperación...
2: ¿Sabes qué? No,
0: yo me rindo, me Luna, rindo yo no tengo nada que hacer contigo. Don Patricio.
5: Y entonces... Buenos días, buenas tardes, la mejor dupla del mundo mundial, radial, de Chile y el mundo. Gracias a Dios las tenemos en Valdivia. Oiga, me voy a meter así de balsa nomás la conversación del cochayuyo y el cochayuyo y el luche. No, guácala. He cocinado el luche, pero no. No, gracias.
2: No es para mí el luche. El lucho tampoco.
0: Ni el luche, ni el lucho.
2: Ni el luche, ni el lucho.
0: Don Isaías.
6: Oye, yo cuando chico no hacía pataletas, pero hacía pura embarrada nada más. Yo me acuerdo que yo vivía en La Teja, po. Resulta que como 5 casas más allá, bien lejito de mi casa.
0: Perdón.
6: Había una niña que tenía, sus papás le habían comprado una Hammer, po. De esas Hammer de juguete que las podían manejar los niños, po. Desde chiquitita. Mira. Y ya, pues, resulta que nosotros jugábamos en la Hammer y cuestiones y tenían un patio grande, pues. Y cacháis que ya, pues, me la paseó a mí un día que estábamos jugando, para que manejara yo y ya se bajó, pues. Y yo andaba dando vueltas. De repente caché que abrieron el portón de la entrada,
2: no.
6: Lo dejaron abierto y yo bajo por ese portón para afuera y me llevo la Hammer para mi casa.
2: Esperaba ese final.
0: Yo pensé que se había dado vuelta.
2: Yo igual, así como que había chocado. No, me la robé.
0: Su portonazo. Su encerrona.
2: Ay, por eso pues dejaron de vivir en La Teja. Claro.
0: Le pasaron la Hammer, se la robó. Ay, señor Don Isaías. Qué maravillosa historia.
2: Dios mío, la gente es muy chistosa.
0: ¿Ve? Hay que acordarse de esas cuestiones que hacía uno cuando era chico. 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
0: Y nos vamos a quedar con Hierba Brava. Vamos a bailar.

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0: Ay, ya no sé qué cocinar hoy día.
1: Yo hoy día voy a almorzar sola, por lo tanto voy a poder comer mi comida favorita.
0: Pan con mantequilla.
1: Arroz. Yo podría comer arroz todos los días. Arroz con huevo, arroz con atún, arroz con poroto, arroz con lenteja.
0: Como los chinos y los japoneses, no serás asiática. Mira,
1: viste.
0: La abuela Waco tiene sangre coreana.
1: Puede ser. Hola, nenas. Esto es violencia pura, dicen acá.
0: A ver.
1: Cuando niña me sirvieron lentejas y las tiré de la mesa al suelo porque no me gustaban. Me volaron las babas de una cachetada. Ahora es mi plato favorito. Oye, pero ¿cómo?
0: Yo me acuerdo que una vez la Luna, yo le di, debía hecho una sopita, una carbonada.
1: ¿Ya?
0: Y la Luna se echó una cucharada.
1: Y la escupió.
0: Y la escupió en el plato. Y yo le dije, te comes el plato con tu escupo y todo. Porque se echó la cucharada la botó ahí mismo en el plato. Tuvo que comer el plato.
1: Mira, por lo menos la botó en el plato y no en el suelo.
0: Que lo hubiese botado en el suelo hubiese sido más inteligente de su parte, porque del suelo ya no se lo hubiese hecho.
1: Claro.
0: Pero como la botó en el plato, te comiste tu plato con tus babas y todo.
1: Muy bien.
2: ¡Ay, las ganas de pegarle un palmazo!
0: No se puede.
1: Citas consulta todavía. ¿Está mi entrada del partido Colo-Colo? Aquí está, po.
0: Hasta hoy día tiene para venir a buscarla. Si no, mañana la vamos a sortear de nuevo.
1: Sí. Venga a buscarla.
0: Venga a buscarla
2: este fin de semana.
0: Sí. Uy, este domingo. Así que si no viene hoy día, la vamos a sortear de nuevo.
1: Sí. Don Isaías, ¿qué dice?
3: Igual después vivimos el año. Pues.
1: Mira.
3: Vivimos ahí en Bombero Hernández. Y la suerte con Bombero Hernández es una calle que llega del Ánima hasta la Norte Grande. Pues se ve la Norte Grande ya. Y afuera de mi casa había un rotén móvil, pues, de esos furgones que ven antes.
0: ¿Ya?
3: Y yo tenía una bicicleta con la que se le da el jugo todos los días, pues. Era como el Carlito Run del ánimo. Y ya, pues, se me perdió mi bicicleta un día, mi mamá me la escondió en la liñera. Yo no sabía, pues. Y yo fui afuera a la patrulla. Fui al rotén a poner una denuncia porque me habían robado mi bicicleta. Y el Paco me siguió la corriente nomás, pues. Me tomó los datos y cuestiones, que cómo era mi bicicleta, y me dijo, ¿usted tiene algún sospechoso? Sí, le dije yo vi unos chicos que iban corriendo para allá, le dije, para allá, para la Norte Grande, y la apuntaba para allá, para donde estaba la Norte, pues. Y no era nada que mi bicicleta estaba escondida en la leñera, pues mi mami me la escondió.
1: ¡No!
3: Y los Pacos se rayan nada más.
1: Carabineros.
0: Los señores carabineros. ¿Y cuántos años tenía? 26.
1: Y mira esa foto, qué bonito.
0: Era chiquitillo.
1: Con su manito atrás como un viejito.
0: Como un niño bueno.
1: La Carolina dice, las chiquillas, yo estoy haciendo mote con huesillo.
0: Oh, qué rico.
1: ¿Cómo va la panzota? A esta altura debe ser panzota.
0: Ya no se ven ni los pies.
1: Que me hacen reír. Feliz miércoles, bellas, dice la Inge Andrea Pérez. Saludos para usted, Inge.
0: Besita, besita, besita.
1: ¡Ay, mi vecina!
0: ¡Ay!
1: Vamos a la música con Yaga y Maki. Aparentemente.

0: Ay, ay, ay. La tita dice: hola chicas, yo me gané una entrada para el casino, pero no la voy a ocupar. Se la pueden dar otra persona, pero muchas gracias por el premio. Saludos.
1: Ah. ¿Y por qué,
0: saluditos,
1: tita?
0: ¿Qué pasó? ¿Por qué no quiere ir al casino? Vaya, apueste todos sus sueldos, todo su aguinaldo. Puede multiplicarlo.
1: O puede, lo puede perderlo para siempre. ¿Eh? O lo puede multiplicar también.
0: Yo estoy haciendo manzanas confitadas, ¡oh!, dice la Vale.
1: ¡Qué rico! ¡Sopa de caracol! ¡Oh, cómo!
0: Mira.
1: Con caramelo. ¡Oh, qué rico! No, ¿sabe qué? No, a mí no me gusta la manzana confitada.
0: ¿No te gusta?
1: Solo me gusta el... Siento que es demasiada manzana para tan poco confite. Porque termina, la masticas y el confite es muy poquito y, y es mucha manzana. Y a mí no me gusta tanto la manzana como para...
0: Quizás como en cuartos.
1: Claro, ahí sí sería rico.
0: Oh, y más fácil de mascar igual porque uno como que...
1: Claro.
0: No haya por dónde.
1: Después te quedan todas las manos rojas.
0: Sí.
1: La idea de la manzana confitada es rica, pero la manzana confitada per se no me gusta tanto.
0: Mira, don Alejandro, que vino a buscar su entradita.
2: ¡Cuánta elegancia, señorita Gio!
0: ¡Ah!
2: Uy, uy, pero con respeto.
0: Muchas gracias.
1: Pero con respeto.
0: Oiga, pero si yo ando... Esto es la peor ropa que yo encontré.
1: Esta es la ropa más ordinaria que encontré en el closet.
0: Claro, estaba sucia. La recogí del canasto de la ropa sucia. No, es que hoy día va a bailar mi hijita.
1: Ay, verdad, chiquichilla.
0: Todavía no sabe caminar, pero hoy día va a bailar. Entonces tengo que ir a bailar al jardín y me puse decente.
1: Sí. Las más finas ropas.
0: Las más finas ropas. Traídas directamente desde Shein.
1: Desde el extranjero.
0: Don Isaías dice: tenía como 10 años cuando andaba haciendo denuncias.
1: No.
0: Yo quiero la entrada. Dice: ya, pues, ya. Don Isaías, pero tiene que venir a buscarla hoy día en la tarde.
1: Sí.
0: Si no, perdió.
1: Perdió. Como en la guerra.
0: Nuestra amiga Lucy que dice: hola, mis niñas bellas, yo quiero esa entrada.
1: Oh. Ah,
0: pero mire, ¿sabe qué? Hay otra persona que no las ha venido a buscar. Así que si quiere, venga. Pero tiene que venir hoy día.
1: Sí, tiene que ser hoy y ojalá cuando estemos nosotros.
0: Sí, de 5 a 7.
1: Sí.
0: Si quiere, venga hoy día y se la lleva.
1: Sí.
0: Ya.
1: Eso, pero tiene que ser de 5 a 7 igual.
0: Entonces yo me voy a ir a mi casa ilusionada de que hoy día voy a ver a Isaías y voy a ver a la Lucy.
1: Hoy día se pueden agarrar a combos con Don Isaías.
0: ¡Eso! ¡Te voy a masacrar! Te voy a masacrar, te lo fico ese que tenía. Gracias, Lisa.
1: Estaba a poner rojo el ojo como el Sharingan.
0: Ahora sí que te voy a dejar los ojos rojos. Desgraciado, maldito, infeliz. No salgo a las 6, dice. Bueno.
1: ¿Cómo? ¿No sale a las 6?
0: Así que a esa... Ah, ya. Muy bien.
1: Ah, no, coma. Salgo a las 6.
0: Aprende a escribir. Si tiene una entradita, regálenmela a mí, dice la Alexia. Demasiado tarde.
1: Muy tarde, Alexia, tú ya te has ganado hartas cosas.
0: Sí, ¿no? Córtala. Ya, y nos vamos.
1: Oh, ¿y eso nomás?
0: Sí,
1: oh.
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0: También despedimos a los amigos del duelo de leyendas, porque este domingo se enfrenta Colo Colo Histórico versus Deportes Valdivia Histórico a las 14 horas en el Estadio Félix Gallardo. Entrada general 10 luquitas y niños menores de 12 años entran gratis.
1: ¡Eso!
0: Nos vamos.
1: ¿Con qué nos vamos?
0: Nos vamos con Sebastián Yatra y Larry Ober.
1: Larry Ober.
0: Por perro. Chao.
1: Hasta más ratito. Chao, chao.

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1: Hola, hola, hola, ¿cómo están? Yo muy bien, ¿y tú qué tal? Muy, pero muy buenas tardes. ¿Cómo están, familia? 1:00 p.m, ya 12 minutos en este maravilloso horario de avisos económicos. Aquí nos vamos a acompañar hasta las 3 de la tarde junto a quien les habla su humilde servidora Karina Gutiérrez. Recuerden que vamos a estar juntitos para que envíen sus mensajes al más 56-63-228-3391. Y como estamos recién empezando, tenemos que empezar a saludarnos. Hola, Cari, ¿cómo estás? Bienvenida. Hola, chiquillos, ¿cómo están ustedes? Y así vamos a estar saludándonos durante este primer bloque en esto que se llama Saludos por Montones.
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1: Y dice, tengo algo para ti.
3: Hola, hola, Karenita. Es un placer saludarte en este día miércoles. Por acá la vamos a estar acompañando de 1 a 3 de la tarde con los avisos económicos en Apunto 7 Valdivia. Somos un 7. ¿Y tú, cariñita? Besitos.
1: Besitos también para ti. Todos somos un 7. Saluditos también para Gabriel Bravo. Dice, hola, cariñita, que tengas una linda jornada. Besitos para ti también, Gabriel. Hola, tengo. ¿Qué cosa tiene? Dígame qué es lo que tiene, por favor, que me deja aquí con esta ansiedad media extraña. 1313, envíen sus mensajitos a través de nuestro WhatsApp. Por mientras, yo los voy a dejar junto a los Benjamin. Noche de entierro. Aquí en Punto 7.

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1: Una de la tarde, 18 minutos. Y aquí me lo mandaron. Patricia Almonacid me dice: Karinita, 18 de septiembre vamos a celebrar nuestras fiestas patrias. Chile lindo, patria. Ya estamos agendando pedidos: empanadas de cóctel, empanadas fritas de cóctel, sopaipillas de cóctel, especial para cumpleaños, baby shower, graduaciones y mucho más. Me costó. Más 569-2364-2284. Comunicarse con Patricia. Delicia chilenas. Patricia Almonacid. Mira qué bacán, qué maravilloso. Ya, familia, recuerden que ustedes también se pueden comunicar con nosotros a través de nuestro WhatsApp. Más 56-63-228-33-91. Estábamos escuchando a los Benjamin. Ahora los dejo junto a Maluma, Hawái.
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2: La foto

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1: Una de la tarde, 22 minutos. Ya estamos juntitos nuevamente. Y les quiero contar que hay una alarma para la economía chilena, ya que el Banco Central recorta con fuerza su proyección de crecimiento para este año 2026. Así es, Chile crecería mucho menos de lo esperado este 2026, donde el Banco Central recortó fuertemente su proyección de crecimiento para la economía chilena. En su informe de la política monetaria de septiembre, el organismo redujo su estimación de crecimiento del PIB para este año a un rango del 0,25% al 0,75%, muy por debajo del 1% a 1,75% que había proyectado en junio. ¿Qué estará pasando? Bueno, según el Banco Central, la economía se ha ido debilitando durante este año, con menor dinamismo de la demanda, deterioro del mercado laboral y una baja en los indicadores de confianza. Y además, el escenario se ve presionado por las alzas de los combustibles, que también impacta a nuestro bolsillo. Y la pregunta es, ¿cómo creen ustedes que esta situación va a afectar a las familias y al empleo? ¿A?
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1: ¿Cómo creen ustedes que esta situación afectaría a nuestras familias y también al empleo chileno? ¿Será que es más difícil encontrar trabajo? ¿A qué edad empezó a trabajar usted? Coméntenos a través de nuestro WhatsApp más 56-63-228-3391.
2: Oye, no, pues iban a estar todos mejores, pues. ¿Ah? Ahora sí vamos a entrar en una verdadera crisis. Que les metieron más que el dedo en el ojo a todos los chilenos.
1: Uy, me lo más mayoría. Que el dedo en el ojo.
2: Hola, buenas tardes, señora Karina, buenas tardes.
1: Muy buenas tardes, un beso gigante para usted también, señor Edison. No, sí, estamos bien, estamos súper bien.
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1: ¿Cómo creen ustedes que esta situación va a afectar a nuestra familia y también a nuestro empleo? Y la pregunta también es, ¿cuál fue tu primer trabajo? ¡Ah! Si ustedes me preguntan a mí, ¿cuál fue el primer trabajo de la Karina? Yo les cuento que mi primer trabajo fue animando, animación vestida de payasito. Para show infantiles, sí. Eso teníamos que hacer a mis 14 años. Ahí yo me di cuenta de que era todo un artista, ¿viste? ¿Cuál fue tu primer trabajo? Coméntanos. ¿Y cómo crees que esta situación podría afectar a nuestras familias y también al empleo?

0: 2:40 PM y nosotros estábamos hablando de nuestra economía chilena. Mira, estamos a otro nivel. Las cosas que hablamos, súper interesante, guatón. ¿Cómo estás, Carito? Bienvenida.
1: Hola, Karina, ¿cómo estás? Pucha, ¿cómo está afectando aquí en la región, por lo menos? Horrible, horrible está afectando a todos. Llevamos prácticamente un índice de casi 2 dígitos en desempleo solamente aquí en la región.
0: Terrible, po.
1: Y no se ve trabajo, los emprendimientos están muriendo, los negocios de antaño están cerrando porque no está llegando gente a comprar. No, es horrible, se ve súper negro el futuro. Y lo otro, Cari, es que claro, están muriendo los emprendimientos y negocios locales, pero lo que está creciendo son los malls chinos. Increíble que en Valdivia hay muchos malls. Y lamentablemente no entregan contratos, boletas truchas, ¿cachai? Entonces, ¿cómo crece así una
0: la
1: ciudad, una región?
0: Del país, sí, po. Es verdad, Carito. La pregunta es, ¿cómo creen ustedes que esta situación está afectando a nuestras familias y también a nuestro empleo? Y la otra pregunta era, ¿cuál fue tu primer empleo? Mi primer trabajo oficial, Karinita, remunerado y pagando cotizaciones, fue de despachador de productos forestales en terreno. Todo lo macroeconómico siempre afecta más a lo microeconómico. La calidad de vida se ve afectada en un alto porcentaje por la baja que se genera la capacidad de adquisición. No se genera ningún tipo de economía circular, solamente se empieza a generar la economía del endeudamiento. 100% confirmado eso, ¿eh? Y porque según yo, el chileno es más de fingir y aparentar estar bien, admitir que ya no le alcanza para mantener un estilo de vida ligeramente cómodo. Eso, doy clases los sábados y no cobro mucho, ¿eh? Referencia a Shrek. Oye, viene ahí nuestro amigo Edison Carrillo. Alexia, preciosa, ¿cómo estás? Dice Carinita, los malls chinos se están comiendo todos los negocios locales. Qué terrible, guatón, qué rabia. ¿Qué vamos a hacer? Pongamos mall nosotros mejor. ¿Cómo creen ustedes que esta situación está afectando a nuestra familia y al desempleo o al empleo? 1:42 PM.

0: Ahí estábamos escuchando a Maná clamado en un bar. Una de la tarde, 52 minutos. Ya para terminar el tema, nos vamos a los últimos mensajitos sobre lo que estábamos hablando. Hola, hola.
1: Hola, chita, ¿cómo estás? Buenas tardes. En Valdivia tenemos 10 mall chino ya. 10.
0: No quieren gobernar. No quieren gobernar. Alexia dice, Karinita, los molchinos están comiendo todos los negocios locales. Mi primer trabajo fue haciendo comida y aseo. Y después seguí en casas, colegio, ahora soy auxiliar de aseo. Y seguí en casa y aquí estoy lavando plato ajeno. Besitos para ti, mi Alexia preciosa. Karinita, se ofrece una persona para trabajar como asesora de hogar o cuidado de adultos mayores, puertas adentro, de lunes a viernes, idealmente en Valdivia o alrededores. Contactar a María al más 569-9131-7276. 1-2-7. 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Recordarles que a partir de las 2 de la tarde nosotros tenemos que ir a nuestro boletín informativo, el romántico de las 2. Y este horario es de avisos económicos, para que ustedes envíen todos sus mensajitos a través de nuestro WhatsApp más 56-63-228-3391. Esto es Shakira, La Loba. ¡Au! Aquí en Punto 7.
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Llegó la hora de las noticias, 2:02 p.m. Y les contamos que una emergencia sanitaria está afectando desde la medianoche de este miércoles a la comuna de Panguipulli tras registrarse una falla en el sistema de impulsión de aguas servidas pertenecientes a la empresa sanitaria Suralis. El incidente no solo provocó el corte total del suministro de agua potable en toda la zona urbana de la comuna, impactando a más de 3.600 hogares, sino que también causó el anegamiento directo de viviendas con aguas servidas en el sector de Las Bandurrias. En conversaciones con Radio Bio Bio, el alcalde de Panguipulli, Rodrigo Valdivia, confirmó que el colapso de la tubería afectó directamente al menos 7 familias. La impulsión está en la parte alta, en un sector que era la faja de ferrocarriles, y las familias están a un costado hacia abajo. Entonces, les cayó como un aluvión de aguas servidas, afectando aproximadamente a 7 familias. Debido a la ubicación en pendientes de la infraestructura, una corriente de aguas servidas y mixtas descendió hacia los inmuebles durante cerca de una hora, ingresando a patios y a interiores de las viviendas. Frente a este incidente, indicó que la municipalidad se desplegó a través de sus equipos de seguridad pública y gestión de riesgos para poder evaluar los daños. Como respuesta a esta situación, dijo que instruyó la realización urgente a un CODRIF con la participación de la Superintendencia de Servicios Sanitarios, la Seremi de Salud de los Ríos, SENAPRED y otros organismos públicos.

0: En otro ámbito también les cuento que dan de baja a un suboficial mayor de Carabineros que fue formalizado por conducción en estado de ebriedad tras protagonizar un accidente de tránsito en el que resultó lesionada una mujer con 37 semanas de gestación en la comuna de Río Bueno. Se trata del jefe de la tenencia de Carimayín, suboficial mayor Mauricio Delgado, de 50 años, quien el pasado 5 de septiembre protagonizó un accidente en la ruta T-981 a la altura del sector Quilihue. El funcionario conducía una camioneta cuando impactó frontalmente contra otro vehículo particular en el que viajaban un hombre de 25 años y su pareja, una mujer de 28, con 37 semanas de gestación. La mujer fue trasladada por personal de SAMU hasta el hospital de Río Bueno y posteriormente al hospital base de Valdivia, manteniéndose con diagnóstico reservado. Por lo mismo, hasta el lugar concurrió personal de Carabineros que realizó al funcionario un examen respiratorio, el que arrojó 1,92 gramos de alcohol por litro de la sangre. El suboficial mayor fue detenido y posteriormente formalizado por conducción en estado de ebriedad, causar lesiones y daño, mientras que el Ministerio Público instruyó diligencias a la CIA de Carabineros para establecer la dinámica del accidente. En tanto, el conductor del vehículo impactado también fue detenido y posteriormente apercibido luego de que descendiera de su automóvil para agredir al funcionario policial. Radio Bio Bio consultó con Carabineros desde donde confirmaron la baja del suboficial, pero indicaron que no van a entregar más detalles al caso por estar en desarrollo de investigación judicial. Y por último les cuento que dos propiedades fiscales ubicadas en el centro de Valdivia serán puestas a la venta a través del programa Se Busca Dueño, iniciativa del Ministerio de Bienes Nacionales que busca dar un nuevo uso a inmuebles que actualmente se encuentran sin utilidad pública. Se trata de dos terrenos que provienen de herencias vacantes, es decir, que al momento de fallecer el propietario no habían herederos, por lo que quedaron a nombre del Estado, según lo indicado por el Seremi de Bienes Nacionales Rodrigo Oñate. Asimismo, la autoridad también indicó que actualmente las propiedades no cuentan con conexiones ni contratos de arriendo, así como tampoco tienen uso fiscal. El objetivo, según Oñate, es que estos terrenos sean utilizados para fines habitacionales o habitaciones, mejor dicho, emprendimientos o proyectos que contribuyan al desarrollo económico de las comunas. Lo que se viene y se propende con este programa es darle una segunda oportunidad para la iniciativa particular y porque también poderlo fijar como para materia habitacional, emprendimiento y desarrollo económico de estos inmuebles. Según precisaron, el Seremi de Bienes Nacionales, uno de los inmuebles está ubicado en calle 8 de octubre y tiene una superficie aproximada de 400 metros cuadrados.
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1: Es que no es ese guatón, no es un tema, ese es un temazo. Sola otra vez. Sin tu amor. Oye, buen tema. Excelente tema. Maravilloso tema.
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1: 2 de la tarde, 12 minutos. Después de haber quedado completamente informado, casi me pilló ahí la noticia. Pero logramos terminar. Mi amigo Gabriel, recuerden que Gabriel vende cocina leña recién reparada a 250,000 pesos y aparte él también repara cocinas a leña. 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
1: Sola otra vez. Karinita, necesito poner un aviso. Roberto Reyes necesita un conductor para trabajar en Uber. 90,000 pesos semanales, la cuota. 90,000 pesos a la semana, la cuota. El resto es todo para usted. 90,000 pesos semanales. Oh, igual las cuotas son súper altas. Roberto Reyes necesita conductor para trabajar en Uber. 90,000 pesos semanales la cuota. Karinita, ¿te acuerdas de los locales? Todo a 500 y todo a 1,000. Bueno, igual salían como ya. Pero de repente desaparecieron. No hay que sanitizar. No, no hay que satanizar. ¿Qué dice? A los malls chinos. Al final, en todo el comercio venden cosas chinas. Ahora, quizás... Quizás las autoridades deberían regular los permisos, poner un límite así como en las patentes de alcoholes. Y mi primer trabajo fue de temporera camino a la Unión y con eso me compré mi primer Nokia. ¡Ay, qué lindo! Karinita, envío nuevamente, se vende casa en el sector Los Jazmines, en Villa Simón Bolívar, en 45 millones de pesos sin subsidio, al contado. Tratar con la señora Rosa, al más 569-3874-3825.

Tengo que hacerlo ahora porque si no después se me va a perder. Aquí está. Perfecto. Enviado. Oye, ya me cuentan todo cómo fue, po. Sí, que a una que le gusta saber todo la... el meollo del asunto. Karinita, ¿qué tenemos por aquí? Se venden mástiles de fierro con reparto a domicilio. Comunicarse al más 569 7496 7836.

0: Con Cristian, entonces, el número que le acabo de dar, más 569-7496-7835. Sí, muy bien, aquí es los avisos económicos, aquí en Valdivia. Aquí, pues. Ya lo voy a escribir que sí, para que no se pierda. Sí. Aquí son los avisos económicos, Cristiancito, no hay problema con eso. Sola otra vez. Hola, flacuyento. ¿Qué te creí? ¿Guapo? ¿Qué te estoy comiendo mis fofofitas? ¿Cómo estás, amigo? ¿Todo bien? Perfecto. Sí, familia, los avisos económicos es aquí hasta las 3 de la tarde. Más 56-63-228-3391. Llame ahora, llame ya. Envíen sus mensajitos, idealmente mensajes de audio, para poder entender lo que ustedes quieran vender, ¿cierto, tío Julián?
1: Te amo, Karina Gutiérrez.
0: Yo también. 2 de la tarde, 17 minutos después de haber escuchado a Celine Dion. Los dejo junto a Grupo Aventura y Don Omar. Ella y yo, aquí en Punto 7.

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1: No puede decir que pase tan rápido el tiempo ya. 2 de la tarde, 26 minutos. Estamos a potres. A potas. Ya, queda muy poquito para que nos vayamos a nuestra última media hora.
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1: Horario de avisos económicos. Hola, Yosel, ¿cómo estás?
2: Vendo traje caporal. Viene con sus cintas, su detalle en la blusa. Viene con sus coles. Talla 8 o 10. Es un traje y lo vendo en 15 mil pesos y está nuevo. También vendo un traje de baile nortino en 15 mil pesos también. Está nuevo. Viene con su panty blanca, su sombrero, manga larga, talla 8. Y también vendo estas zapatillas chicle del número 33 al 39. Si a alguien le interesa, mandarme un WhatsApp o llamarme. Punto de encuentro, en caso de que quiera el producto, es cerca del colegio Angachilla. Muchas gracias.
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1: Excelente. Y también, si se quiere comunicar con nuestra hermosa Yosel, más 569-2365-3437. Karinita, mira, tengo estos paquetes de pañales. 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
1: 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Karinita, ¿me podrían pasar este aviso? Pero por supuesto, pues no hay problema. Para eso estamos, de hecho. 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
4: Hola, Karina, muy buenas tardes.
1: Hola, hermosa.
4: Un saludo para ti y para todos quienes escuchan la radio .7. 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Si alguien necesita reparar sus ventanas, cambiar vidrio, estás pensando en instalar ventanas nuevas de PVC, puedes consultar directamente y solicitar una evaluación. 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Muchas gracias, Karina, y un abrazo para todos los auditores de Radio .7.
1: Saludos. Y un abrazo enorme para ti también, hermosa. Gracias por ese tremendo aviso. Recuerden que solo nos queda media horita de avisos económicos. Y si me quiere contar algo más, no hay problema. Para eso estoy yo aquí, toda oreja, para usted nomás. Así que a través del WhatsApp, más 56-63-228-3391. Me puede contar incluso si es que hay taco, hay algún accidente, semáforos apagados, animales en la vía. Lo que usted quiera contarme, lo patearon. Todo lo que usted quiera contar. Esta, parece que ya la tocaste, ¿no? Ya por si acaso no.
5: Mi poesía.
1: Yo quiero todo contigo, nos canta Lani Lagos. Ajá. Yo quiero todo contigo. Hola, tío Dani.
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1: Dos de la tarde, 48 minutos, familia. Nosotros ya estamos de vuelta. Hola, hola, hola. Ay, ya empezó el programa. ¿Cómo estás, Karinita? Aquí tu amigo Tito. Linda tarde para ti también, mi queridísimo amigo Tito, precioso de mi corazón. ¿Cómo va, mi amigo Jim Morrison?
2: Amigo, el refrigerador, el Morrison, a ver si sale bien.
1: Vamos, veo que se puede. Cada vez me
2: con mi aguinaldo.
1: Vamos con tu aguinaldo. Oye, a todo esto, el refri de verdad que está buenísimo. Jim Morrison, ¿algún mensaje donde sale? No, no tengo acá. De los mensajes que me habían mandado antes, no tengo ninguno aquí, pues. Ya, necesito que me hables de tu refrigerador, que lo tienes a 120 mil pesos, de eso estoy clara. Es un refrigerador de dos puertas. Tiene freezer, congelador, ¿cierto? Hace hielito. Está bueno el refrigerador por 120 lucas. Barato lo encuentro, Puguatón.
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1: ¿Pasta de pollo?
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1: 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Aproveche que queda poquito rato para que ya nos vamos a tomar el bus de vuelta a Temuco. Tengo frío, guatón. Estoy súper entumida, me carga los días así, está doblado. Estoy súper entumida, te lo juro. Karinita, usted me podría repetir mi aviso, pero por supuesto, pues.
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1: 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Si quieres enviar tu aviso económico, aprovecha porque solo nos quedan 9 minutitos. Más 56-63-228-3391. ¡Llame ahora! ¡Llame ya! 1.7. Yo te amo, nos canta Omar Machado. Aquí, en Punto 7.
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1: Llame ahora, llame ya.

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1: Más avisos económicos a la 1. Más avisos económicos a las 2. Más avisos económicos a las 3. Ay, aquí tengo uno.
2: Bueno, cariñita, fue un placer compartir el horario económico con usted. Será hasta las 19 a 21 horas con la Red Nacional. Se despide Pablo desde que hay un besito súper grande.
1: Que le vaya hermoso. Te queremos, Pablito. Lo puede dejar junto a Karen Páez hasta las 5 de la tarde. Después se nos vienen nuestras maravillosas Chío y Vale, acompañándote hasta las 7 de la tarde. Y después que les habla nuevamente para toda nuestra Red Nacional. De 7 a 9 de la noche. Abrazos, besos, se les quiere. Gracias totales. Lo dejo junto a Timbalata. Te quiero enamorar. Te quiero enamorar, ya, chao.
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1: Muy, pero muy buenas tardes. 3.7 minutos de esta tarde de miércoles. Ya estamos en el ombligo de la semana y te damos la bienvenida a este bloque de 3 a 5. ¿Y cómo están todos ustedes? A ver cómo va este ombligo de la semana. ¿Va con cositas buenas, positivas? Cada vez menos días faltan para el 18 de septiembre y ya se empieza a notar los niños de Guaso en las calles, las niñitas de Guasitas, de Chinitas, se ven tan lindos. Y bueno, cuando ya son más grandes ya no hay actos, cabros. Así que aprovechen los que tienen niños en el jardín y en la básica, hasta en la media, podríamos decir, porque después, olvídense. Bueno, quiero saludar a toda la gente que está en sus casitas, a todas las personas que están en sus trabajos, a los que van en la micro, a los que van escuchando la radio, a los que han tenido una semana complicada, llena de pruebas, llena de cosas quizás que no han sido tan positivas, pero no se preocupen porque todavía quedan días, todavía podemos arreglar esta semana, todavía podemos mirarla con optimismo. Soy Karen Páez y una vez más te acompaño en este mismo horario. Bueno, y hoy día un día rico, ¿eh? Hoy día un día con un poquito más de sol, entra el sol, sale el sol y así estamos, pero esto se arregla, chiquillos, porque el viernes 11 ya de septiembre y empieza a llegar más el calorcito, sábado para recibir también el domingo ya con 16 grados y la próxima semana partimos también con 17 grados, así que bacán. Ojalá que este año sea bueno para toda la gente que va a trabajar en las ramadas, para los ramaderos, ¿cierto? Para los fonderos. Que los días estén bonitos para que también les vaya bien. Porque cuando al chileno le va bien, al país también. 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Y nos vamos al WhatsApp ya a esta hora de la tarde, 3:10. ¿Qué me quiere decir? A ver.
2: Hola, Karencita Páez. Un gusto saludarte.
1: Igualmente.
2: Hola, punto 7, Valdivia. Por acá sí. Te saluda Paulo. Usted sabe quién. Igual, el Caleuche.
1: El Caleuche.
2: Besito, por aquí lo estamos acompañando hasta las 17 horas.
1: Caleuche, ¿cómo estás? Pues bienvenido, Pablito, desde la isla de Chiloé. Cristian también se está conectando. Gabriel, saludos para ti, Morrison.
3: No pasa nada.
1: No pasa nada, Yosel. ¿Cómo estás, Yosel? Alexia. Isaías también nos saluda. Claudia Merino, saludos también, dice Claudita, cariños para ella. No pasa nada. De vuelta a mi trabajo, voy atrasada, me dice por acá la Claudia. Cariños para ella y que llegue súper bien a su pega.

0: pasa nada, pasa todo y pasa todo aquí en La Punto 7. Y comenzamos este bloque también junto a Quevedo. Esto es Ni Borracho, suena aquí en La Punto 7. Bienvenidos y bienvenidas.
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0: que siempre va a ser mejor, cabrón. 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

0: ser un gran día? Por supuesto que sí, hoy día puede ser un gran día, todavía puede ser un gran día. ¿Y sabes qué? Si te has preguntado alguna vez, cuando te has mirado al espejo, ¿qué pasa que estoy envejeciendo? ¿Estoy empezando a arrugarme? ¿Mi piel ya no tiene el colágeno que tenía antes? Me expuse más al sol, me expuse menos. Mi mamá, mi abuelita también empezaron a tener canas, por ejemplo, les empezaron a aparecer a tal edad. ¿Te lo has preguntado alguna vez? Pero vamos más allá, ¿te has preguntado alguna vez si el lugar donde vive puede alterar la velocidad en la que envejeces? ¿Ah? ¿Ah?
1: Hola, Karencita, buenas tardes. ¿Qué tal, Nito?
0: ¿Cómo estáis?
1: ¿Dónde está ese sol que no se ha visto? Ha estado nublado todo el día.
0: Salió un ratito.
1: ¡No el sol! Que tenga buen internet, amiga.
0: Aquí estamos nosotros. Nosotros somos el sol. Ya. Bueno, les quiero contar que hay un estudio que habla de esto, ¿ah? De que el lugar donde vive puede alterar la velocidad a la que envejecemos. Un estudio internacional encontró indicios respecto a que la geografía y la genética interactúan de formas bastante complejas que podrían influir también en el envejecimiento. O sea, no basta con saber, por ejemplo, dónde vive una persona o de dónde viene, sino que para entender cómo envejece tu cuerpo, también importa dónde vives hoy. Bueno, según los investigadores, mudarse de continente se asoció con diferencias en el envejecimiento biológico de nuestra células. ¡Oh! ¿Y dónde se envejece más lento? Y si le preguntamos al chat GPT a él.
2: Venga,
0: preguntémosle al chat GPT.
2: Buenos días.
0: Buenos días, buenas tardes.
2: No.
0: ¿Dónde se envejece más lento de acuerdo a los estudios? Envejecer también depende de la condición.

Geográfica donde vivimos los humanos. A ver qué me dice. Espérense. Tengo confundido al chat GPT, cabrón. Ahí está como confundido. Lo tengo trabajando. Tranquilidad. Si la pregunta me dice es, ¿dónde se envejece más lento según los estudios? No existe un único lugar que garantice envejecer más lento. La evidencia apunta a que el entorno geográfico sí puede influir, pero se mezcla con la alimentación, actividad física, contaminación, estrés, nivel socioeconómico y acceso a la salud. O sea, las zonas que suelen aparecer asociadas a mayor longevidad son las zonas llamadas zonas azules, como por ejemplo, cáchate esta, po, Japón. Aquí me hablan de Okinawa en Japón, Cerdeña en Italia, Icaria en Grecia, Costa Rica en Nicoya, o Nicoya en Costa Rica en este caso, y Loma Linda en Estados Unidos. ¡Wow!

Imagínense, vamos a tener que ir a vivir a Japón. Hazme aparecer en Japón, a ver. O no podríamos ir a Italia. Ahora, una cosa es envejecer más lento y la otra la calidad de vida que tengamos en la vejez, pues, ¿cachai? No es como lo mismo. Así que no, me quedo en mi país, no va pa' qué. Pero igual un dato cuático, sí, porque imagínate que hablan de que se hizo un estudio que analizó a 322 personas sanas de ascendencia europea, asiática, oriental y sudasiática, y muchas de ellas reclutadas en conferencias científicas internacionales, ¿ah? La idea del diseño era comparar personas con el mismo origen genético que vivían en continentes distintos. De este modo, los investigadores lograron distinguir que rasgos ¿cuáles eran los rasgos biológicos básicamente que parecen estar más asociados a la genética y cuáles al entorno? Bueno, ¿qué utilizaron? Herramientas de multiómica, que es una técnica capaz, que dicen ellos, de examinar simultáneamente datos genéticos, proteínas, microbiota intestinal y procesos metabólicos. Y el resultado fue una especie de retrato molecular de la diversidad humana. ¡Oh! Primera vez que se elabora un estudio de este tipo. Y el primer hallazgo confirmó que muchos científicos, lo que muchos intuían, claramente la ascendencia genética deja una huella biológica profunda, po. Por ejemplo, a ver, pongamos un ejemplo. Por ejemplo, la gente que es sudasiática, dicen ellos que mostraban mayores señales de exposición a patógenos. La gente de ascendencia asiática oriental tenía distintos patrones distintos en el metabolismo de las grasas. Y la gente de origen europeo tenían una mayor diversidad microbiota intestinal, junto con niveles más altos de metabolismo asociados a enfermedades cardiovasculares. Pero emigrar, por ejemplo, si yo me fuera a Japón... Respóndeme eso, a ver. Respóndemelo, respóndeme. ¿Dice que sí aquí? ¡Oh! Ya me está dando miedo la IA. ¡Me está dando miedo! Igual brigio. Hablar con un teléfono. Nos vamos a quedar con este tremendo temón que lo trae Soda Stereo. Esto es Vita Set. Suena aquí en Punto 7.

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1: Tremendo mix de rancheras a esta hora de la tarde, 3:41. Bueno, estábamos comentando aquí con los colegas que ha sido motivo de risas, ha sido motivo de contenidos diversos que finalmente se han hecho virales, donde salen los perritos. ¿De qué les estoy hablando? Les estoy hablando de Mauricio Pinilla, les estoy hablando de la interpretación que hizo en ese programa que se llama Fiebre de Baile, que claramente no lo ha sacado aún de la polémica y de la burla también, ¿ah? Pero bueno, la comentada interpretación de Pinilla de Si tú no vuelves en Fiebre de Canto sigue dando vueltas en redes sociales, ¿ah? Tanto así, chiquillos, que ahora fue el propio Miguel Bosé que apareció. ¿No me creen? Se lo juro. En serio, el propio Miguel Bosé decidió sumarse a la broma que nació tras participar de este programa Fiebre de Canto con esta canción de Si tú no vuelves.

0: tenemos por ahí o no? Ya me dicen que sí. Ya, la canción original era este. Cantando con fiebre me dicen acá. Ya, que son mal. La Alexia. Bueno, la comentada interpretación de Mauricio Pinilla de Si tú no vuelves, el cambio que le mandó a la letra. A ver si tenemos a alguien que quiere imitar a Mauricio Pinilla entre nuestros auditores de WhatsApp, a ver. Bueno, la cosa es que Miguel Bosé decidió sumarse a esta broma que nació tras la particular presentación de este ex futbolista en fiebre de canto, ¿eh? Miguel Bosé publicó en su cuenta de TikTok, de hecho, un juego junto a sus perros y utilizó como audio justamente un fragmento de la versión de Pinilla, de la que realizó, ¿cierto?, en su clásico del programa de Chilevisión. Bueno, claro, la elección de los protagonistas del registro tampoco parece casual, considerando que uno de los versos originales de la canción dice: me quedaré aquí junto a mi perro espiando horizontes. Frase que terminó convertida en uno de los momentos más recordados de la interpretación del ex seleccionado chileno cuando dijo: junto a mi perro en ese lugar. La última presentación de Mauricio Pinilla, cuando enfrentaba este desafío de cantar bajo lluvia artificial, pues, cuando pidió autorización al jurado para utilizar su teléfono como ayuda de memoria. ¿Cómo no se va a acordar, amigo? Pero ¿cómo usted no ve noticias, no ve el Instagram, no ve nada? Él decía que había ensayado también más de 6 horas la versión italiana de la canción. 6 horas, ¿usted le cree?
1: Estoy aquí,
0: no. ¿Usted le cree?
1: Sí.
0: No, la performance de Pinilla con la canción de Miguel Bosé ha generado repercusiones, chiquillos, y hasta críticas de otros cantantes, ¿ah? De hecho, dicen por ahí que Luis Pedraza calificó lo ocurrido como un mal chiste, cuestionando tanto a Pinilla como al espacio entregado a este tipo de actuaciones en televisión. Como que estaba matando la música, una cosa así. Lo cierto es que esta canción de Miguel Bosé ha encontrado una segunda vida, podríamos decir, ¿eh? Es más, Bosé le debería agradecer a Pinilla. Obvio, le debería agradecer, porque no hay mala publicidad. Ay, ay, ay, cosas que pasan en la televisión. ¿Estará todo pauteado realmente? O no, yo no creo, no creo. 3:46 de este miércoles, ya 9 de septiembre. Llega Plan B, no le contesto, aquí en la punto 7.

la tarde con 56 minutos. Oye, saludos para nuestro amigo que está conectado por acá. Él es Ramiro Espinosa y me dice que quiere saludar a Claudia Fuente Alba. Hoy día está cumpliendo 10 años de matrimonio. Oye, felicidades, qué lindo. Un abrazo grande para ellos. Nos van escuchando en el auto. Hoy día salen a pasear. Hoy día tienen una cita. Dice que la va a sacar a comer. Y bueno, van a regalonear. 10 años de matrimonio no es menor. Así que rico, chiquillos. Felicidades para ustedes. Un gran abrazo a toda la familia Punto 7 y por supuesto a disfrutar y que sean muchos, pero muchos años más.

Daniel de hoy día, ¿qué dice? Bueno, volvemos al famoso bono. Volvemos al famoso bono de 30 mil pesos por niño, porque ya se sabe quiénes lo van a recibir y esto será también un beneficio que recibirá a los niños hasta 13 años. Si bien la mayoría de los beneficiarios recibirá el pago durante este año, hay un grupo chiquillos específico cuyo beneficio será efectivo recién en marzo del 2027. El beneficio contempla dos fechas de pago. 2026 corresponde a niños y niñas hasta 13 años que al 1 de junio del 2026, ¿cierto?, hayan cumplido esa edad. Además, requisito importante, pertenecer al 80% de los hogares más vulnerables del país según el Registro Social de Hogares. Bueno, para el pago en el año 2027 corresponde a los niños y niñas nacidos entre el 2 de junio del 2026 y el 15 de marzo del 2027, cuyos hogares pertenezcan al 80% de los hogares más vulnerables de la población de acuerdo al Registro Social de Hogares. Para este último grupo, el pago se realizará con posterioridad al 15 de marzo de 2027, una vez que se confeccione la nómina correspondiente sobre la base de la información entregada por el Registro Civil. Así que bueno, en estos casos, además, solo será beneficiaria del bono la madre consignada como tal en la inscripción de nacimiento del menor ante el Servicio de Registro Civil e Identificación, sin aplicarse las reglas generales del bono, ¿ah? ¿Qué os parece? ¿Qué os parece? Oye, quedé pegada con Miguel Bosé.

hay un dato súper importante del que conversamos nosotros con los colegas hoy día en la mañana, y tiene que ver con la famosa parrilla dieciochera. Porque la gente dicen por ahí que no sabe calcular, no sabe calcular cuánta cantidad utilizar de carne para un asado. Bueno, en las fiestas patrias no hay que olvidar que es una fecha en que la parrilla es protagonista de los hogares chilenos, y las reuniones familiares, los reencuentros con amigos se vuelven algo que no puede faltar. Uno de los principales desafíos siempre es calcular las cantidades para que no falte la comida. No puede faltar. ¿Qué no puede faltar? La comida y la hidratación. Así que, para que todos puedan comer sin que sobre una gran cantidad de alimento, no solamente basta con considerar el número de invitados y los acompañamientos, ¿cierto? Sino que también otras cosillas. En ese sentido, como referencia se recomienda considerar entre 350 y 400 gramos de carne cruda por adulto cuando el asado tenga acompañamientos como ensaladas y otros productos. Para los niños puede variar entre 150 y 250 gramos dependiendo de su edad y apetito. Por ejemplo, si usted tiene que comprar carne para 10 adultos, dicen que deberías comprar entre 3 kilos y medio y 4 kilos de carne cruda, que esta puede ser una buena referencia también cuando hay ensaladitas, papitas cocidas, esta famosa ensalada la chilena de lechuga, las infaltables. Además que no olvidemos que a veces no solamente es la carne roja, sino que también la gente le mete el cerdo, el pollito, la longaniza, para el buen choripán. Y cuando uno ya se sienta a la mesa entre lo que picoteó, lo que comió, los choripanes, su copita de algo, a veces la guatita ya no da abasto, ¿cierto? Venga. Dicen que es súper importante que usted adelante sus compras y congele siempre. Para mayor comodidad, disponga también de los cortes existentes y especialmente porque los cortes parrilleros suelen tener una alta demanda a medida que se aproxima el 18. Así que si usted puede comprar sus cositas antes, mejor. Nos vamos a la música con Luis Miguel. Llega este tremendo temón. Esto dice Amor, aquí en Punto 7.

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de la tarde con 8 minutos. A esta hora te dejamos informado de las últimas noticias a la hora. Comenzamos con las noticias regionales.

Una emergencia sanitaria afecta desde la medianoche de este miércoles a la comuna de Panguipulli tras registrarse una falla en el sistema de impulsión de aguas servidas perteneciente a la empresa sanitaria Suralis. El incidente no solo provocó el corte total del suministro en toda la zona urbana de la comuna, sino que también impactó a más de 3.600 hogares, además de causar anegamiento directo de viviendas con aguas servidas en el sector Las Bandurrias. En conversación con Radio Bio Bio, el alcalde de Panguipulli, Rodrigo Valdivia, confirmó que el colapso de la tubería afectó directamente al menos a 7 familias. Debido a la ubicación en pendiente de la infraestructura, una corriente de aguas servidas y mixtas descendió hacia los inmuebles durante cerca de una hora, ingresando a patios y a interiores de las viviendas. Frente a este incidente, indicó que la municipalidad se desplegó a través de sus equipos de seguridad pública y gestión de riesgos para evaluar los daños. Y como respuesta a esta situación, dijo que instruyó la realización urgente a un COGRIT con la participación de la Superintendencia de Servicios Sanitarios, la Seremi de Salud de Los Ríos, Senapred y otros organismos públicos.

0: Nos vamos al ámbito nacional. El Banco Central recortó con fuerza su proyección de crecimiento para la economía chilena durante 2026 en medio de un escenario marcado por la debilidad de la actividad, un menor dinamismo de la demanda, el deterioro del mercado laboral y el impacto del alza de los combustibles. En su informe de política monetaria de septiembre, el Instituto Emisor redujo su estimación de expansión del Producto Interno Bruto para este año a un rango de entre 0,25% y 0,75%, desde el 1% hasta el 1,75% previsto en junio. De acuerdo con el banco, la economía se ha debilitado a lo largo del año. Durante el primer trimestre, el menor desempeño de la actividad estuvo explicado principalmente por factores de oferta. Sin embargo, desde el segundo trimestre comenzó a evidenciarse una mayor debilidad de la demanda, acompañada por un deterioro del mercado laboral y de los indicadores de confianza. Continuamos con el ámbito nacional porque este miércoles desde la Subsecretaría de Prevención del Delito dieron a conocer el Informe Nacional de Víctimas de Homicidios Consumados correspondiente al primer semestre de 2026. El estudio muestra una disminución en la cantidad de homicidios en relación con el mismo periodo de 2025, manteniendo la tendencia a la baja de los últimos 4 años. En concreto, el informe indicó que durante el primer semestre de 2026 se registraron 472 víctimas de homicidio consumado, con una tasa de 2,3 víctimas por cada 100.000 habitantes. La cifra representa una disminución de 41 víctimas respecto al primer semestre de 2025, lo que equivale a una reducción de 11,5% en la tasa. Bueno, continuamos en el ámbito nacional. La Comisión Investigadora del Programa de Alimentación Escolar arrancó su ciclo de sesiones en la Cámara de Diputados con la intervención del director de la JUNAEP, Fernando Peña. Expuso un incremento exponencial en las raciones de 11 en la región de O'Higgins entre 2021 y 2023, advirtiendo que se pagaron millonarios montos por servicios que jamás se entregaron. Además, la Comisión Investigadora de la Cámara inició sus sesiones para indagar las millonarias irregularidades detectadas en el programa de alimentación escolar de JUNAEP, con foco en la región de O'Higgins y los contratos con la empresa Socer S.A. El director nacional de JUNAEP, Fernando Peña, entregó antecedentes y apuntó a un aumento que calificó como anómalo en la proyección de raciones de 11 entre 2021 y 2023. Bueno, y así cuando son las 4 de la tarde con 13 minutos, estas son las últimas informaciones. Te invitamos a continuar en compañía de Punto 7.
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4 de la tarde ya con 18 minutos. Bueno, y hasta ahora no estamos solos, ¿ah? ¿Eh? 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

solo eso, porque se vienen importantes panoramas también para nuestra ciudad. ¿Y de qué crees que te hablo? 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Porque estas fiestas patrias se llenan de tradición. 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La tradición no solamente se vive ahí, porque también se vive en el Parque Zaval, pues. ¿Sabías tú que puedes ir a disfrutar de la 23ª Fiesta de las Tradiciones y también de la Fonda Familiar, con música en vivo, espectáculos folclóricos, comidas típicas, juegos tradicionales y muchas sorpresas para grandes y chicos? ¿Sabías? ¿Lo sabías? ¿Y sabes dónde? 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Sí, nos vamos a la música. 4:22, llega Sebastián Yatra, esto es Tacones Rojos.

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No pasa nada. 4 de la tarde con 39 minutos. Oye, seguimos súper bien acompañados, ¿ah? 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

Porque en este mes de la patria les quiero contar que los chilenos hemos obtenido un promedio de nota de 4,1 en pruebas de conocimiento sobre nuestra propia historia y geografía. ¿En serio? ¡Malo! ¡Malo, malo, malo, malo, malo, malo, malo! ¿Cuánto sabes de historia de Chile? Bueno, una calificación general respecto a una encuesta que se llama GFK Adimark, que mostró que la nota promedio de la población es roja. En una escala del 1 al 7 tenemos un 4,1. Para mí no es un rojo, es un suficiente. Pero, ¿qué pasa con la historia versus la geografía, vos? Dicen que los encuestados rinden mejor en historia que en geografía, donde la nota bajaría a un 3,5. De verdad, ¿no iba tan mal en el colegio, cabrón? Bueno, hay diferencias por edad, eso sí. Por ejemplo, hay un segmento que demuestra mayor dominio de estos temas en el grupo entre 35 y 51 años, alcanzando un promedio 4,4. Ya, tanta diferencia, ya, ya. Un 4,1 a un 4,4. ¿Pero qué es lo que influye respecto a lo poco que sabemos sobre nuestra historia y geografía chilena? Bueno, expertos en educación apuntan a la reducción constante de horas dedicadas a la historia en el currículum escolar y también a las deficiencias en la comprensión lectora general como las principales causas de este fenómeno. ¿Qué crees tú? Bueno, vámonos a los datos curiosos de nuestro país.

0: Vámonos a los datos curiosos para que entre todos nos culturicemos más. A ver si tenemos algo por acá.
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0: Alguna musiquita ahí como más piola, así como, no sé, que sea como de persona estudiando, ¿cachai? ¿No? No, eso tampoco, no. Ya, pero como dato curioso sobre nuestro país, les voy a contar que Chile es el país más largo del mundo de norte a sur y esconde secretos geográficos e históricos sorprendentes. ¿Lo sabías? No. Por eso te sacabas puros cuatros en historia. El más largo mide más de 4.300 kilómetros de norte a sur, pero su parte más angosta tiene solamente 90 kilómetros. Tenemos un desierto extremo. ¿Cuál es? ¿Cómo se llama? A ver, ¿cuál es nuestro desierto? A ver, aquí te pillo. El desierto de Atacama. ¡Muy bien! ¡Un 7! Es el más seco del planeta, cabros. El desierto más seco del planeta lo tenemos en Chile. Algunas de sus zonas no registraron lluvia durante más de 400 años. Los pingüinos de Humboldt viven y anidan en la costa norte gracias a las corrientes frías que nos entrega el Océano Pacífico. Tenemos cielos limpios. El norte del país tiene los mejores cielos del mundo. ¿Y saben para qué? Para mirar las estrellas y reunir a los telescopios más potentes. ¿Lo sabías? No lo sabías. Es más, tenemos récord también, ¿ah? ¿Sabías tú que tenemos momias muy antiguas? Y no hablo de esas momias, de otras momias. La cultura chinchorro creó momias artificiales hace más de 7.000 años, mucho más antiguas que las que crearon los egipcios. El mayor terremoto fue en nuestra ciudad, aquí en Valdivia. Ocurrió el sismo más fuerte registrado en toda la historia de la humanidad en el año 1960, con una magnitud de 9,5. ¿Qué te parece? No es para aplaudirlo, pero bueno, le ganamos en algo también a varios países. ¿Cuál es la frase de Chile? La frase que nos caracteriza, porque Chile no tiene una sola frase oficial. Tiene una expresión bastante popular y representativa de nuestra identidad, muy usada en celebraciones como las fiestas patrias, porque somos el mejor país de Chile, buscado. Pero también, por esto y por muchas cosas más, ¡viva Chile, mierda! ¡Eso es! Y nos vamos a la música y queda. 4:45, llega Luis Fonsi. Esto es Corazón en la Maleta. Ojalá te hayan servido los datitos de historia. A ver si subimos un poquito la nota, no sé.

0: 4 de la tarde con 52 minutos. 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Bueno, y así nos comenzamos a despedir. No pasa nada, les mando un abrazo grande, que tengan una linda, linda, linda tarde. Oye, ¿les gustó la de las curiosidades de Chile? Acá me decían muchas gracias, aprendí harto con las curiosidades de nuestro país, así que bacán, bacán, bacán. Saludos para Alexia, saludos para todos nuestros auditores que están conectados a través del WhatsApp. No se olvide que esto no para aquí, esto sigue. Y se pueden conectar también a través de nuestro WhatsApp en el +56 632 28 33 91. Viene Valentina, viene la Chío. No digas nada.
1: No pasa nada.
0: No pasa nada. Soy Karen Páez, un besito, que esté muy bien. Los dejo con esta bachata.
1: Aventura.
0: De Aventura. ¿Les gusta Aventura? Esto es Enséñame a Olvidar. Suena aquí en la Punto 7. Un besito y que esté muy bien. Chao, chao, chao, chao, chao, chao, chao, chao, chao. Chao a Edison igual, ¿eh? A Pablo, el Caleucha, a todos nuestros amigos ahí se están despidiendo. Besitos.
2: Sí.

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0: espectacular.
1: ¡Qué espectáculo!
0: Espectáculo con acento en la U.
1: Vamos a empezar el programa así como que nunca nos hubiéramos ido.
0: Oye, y entonces, ¿viste lo que hizo Miguel Bosé?
1: Ay, Miguel Bosé.
0: Espectacular.
1: Se burló de Pinilla.
0: O quizás le hizo un homenaje.
1: Eres tan hermosa, eres tan ansiosa, eres tan piernuda.
0: Miguel Bosé subió a sus redes sociales, a su cuenta de TikTok y a sus historias de Instagram un video de él con sus dos perritos y la canción de Pinilla de fondo.
1: ¿Sí?
0: O sea, su canción interpretada por Pinilla de fondo.
1: Oye, esa parte que dice. Cosa más curiosa.
0: Sí, esa parte que dice: estoy con mi perro. ¿Cómo?
1: Junto a mi perro. Eso, en ese lugar. En ese lugar.
0: Es que lo que me da risa es que. ¿Qué debe pensar Miguel Bosé de Chile? Chile, el país donde le dieron aquel collage ordinario en el Festival de Viña.
1: ¡Horrible!
0: ¡Ordinario! Ni yo en segundo básico le di esa cosa a mis padres.
1: Nada. Ordinario. Él debe pensar que somos un país así como...
0: Este país no existe, dice. No.
1: Sí, debe ser un, como un país broma. En construcción.
0: Claro, no, este país es un chiste. Mira un poquito. Broma. Ahora, mira, más o menos.
1: Sí.
0: ¿Qué querés que te diga don Miguel Bosé? Y ahora un exfutbolista haciéndole un homenaje, cantando,
1: haciendo una mofa,
0: haciendo la letra como sea, como que no se la sabía.
1: Una mofa de su canción.
0: Y él, bueno, me voy a reír.
1: Dani 21 publicó también así como, oye, Miguel Bosé subió viral versión de Si tú no vuelves de Mauricio Pinilla y llega hasta Miguel Bosé y sus perros. Noticia de ADN.
0: Noticia de último minuto.
1: Noticia de alerta, en Dani 21 alerta. También.
0: Y en noticias no menos buenas, no se logró la votación para prohibir las carreras de galgos.
1: Oh.
0: No vamos a prohibir las que no están, ¿cómo se dice? Aprobadas, así como... Cuando algo es prohibido, no permitido.
1: No permitido, pero no está prohibido tampoco.
0: No, así como vamos a prohibir las carreras que no estaban permitidas de antes. Así como si usted hace una carrera en la calle, esas están prohibidas.
1: Sí.
0: Como siempre lo ha sido.
1: Sí. Están prohibidas las carreras clandestinas.
0: Eso, algo así, pero es que saben que vamos a prohibir las carreras clandestinas. ¡Oh! Mire, qué paso. ¿Qué paso que
1: vamos a prohibir la venta ilegal de alcohol?
0: No, delincuentes, por favor, vayan a entregarse.
1: Sí.
0: No te lo puedo creer.
1: Mira, con respecto a la polémica de Fernando Solabarrieta.
0: Oiga, sí, ¿qué pasó al final?
1: Estaba viendo que salió Mara Cedini, panelista del programa Sin Filtro, animado por Fernando Solabarrieta. que salió ella diciendo que lo que pasaba es que Fernando estaba muy afectado porque había venido de un funeral y resulta que se había tomado unas pastillas para tranquilizarse. Pero resulta que se viralizó un video de Fernando Solabarrieta bailando y feliz antes de comenzar el programa. El gallo estaba felicísimo antes de empezar el programa. Así que
0: le
1: eso
0: hicieron,
1: de que estaba tan triste y
0: le
1: tan
0: hicieron
1: mal.
0: Hasta bien las pastillas que se toman antes del programa.
1: Sí.
0: Ay, qué risa que mandaron a explicar. Bueno.
1: A la
0: persona que menos sabe explicar cosas, la mandaron a explicar un tema muy importante.
1: Muy delicado.
0: Y así, bueno. Sabe que no le entendí nada. No, dije, ya no. Sabe que está bien. ¿Cómo están ustedes? ¿Cómo están ustedes esta tardecita? Esta tardecita ya son más de las 5 de la tarde. No nos habíamos escuchado desde hace cuánto. Cuatro horas que no los escuchaba, que no sabía de ustedes. ¿Qué han hecho? ¿Siguen aquí? ¿Siguen con nosotros?
1: No, yo fui a la celebración de la
0: Emilita. ¿Verdad? ¿Tienes fotos?
1: Tengo fotos, cotita, manina, pechocha, mocha.
0: Que la Emilita, ustedes saben, tiene, a ver, diciembre, enero, febrero, marzo, abril, mayo, junio, julio, agosto, septiembre. 10 meses.
1: Oh, sí.
0: Oye, ¿qué tanto?
1: Tiene 10 meses, sí.
0: Muy grande.
1: El tiempo pasa muy rápido.
0: Bueno, tiene 10 meses la Emilia y ya tuvo su primera presentación de Fiestas Patrias en la Sala Cuna, Jardín Infantil.
1: Mira, esa fue su presentación.
0: ¡No, qué preciosa! Se presentó literalmente.
1: Sí, ella muy sentadita ahí de guachita.
0: No, y con su pañuelito en la mano. Sí. Hola, estoy presentada.
1: Y sus compañeros más grandes bailaron y no. Ahí, sentada.
0: Y me dieron lo mismo porque no son mi hija. Ay, al lado hay otra guaguita más chiquitita. Sí. Vestida de guasita, qué linda.
1: Muy bonita.
0: Tu carita preciosa.
1: Con su vestido que le regaló su tía Mari.
0: Ah, oye, lindo vestido, lindo
1: sí,
0: vestido,
1: hermoso.
0: Ah, mira, justo la Mari dice foto. ¿La vas a subir a tus redes sociales?
1: Sí, las voy a subir.
0: Ya, así que ahí las pueden ver.
1: Se las voy a enviar igual.
0: Pero está muy linda. Qué risa me da que van los papás de todos los niños y solo ven a su propio hijo. Así sí. Como hacen un gran show, pero tu hija está ahí sentada al lado, tú solo ves a la bebé.
1: Sí, la
0: otra,
1: verdad.
0: Sí, los otros niñitos bailando ahí, sacando los prohibidos y tú, no me interesa.
1: Solo veo a mi hija.
0: No me interesa, ¿sabes? Está bien, está bien.
1: Chiquita manina.
0: Chiquichicha. Y se presentó.
1: Hola.
0: ¿Tú te acuerdas de tu primera presentación o tienes fotos de tu primera presentación así en el jardín?
1: Yo aluciné. Mira, cuando yo era chica, yo estuve como 2 meses en kinder porque nosotros vivíamos en Los Lagos.
0: ¿Ya?
1: Entonces, mi kinder fueron 2 meses.
0: Ah, ya.
1: Entonces, después para el 18, mis compañeros de kinder se presentaron y...
0: Espérate. ¿Qué tiene que ver que tú vivieras en Los Lagos en que tu kinder fuera de 2 meses?
1: No. Ya. La cosa es que yo alcancé a estar 2 meses ahí nomás y después nos fuimos a Paillaco.
0: Ah, yeah.
1: Y después, cuando fue el 18, fuimos a Los Lagos a ver a mis compañeros.
0: Ya.
1: Y porque mi papá tenía sus amigos y todo ahí. Y yo aluciné que yo participé en esa presentación.
0: Te creaste un recuerdo falso.
1: Me creé un recuerdo falso.
0: Qué bonito.
1: O sea, que mi primer recuerdo de una participación en baile dieciochero es falso.
0: Mira, me parece bien.
1: Y la primera presentación así como real,
0: ¿sí?
1: No tengo recuerdos.
0: Ah, mira, me parece bien porque a veces la ficción es mucho más entretenida que la realidad.
1: Sí,
0: no arruinemos una buena historia con la verdad.
1: Como cuando aluciné que Ping Pong decía mi nombre.
0: Un saludo para Rocío, que nos ve desde Los Lagos.
1: Tenía como un poquito de esquizofrenia igual.
0: Y todo en esa misma edad, porque sí, estaba ahí en esa edad, Los Lagos Paillacos.
1: Ay, sí. Fue cuando me quise comer el azul. ¿Caché que antes le echaban azul a la ropa para que se blanqueara? Yeah. Ese polvo azul yo me lo quise comer.
0: Ah.
1: Pensaba que era tú, sí.
0: Me lo quise jalar. Yo creo que igual te comiste un poquito, porque para andar inventando esas cosas, yo decía, algo pasó con el azul.
1: Azul, por eso me gusta tanto esa
0: canción. Porque este amor es azul como el mar azul. No, yo tengo fotos de mi primera presentación, igual tenía como, no sé, 2 años, cuando recién se para, y como que yo hacía así, nada más. Estaba como parada y me movía de un lado a otro como chilota. Y con mi otro compañerito chilote, y así de un ladito para otro, nomás chiquitito, y con mi pañuelito.
1: ¡Ñoño!
0: Y después tengo otra foto en los brazos de mi papá porque parece que me puse a llorar.
1: Hasta ahí llegó la presentación.
0: Sí, no, mi papá arriba del escenario conmigo en brazos, él bailando con el niñito. Y después, del que me acuerdo es en kinder.
1: Ya.
0: Y me acuerdo que era pascuense, pero mi mamá me puso un chaleco blanco, y arriba una cuestión así como una cinta, y abajo unas panties blancas, y arriba la este, y una coronita de flores, y también bailé con un amiguito mío. Y también así como que solo tenía las manitas arriba y me movía de un lado para el otro.
1: Participaba, ¿no?
0: Claro, y así como y mi compañerito igual, y así los dos con chalequitos.
1: ¡Qué lindo! ¿Y tienes fotos de eso?
0: Sí, de las dos.

0: ¿Ustedes se acuerdan? O tienen de sus hijos ahora, pero su hijo guaguita, porque los hijos grandes ya es como, ah, sí, ya son grandes, obvio que se los van a aprender. Pero hijos bebés, esos son más graciosos.
1: Oye, tengo un video por ahí, deben andar dando vuelta, de un video de la luna bailando cuando era muy guaguita, bailando de chilota.
0: Chiquichicha. Eran los bailes más fáciles, parece.
1: Sí.
0: Ya, nos vamos con la música, nos vamos con los lobos. La Bamba.

0: 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Don JC, ¿cómo está? Muy buenas tardes.
1: Hola, buenas tardes, chiquilla, ¿cómo está? Cotas y Tabales, este Rocío, besito. Que tengamos buen turno. Buen último turno de la tarde que nos queda. Oiga, si vi el video ahí de Fernando Sobalapieta. Oiga, yo pienso que más vergüenza o más rabia tiene que tener todos los sponsors publicitarios que él tiene que dar en su programa, porque lo escuché, ay, ay, ay, dejaba mucho que desear. Ya, saludos.
0: ¡Saluditos!
2: Oye, don JC tiene razón en eso, ¿no?
0: No lo había pensado.
2: Yo tampoco.
0: Mire. ¿Y cuánta gente auspiciará ese programa?
2: Ah, bueno,
0: se auspicia en ese programa. ¿Qué más quieren? Ah, porque es sin filtro. De ahí salió... Ah, vale. Ay, de ahí salió alguna gente. Por aquí nos saluda el J. Hola, buenas tardes, Chivo y Vale. Que tengan una muy buena tarde. Ya que nos alegran siempre. Con el tema de la mañana que me dio risa de las pataletas, dice. Sí, muy bueno, hay que volver a hablar de eso.
2: Hay que acordarse de las pataletas, sí, de las mañas y esas cuestiones, porque yo estoy segura que varios se acuerdan de esas cosas, pero no lo dicen.
0: O de repente, claro, empezaron a recordar en la mañana, se acordaron ahora en la tarde. ¿Podrían contarlo ahora?
2: Sí, si las se acuerdan de alguna pataleta, cuéntela.
0: Alguna pataleta suya o de un amigo, una pataleta que lo puso incómodo, pataleta de un hijo... Saluditos Jota, la señora Flora, Lorna, Soledad, Jorge. Besito para ustedes.
2: Y Lorna, a ti te canta el me gusta el
0: Josel, buenas tardes.
3: Ping-pong, ese fue un trauma para mí. Y el Alaraco, no podía ver esos personajes. Me encontraba tan diabólico. Cuando decirte que me escondía debajo las camas.
0: No.
3: Y me tapaba los oídos con almohada y lloraba y gritaba.
0: No, pobrecita.
3: Porquería. Esa porquería. Qué horrible.
2: Esas porquerías.
0: Maldito seas, Ping-pong.
2: Maldito seas, Alaraco.
0: Y el Topollillo y los cachureos también, ¿o solo
2: una
0: era con...?
2: Camita, acostarte que descansar bien.
0: ¿O era solo Ping-pong el que...? Porque, por ejemplo, en
2: el cachureo... ¿Y el Alaraco, po?
0: Claro.
2: ¿Tú te acuerdas del Alaraco? El Alaraco era uno del Happening.
0: Ah, pero ¿por qué veía Happening cuando era chica también? Ah.
2: Que lo hacía, no me acuerdo cómo es el nombre del hombre que hacía el Alaraco. Pero el Alaraco siempre estaba enfermo y estaba muy asustado y era muy nervioso y era muy así.
0: Ah, no. Era... Ay, ¿cuál es? ¿Cómo es?
2: Eduardo, Alaraco.
0: No. ¿Este?
2: Sí.
0: ¿El Alaraco?
2: De Happening. El Alaraco.
0: No. Es que no, Happening con Jae, un poquito más antiguo que ella. Entonces
2: estaba muy nervioso siempre.
0: Pobrecito. Ay. A ver.
3: Sí, ese.
0: Ah, ya, pero con cachureo. Ah, pero es que cachureo es mucho después también, po.
2: Sí, po, cachureo sí. No, no tanto después, ¿eh? Cachureo. ¿No 90, 91, por ahí empezó cachureo.
0: Ah, igual hace antes.
2: Quizás antes.
0: Incluso. Ah, qué antiguo.
2: Sí.
0: Yo solo sabía que estaba como en los 90.
2: Muy viejito.
0: Sí. Seguimos con Belé.

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0: ver, Yosel.
1: Nah, cachureo otra cosa. Pues se lo fui a ver al Coliseo con mi hijo.
0: Ah.
1: Estaba feliz.
0: Ah, muy bien. Que como en cachureos también había gente pintada de cara y decía, quizás el problema es gente demasiado... ¡Ah! Con la cara pintada.
2: Imagínate cuando había cachureos y había ese tiburón. ¡Oh! Estaba el tiburón y el tiburón se tragaba a los cabros chicos. Y era un adulto disfrazado de tiburón que metía a los niños de cabeza
0: dentro
2: de su corpóreo.
3: ¡Horrible!
0: ¿Cuánto toqueteo debe haber sufrido cada niño o niña?
2: ¿Y cuánto sudor debe haber
0: comido
2: cada niño?
0: ¡Uy! ¿Cómo olerán los corpóreos por dentro?
2: Asquerosísimos.
0: Oh, hay algunos. Imagínate una persona que es corpóreo en la mañana y justo se enfermó de la guatita y te gomita dentro del corpóreo.
2: No,
0: y después
2: ese corpóreo
0: le toca.
2: Inutilizable.
0: No, después le toca al chico de la tarde, no tenemos más corpóreo. Lo siento, chico de la tarde. Vas a tener que usar el botón.
2: Yo he olido corpóreos por dentro.
3: La botarga.
0: Oh.
2: He olido corpóreos por dentro y es un olor. ¡Malo!
0: No, y a mí que
2: ¡malo!
0: Y a mí que me gustan tanto los corpóreos.
2: ¡Huelen a sebo!
0: ¡Ay,
2: a sebo!
0: No, gente, ¿por qué no se bañan antes de usar el corpóreo?
2: ¡A pelo, a cabeza, cuero cabelludo!
0: ¡Ay, guácala! A mí igual me gustan los corpóreos. Había una niña que vi en TikTok que estaba de cumpleaños y a ella, al igual que a mí, le encantaban los corpóreos y sus amigos le regalaron peluches de corpóreo. Yo dije, ¡qué precioso!
2: Oh.
0: Estaba en Telín, Teletín, Prontín y un Dr. Simi.
2: Me.
0: Y fue como, ¡no! Esos amigos sí conocían a su amiga. Así que, amigos míos, desde el momento de ahora les digo, me gustan los corpóreos.
2: Y andar de corpóreo, así como esos disfraces inflables.
0: ¡Ay, como los dinosaurios!
2: Sí.
0: ¡Oh! Eso lo he pensado.
2: Oh,
0: estaría divertido.
2: ¡Ay, Valentina, hagámoslo para tu cumpleaños! Yo pensaba hacer... Si algún día celebraba mi cumpleaños, pensaba celebrarlo así, pero son súper caros los cuestiones.
0: Sí.
2: Pero igual comprarse uno así como para salir un día a la calle... Hacer el ridículo.
0: La tía Pikachu, pues, después terminar en...
2: escribiendo la constitución.
0: Claro, escribiendo la constitución. Después terminar siendo diputada. Oh. Finalmente, terminar siendo vapuleada.
2: Y volviendo a ser la tía Pikachu.
0: Pikachu para siempre. Don Retsur.
4: Hola, chiquillas. Muy buenas tardes. Vale. Muy buenas tardes, yo. Por acá la vamos a estar escuchando hasta las 19 horas, después conectados a la Red Sur, más conocido como la Red Nacional de Temuco al sur de Chile. Por acá la vamos a estar acompañando, chiquillas. Buena música y buena compañía.
2: Guárdalo como Red Sur, Red Nacional.
0: Ah, no, pues Red Nacional sería la de Santiago.
2: Es que él dice que ahora es más conocida en Red Sur, más conocida como Red Nacional.
0: Chuta.
2: No, mañana va a ser internacional.
0: ¿Sabe qué? Me está confundiendo. No puedo con todo esto. No. O es Red Sur o es Red Nacional. No puede ser ambas al mismo tiempo.
2: No puede.
0: No puede ser ambas al mismo tiempo. Red Norte, Red Sur, Red Nacional, porque el centro es Chile.
2: Sí.
0: Así que se me decide, caballero.
2: Y explíquenos qué es Red Sur.
0: Sí, la Red Sur de qué. ¿Y nosotros somos parte de la Red Sur o es usted la Red Sur? Y nosotros sí somos parte. ¿Cuándo nos inscribimos a esto nosotros?
2: Queremos explicaciones.
0: Necesito respuestas. Don Osama, un hombre que nos tiene puras respuestas.
5: Hola, chiquillo, buenas tardes. Era Fernando Alarcón.
0: Sí.
5: Ah, sí. Pero Pimpón no, comidas es tan malo.
0: Pimpón le daba miedo a la Yosel.
2: Pimpón es un muñeco.
0: No, y después cuando apareció el Popín, yo creo que más miedo les daba.
2: Popín me daba miedo.
0: Es que y ese era como medio macabro.
2: Sí.
0: Era como Pimpón e It al mismo tiempo.
2: Sí, era una mezcla.
0: Qué feo.
2: Qué terrible.
0: ¡Ah! Besito al cielo a Tim Curry. ¿Eh? Me acordé de él.
2: Sí, vos.
0: Gracias por haber sido nuestro mejorito.
2: ¡Qué miedo!
0: Don Patito, ¿cómo está?
6: Sí, está, vale. Buenas tardes. Aquí la andamos acompañando un ratito. Yo voy a juntarme con la bendición.
0: Ah.
6: Y después me voy a Niebla, pero trabajando.
0: Ah, muy bien.
6: Ya, qué gusto escuchar a las señoritas.
2: Muchas gracias.
6: A la cita Chío también. El Fernando Alarcón, decía el de Alaraco.
0: El Alaraco.
6: que vivía enfermo.
2: Sí, ah,
0: era como
2: enfermo.
0: Ay, como hipocondríaco,
2: sí.
0: Así.
2: Ah, y nervioso, ah, nervioso. Siempre estaba muy asustado él de sus enfermedades.
0: ¡Ah, me voy a morir! Sí. Ay, qué nervio. No, nunca lo vi, ¿no?
2: No lo vi.
0: No, no, ya no lo voy a ver. Don Miguel Ángel, ¿cómo está por aquí?
3: Nando Alarcón se llamaba el Alaraco de Happing con Ja.
0: ¡Alaraco!
3: Fernando Alarcón también hacía el personaje de Ricardo Canitrot y el Pepito TV.
0: Ay, Fernando Alarcón, un grande de la comedia de Chile también. Y él participó en el musical Jesucristo Superestrella Andino.
2: Mm.
0: Y él era Pilatos. Era Poncio Pilatos.
2: Poncio Pilatos.
0: Y él cantaba. Pilato. No, y cantaba muy... Es muy... Ay, véanlo, está en YouTube. Es muy bueno, la Maite Montenegro, él y el otro que no me acuerdo cómo se llama también estaban. Antes del Happening hicieron esto.
2: Ay, tienes razón, sí, Pedreros.
0: Pedreros, sí, Pedreros. Y Pedreros también. Él era el otro, Herodes.
2: Herodes, el malulo.
0: Sí. Bueno, todos eran medios malos en ese. Jesús era un caballero que nunca más apareció en ningún lado.
2: Es que este caballero lo vamos a bloquear.
0: Caballero, si usted me va, si me va a empezar a decir cómo hacer mi programa, sabe que no se lo voy a permitir.
2: Don Red Sur, no se nos pase de listo. Porque Don, si usted Red habla Sur lento, nosotros tenemos que adelantarlo un poco para darle espacio a todos de hablar.
0: Claro. Y si se le entiende cuando le ponemos un poquito más rápido. Entonces, no. Lo vamos a empezar.
2: Yo encuentro que esa es falta de respeto hacia nosotras.
0: Sí, pues así como, ay, ustedes tienen que hacer trabajo como yo quiero. Y
2: ay, ah, ya, mejor.
0: Estamos haciendo como nosotros.
2: Está ahí. Ay, ay, ay.
0: Ángelo Paolo, ¿cómo estás? Espero que estés...
2: A esta hora igual se puede cambiar de radio si quieres.
0: Sí, también. La Red Sur es todas las .7 al parecer.
7: Hola, guapas, divinas, preciosas, increíbles, las mejores locutoras radiales que existen en todas las .7.
0: ¿Cómo estás?
7: ¿Qué son esas Karina, esas Karen y esas? ¿Y esas? ¿Quiénes son? Ah, sí, tenemos a la Rosa y a la Valé.
0: ¿Quiénes son?
7: Y una vez, cuando trabajaba en un local de comida, no vamos a decir cuál porque no nos auspicia.
0: Ah, muy bien.
7: Pero fried chicken.
0: Pero freían pollo.
7: Tuve que ser pollo. Y...
2: pollo.
7: Chicos, tuve que ser todo pollo. Sudado. Todo sudado, ahí bajé como 50 kilos más.
0: Oh.
7: Extraño ese trabajo. Lo único bueno era que comía como enfermo, como desquiciado. Era bueno para comer. Bueno, soy bueno para comer.
2: Qué rico.
7: Pero en ese tiempo yo comía muy rica.
0: Pero, ¿comías pollo dentro del corpóreo? El corpóreo pasaba sudor y pollo. Pollo frito.
2: Pasaba pollo. Qué rico.
0: Mira, oye, ¿tienes fotos de ti siendo corpóreo de pollo?
2: Queremos saber.
0: Oye, sí. Alguien aquí además también ha sido corpóreo. Alguien ha sido el doctor Simi.
2: Oh, oh,
0: que baile para allá, que baile para acá. Unas ganas de conocer al rostro detrás del doctor Simi. No, en realidad no quiero.
2: No.
0: Quiero que siempre sea el doctor Simi así.
2: Mantener la magia.
0: Mantener la magia del doctor Simi. Yo sé que a veces es una dama, pero está bien.
2: Ah.
0: ¿Cómo está por aquí la Valeria? Buenas tardes.
8: Hola, chicas. Hablando de redes y cuestiones, ¿cacharon cuánto quieren cobrar para usar la autopista con doble vía futura entre Paillaco a Valdivia?
0: No. ¿No?
2: ¿Cuánto?
0: Yo antes pensaba que autopsia y autopista eran la misma cosa. Y yo no entendía cuando a la gente le hacían una autopista después de fallecida. Y así como, ¿le van a hacer una calle?
2: ¿Una autopista en su nombre?
0: Claro, así, ¿qué persona más famosa? Estúpida.
2: Ridícula.
0: Ridícula. A ver, Don Osama, ¿usted ha sido corpóreo, Don Osama?
9: Ese es de la radio Red Sur.
0: Ah, no.
9: Me suena a radio local de por allá, del sur. Y se cuelga la programación de la radio.
0: Oh.
9: Y pone la música que tocan ustedes, la tocan allí.
0: Oh.
9: Muy capaz, porque yo voy como de locutor, pero ya de bien al sur, oiga.
0: Está ya por allá lejos. Nos está robando las canciones.
2: ¿Será?
0: Oh.
2: Bueno, como sea, lo vamos a bloquear igual.
0: Está vetado. Nos vamos con Grupo Frontera cuando son las 5 de la tarde con 46 minutos en la .7.

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0: ¿Qué?
1: Que yo compré naranjitas con chocolate y no sé dónde las dejé.
0: Ah, sí, ya las vi, están acá.
1: Están... ¡Ay, comamos naranjitas con chocolate!
0: ¡Ya! ¿Tú sabías que? ¡Ay, qué rico! Que eso de comer... Oh, ¡qué gracioso! Eso de tomar jugo de naranja en las mañanas porque da vitamina C y la cuestión... ¡Mentira! O sea, sí, sí da vitamina C. Pero fue una estrategia de marketing de Estados Unidos, de los vendedores de naranjas, que tenían muchas naranjas y decían, ¿cómo podemos hacer para vender todas estas naranjas? Y empezaron a decir, uy, si usted exprime el jugo de 4 o 6 naranjas, va a tener jugo de naranja en la mañana que le va a servir, así que compre mucha naranja.
1: ¿Cómo engrupirse la gente?
0: Lo mismo allá en Estados Unidos, aquí no ha llegado por suerte, el tocino. Allá en Estados Unidos que desayunan tocino, también dijeron que el tocino con huevo era como una gran fuente de proteínas, cosas así, pero en realidad era porque tenían mucho de eso, del chancho, y no lo podían vender. Decían, a ver, ¿cómo podemos hacer? Y ahí te crean una necesidad falsa. Lo mismo de tomar los 2,5 litros de agua.
1: Sí, pues.
0: Que la mayor parte de esa agua ya viene en los alimentos, cuando te tomas un té, un café. No necesitas tomar 2 litros de agua así como en
1: agua pelada.
0: Claro.
1: Me saltó baba. Me saltó baba.
0: Te saltó agua. Así que
1: nos crean necesidades que no existen.
0: Exactamente. Así que ojo ahí con las necesidades que no investiguen más allá. A ver, Yosel.
2: Oye, su cara es fea, po.
1: ¿De quién?
2: Es fea, de ping-pong. Está mal maquillado, tiene un ojo saltones, no, qué feo.
1: No, si era medio feo.
2: No, el que dice, qué penca, o penca, o no sé qué, ese no me da miedo. Es que mira, cuando uno es chiquitito queda con trauma,
0: claro.
2: Ahora no me trauma nada.
0: El que dice es muy penca. Sí, pues que igual el popín salió y tú ya eras una mujer más grande.
1: Sí, pues.
0: En cambio, ping-pong, eras un bebé y ahí ese, no, pues ese sí daba miedo. Mira, Ale, por aquí dice, yo he sido corpóreo de elefante del supermercado verde.
1: Oh.
0: La vez que más me sopié.
1: ¡Ay, qué terrible!
0: Ay, ese también me gusta, si alguien tiene un yumbito. Yo creo que el yumbito es mi favorito por maravilloso.
1: ¡Maravilloso! Oiga, ¿tiene alguna foto de usted convertido en corpóreo?
0: ¿Tiene alguna foto de usted siendo el yumbito?
1: ¡Ay, qué bacán!
0: Yumbito, qué lindo. Precioso yumbito. Ya. A ver, Cristian Cordero, buenas tardes.
3: Oye, caballero, ¿qué se cree que viene a decir cómo hacer el programa a usted, la chiquilla?
0: ¿Qué se cree esa pelona?
3: Oh, no tengo ánimo ni para defender a nadie. Pobrecito. Tengo flojera hoy día, estoy desanimado completamente. Así que
1: ¿qué le pasó?
3: Eso es todo. Hasta luego, chao.
1: Se siente como desvacío, completamente solo.
0: ¿Qué le pasó si estamos aquí nosotras para acompañarlo?
1: A ver, don Cristian, eche para afuera.
0: Sí, cuéntenos.
1: ¿Quiere llorar?
0: Quizás contándolo, usted se es como el veneno.
1: Se deshace
0: un poco ahí del... O es pura flojera de repente también.
1: Claro, es que como es miércoles. El miércoles yo creo que es de los días más pesados de la semana porque está ahí como ahí en la mitad, en el limbo, que sí. No sabéis si es lunes, no sabéis si es viernes, le falta...
0: Como que has trabajado mucho y te falta trabajar todavía mucho porque te falta lo mismo por trabajar de lo que acabas de trabajar.
1: Sí, eso es terrible.
0: Pero don Cristian, ya se está acabando el miércoles, así que...
1: Sí,
0: Y con nosotros se va a quedar más rápido.
1: Tranquilito, no pasa, no va a pasar nada. Va a estar todo bien.
0: Besitos, don Cristian. Bueno, ánimo nomás. Mua. A verte. Mua. Beso.
1: Un beso en un cachete del poto.
0: No, yo en la mejilla nomás. No, no, no me atrevo. Pero este beso de varón.
1: Atrevida.
0: Este beso de varón va en un cachetito de Seguimos con Rosalía y J Balvin. Con Altura.
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4: Cuando son las 6 de la tarde con 3 minutos, te comentamos las noticias más importantes de la jornada. Un hombre adulto resultó lesionado tras recibir un disparo durante la noche del martes 8 de septiembre en la población Santa Mónica de La Unión, hecho que además dejó daños en un inmueble producto de otros impactos de bala. El caso es investigado por el equipo contra el crimen organizado y homicidios de la Fiscalía Regional de Los Ríos, cuyos integrantes se trasladaron hasta el sitio del suceso cerca de las 22 horas para dirigir las primeras diligencias. De acuerdo con los antecedentes entregados por el Ministerio Público, el afectado recibió un disparo efectuado con un arma de fuego. En tanto, otros disparos impactaron en un inmueble del sector, ocasionándole daños. La Fiscalía instruyó la concurrencia de funcionarios de la Sección de Investigación Policial y del Laboratorio de Criminalística de Carabineros, quienes realizan las diligencias destinadas a establecer la dinámica de lo ocurrido e identificar a los responsables. La investigación continúa en desarrollo para determinar las circunstancias en que se produjo el ataque y establecer la participación de eventuales involucrados. En otras noticias te comentamos que la ENAP reveló los montos finales de las variaciones estimadas de los precios de la bencina y el diésel justo en la semana previa a las fiestas patrias. Tanto la gasolina de 93 y 97 octanos subirán 35 pesos por litro desde este jueves 10 de septiembre, mientras que el diésel tendrá un incremento más fuerte de 89 pesos por litro. El GLP de uso vehicular, por su parte, bajará 6,1 pesos por litro. Estos nuevos incrementos en las gasolinas fueron adelantados esta jornada por el ministro de Hacienda, Jorge Quirós, quien dijo proyectar subidas en el orden de los 30 y 80 pesos en gasolina y diésel, respectivamente. Los cambios regirán desde este jueves y durante las próximas 3 semanas. El próximo informe de precios estimados de la ENAP será publicado el miércoles 30 de septiembre. La ENAP recalcó en su reporte que no fija ni regula los precios de los combustibles en el mercado chileno, sino que son las compañías distribuidoras las que fijan de manera autónoma el precio final de venta a sus clientes. 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

0: Don Cristian, a ver qué pasó.
1: No, no sé, quizás será el día, no tengo idea. Oh. Estoy completamente flojo y desanimado. Ya. No tengo ganas ni de pelear con nadie.
2: No tiene ganas.
1: Ando trabajando porque quiere trabajar para no estar encerrado en la casa. Pero aquí me voy a castigar, me voy a comprar un pedacito de pay de limón.
0: Muy miércale. Eso le iba a decir Don Cristian, que para animarse un poco uno tiene que hacerse un regaloneo, una cosita rica.
2: Sí.
0: O ir a pasear, si es que le gusta ir a pasear ahí al ladito del río.
2: A sin tirarse. Cuando,
0: claro. Sin tirarse al río. No. Caminar al lado, por favor. Ah, no, no se me puede desaparecer que después yo.
2: No.
0: No puedo vivir con esa culpa. Cuando yo me siento así media desanimada, voy a ver ahí a la costanera, como que el río te da energía. No sé, bonito. Una que no creció con río, como que lo estima más. Pero sí, un pay de limón, un postrecito, unas galletitas ricas, esas son buenas para subir el ánimo.
2: ¿Y sabe qué? Coma papas cocidas. Las papas cocidas tienen una cosa que genera dopamina.
0: Ah, tiene alegricina.
2: Alegricina, sí.
0: Felicidonia.
2: Así que comas unas papas cocidas.
0: ¿Y no pueden ser papas fritas? A mí me hacen más feliz las papas fritas.
2: Sí, también.
0: Quizás el secreto es la papa.
2: El secreto puede ser la papa, sí.
0: Mira, aquí preguntan, Chigo, ¿dónde encontraste las naranjitas con chocolate?
2: Ah, las viene a vender la señora de los frutos secos acá, sí. A la mismísima radio.
0: Sí, viene aquí, no hay ni que moverse.
2: No.
0: Y viene a veces. Oye, oh, quiero poner esta canción de fondo.
2: A ver.
0: Sí.
2: Corresponde.
0: Corresponde. Es que es la canción del momento.
2: Sí.
0: Así si que no, vuelves, no podíamos estar fuera. Quedaré. Yo sí.
2: A ver.
0: Hoy se demoran cantar. Ahí está.
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0: Nada que ver.
2: Miguel Bosé, no sabes tu canción.
0: Junto a mi perro en este lugar.
2: En esa noche.
0: A ver, yo sí.
4: Hola, Vale, hola, Gio.
0: Hola.
4: Les cuento, yo había colocado otra radio para escuchar el momento. Pero tengo una señorita que está aquí al lado mío y me dijo: ¿por qué tú estás escuchando otra radio que no sea la punto 7? Y yo le dije: ¿por qué? Porque tú no puedes escuchar, cámbiala a la punto 7.
2: Al tiro me la cambiaste.
4: A ella le gusta escucharlas a ustedes dos.
0: Ah, mira, muy bien, muy
2: ¿y por
0: bien.
2: ¿Por qué no había cambiado?
0: A ver, ¿qué pasó? ¿Yo si alguna mala cara? ¿No le gustó como lo que pasó con la Red Sur?
2: ¿Con el caballero?
0: Oh, quizás. Caballero Red Sur. Claro, quizás son
2: amigos.
0: Son parientes.
2: No creo.
0: ¡Era pariente! No, yo, si no se tiene que ir de acá.
2: Sí, nunca.
0: Si acá somos los mejores. Aquí somos nuestra. Las mejores. Sí, no, ya está secuestrada en esta radio. No se puede cambiar.
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0: Esa fue la única parte que la aplaudieron.

0: Ay, qué buena canción.
1: ¿Cómo estará Pinilla?
0: Por culpa de Pinilla ya no me acuerdo cómo es la letra real de esta canción.
1: Pinilla tuvo un efecto en tu memoria.
0: Ya no sé cuál es la versión de Pinilla, cuál es la versión de Miguel Bosé.
1: Oh.
0: No, no puedo. No. Y cada noche. Mira, la Sole aquí dice, a darle like a la alianza Willy Wonka del Colegio de Música Johann Sebastian Bach.
1: Sí, esa es la alianza de la luna igual.
0: Dice, pon la luna y todos mis alumnitos de quinto y segundo básico que lo dan todo.
1: Sí, oye, mira, yo quiero hacer un reconocimiento a los apoderados que sí se involucran en el asunto de las decoraciones.
0: ¿Ya?
1: La Yuli, la mamá del Salvador, la Marcel, la Fanny, un montón de apoderadas que dejaron esa sala pero hermosa. Oh. Sole, si tiene una foto, mándela para que la vea la Vale. Pero dejaron la sala preciosa, muy, muy bonita.
0: ¿Y de Willy Wonka?
1: Y de Willy Wonka, y con toda su creatividad, y con todos los recursos, tiempo, cosas así.
0: ¡Qué lindo!
1: Muy lindo.
0: ¿Todas las salas están decoradas? ¿De todo el colegio? ¿O mira, solo algunas?
1: Nuestro curso es tan fanático de decorar las salas que ha contagiado a otros.
0: Me encanta.
1: Sí. Porque los del lado dijeron, ah, no podemos ser menos. No podemos ser menos.
0: Si ellos tienen decoraciones, ¿por qué nosotros no?
1: Sí.
0: Ahora vamos a hacer Star Wars, vamos a hacer los Avengers.
1: Justamente.
2: Muy bien.
0: Ay, qué entretenido, me gusta eso, motivarse, así como la motivación de hacer algo distinto.
1: Sí.
0: Así uno va al colegio y es, uy, una sala diferente.
1: Muy bonito.
0: Qué lindo. Aplauso para esos apoderados y apoderadas. Apoderadas más que nada, pero también apoderados. Y nos vamos con Wisin y Yandel junto a Don Omar. MySpace.
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0: ¿Y vos, vieja María?
1: Ay, ay, ay, que andáis sacando unos choclos.
0: Ven a comer ramas mejor. Hoy, Ever. No, una marca.
1: Ever Crisp.
0: Sí, Ever Crisp. Sí, Ever Crisp nomás. Sacó una publicidad. No sé si estará en la tele porque yo no veo tele.
1: Lo que yo no veo tele.
0: Lo que yo no veo, no te veo la tele. Pero probablemente sí va a salir en la tele, que al igual que el año pasado juntó a varios personajes de videos virales chilenos. Y este año está la señora que roba choclo, la de las Maiga, Maiga Mojojojo, está el Zafrada, el Tarro.
1: El Zafrada,
0: sí.
1: Debe estar súper grande.
0: Pero tiene la misma cara, así como de niño, pero es como un joven, un joven niño. ¿Cuánto debe tener? Como 26 años tiene más o menos. Es un señor.
1: Está grande.
0: Un caballo, podría estar casado y con
1: hijo. Y el Tarro.
2: Es chistoso.
1: Se sacó la chucha el Tarro.
0: Ese. No, es, se sacó los Choco Cracks.
1: Uy, que son ricos los Choco Cracks.
2: Ay, sí.
0: También este, es que yo no sé quién es, uno que cantaba Te Amo con Todito Mi Corazón, no sé quién es. Mira, ahí están el Zafrada y el Tarro.
1: Y el Tarro está re grande.
0: Sí. Igual el Tarro se hizo viral hace...
1: Oye, el Tarro ni se parece a cómo era cuando era chico.
0: Nada, nada. El Zafrada está igual, tiene la misma cara, pero el Tarro no se parece en nada.
1: ¿Y qué edad tendrá el Zafrada? Es 26, un poquito mayor que el Tarro.
0: 26 debe tener, 26. ¿El Tarro salió después del 2010?
1: No, mira, sé si después del 2010.
0: Porque el Zafrada es del 2010, pues del terremoto.
1: Ahí viene.
0: Ahí viene el Zafrada.
1: Y el se Tarro. Saca la...
0: o sea, el Zafrada del Tarro.
1: Tarro.
0: Y ahí se saca la Choco Crack. ¡Oh! Se sacó los Choco Crack. Muy bueno.
1: Está bueno el comercial.
0: Me gusta eso, que como que refloten cosas muy de la identidad chilena, porque la identidad chilena no es solo las payas y la cueca y los bailes. No, también son estos videos. Somos el mejor país de Chile.
2: ¡El sashay!
0: ¡Sashay! Esa estuvo el año pasado.
1: Sí.
0: Las Maiga, las Mojojojo, los 100. Todo eso es súper de la idiosincrasia chilena.
1: Sí,
0: porque son como tallas internas de los chilenos.
1: El Pirula.
2: ¡Ay, no! Ese
1: destápate una cervecita, Pirula.
0: Yo no te cacho esa ordinariez.
1: Y el Pirula pesca la botella y con sus techecas la se destapa la botella. ¿No lo has visto? De ahí la vamos a ver.
0: ¿Qué video estáis mirando, Rocío?
1: Y todos se ríen.
0: Eso no es un viral. Eso está en otra página. Una página que empieza con X. Una página naranja.
1: No sé.
0: Yo no he visto esos videos.
1: Yo tampoco, no sé.
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0: Y seguimos en compañía de misjoyas.cl. ¿Hay algún viral que les guste a ustedes especialmente? Yo creo que a mí uno de mis favoritos es el Somos el Mejor País de Chile, hermano. Porque ese es como con tanta emoción, con llanto, así. Y dura un segundo y es como que ahí lo resume todo. Todo lo que es este país lo resume en esas frases. Somos el Mejor País de Chile, hermano.
1: Y a mí el que más me gusta es el de la... Tiene 500 pesos, tiene 1.500 pesos para ir a ver a mi hijo que está al hospital.
2: No se llama.
1: ¿A dónde está? Está allá, en el sótero. Se quemó, estaba tomando té, se quemó. Está allá.
0: ¿Y usted cómo se llama?
1: No.
0: ¿Cómo se llama su hijo?
1: No.
0: ¿Pero cómo se llama? Si yo lo voy a ayudar.
1: Él se llama Francisco.
0: ¿Francisco cuánto?
1: Francisco no.
0: ¿Francisco no?
1: No. Se llama Francisco Soto Tarola. Allá, se quemó.
0: Te lo sabía entero.
1: Me sé varios.
0: Me gustaba ese también, el que iba a la clínica Dávila. Pero no me acuerdo cómo es.
1: ¿Para dónde vais? Voy con el orejón, hermano, va pegado. El chupa va pegado.
2: Sí, voy con el chupa.
1: ¿Para dónde lo llevo, hermano? Voy para la clínica Dávila, no, pa. ¿Pero para dónde queréis que lo lleve, hermano? Estoy llorando aquí con mi hermano.
0: La habían balaceado.
1: Sí. Bueno. Pero te va a pitearte, hermano, te va a pitearte.
0: No sé por qué me gustaba eso. Es muy macabro y muy gracioso.
1: Y el flight que se convierte en Eminem.
0: No.
1: Oh, es igual, tenemos que verlo.
0: Oh.
1: De unos cabros que estaban jugando.
0: ¿Ya?
1: Y empieza el otro, perkin mío, blablabla, empieza a tirar puro garabato, así, porque estaban jugando en línea y se empezó a picar uno.
0: No.
1: Y se morían de la risa los otros.
0: No.
1: Perkin mío,
0: ah, pero
1: mío.
0: Estaban jugando como a un juego de disparar.
1: Sí.
0: Ah, sí, le vi.
1: Perkin mío.
0: Sí.
1: Bueno.
0: Y le tira puro garabato y así como, ¿y dónde aprende tanta?
1: Y muy rápido.
0: Tanta barbaridad esta gente. Seguimos con Karen Paola. Ven. Cuando son las 6 de la tarde con 30 minutos.
1: ¡Oh!

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0: dice por aquí la Carito?
1: Hola, chiquillas, ¿cómo están?
0: Buenas
1: ¿Cómo
0: tardes.
1: ¿Cómo les baila?
0: Bien.
1: ¿Y tú, Cita Vale, cómo sabes que está en esas páginas, ese video?
0: No, pues yo no sé que está en esa página. Yo digo, debe estar en esas páginas. Ahora, ¿cómo sé yo cuáles son esas páginas? La pregunta va para ti, Carito. ¿Cómo sabes tú cuáles son esas páginas?
2: ¿Cómo sabes tú? ¿Cómo sabes tú?
0: Caíste en tu propia trampa.
2: ¿Cómo sabes que sí?
0: Ah, mira, la Jenny dice la mamá Leona. Ella estuvo el año pasado. Estuvo la mamá Leona, estuvo la Sashei y estuvo la Dios Tía Patia, Dios Tía Lela. No me acuerdo quién más estuvieron, pero el año pasado igual hicieron.
2: Entonces no salen en la tele.
0: ¿No?
2: No, porque yo nunca los vi. Nunca los vi.
0: Es muy bueno, es muy chistoso. Natita, ¿cómo estás, querida? ¿Cómo te sientes?
3: Te pago 100, te pago 200, lo que queráis. Y no puedo seguir porque está la Lucy.
0: 200, 100, lo que queráis. Me llevaron engañado, Pachilla.
2: Lo que queráis te pago.
0: Pero ese caballero no quería que se le conociera por ese meme, así que él jamás va a participar en esas cosas.
2: Sí,
0: no, él quería que se olvidaran de eso. Pero igual, lo bueno en ese sentido es que nadie recuerda mucho el contexto. Solo se acuerdan del 200, 100, lo que queráis.
2: Yo lo que recuerdo es que él se lo habían llevado engañado, Pachillán había ido con el alcalde.
0: Claro, o sea, claro, todo ese contexto mucha gente no lo recuerda y los niños que lo usan no lo saben. Entonces, en ese sentido, él no quiere que recuerden lo que pasó esa vez. No quiere que recuerden que fue, porque prácticamente fue un abuso sexual.
2: Sí,
0: entonces, una cosa muy terrible lo que pasó. Sí. Por eso él no quiere que se recuerde, pero es que la frase era muy chistosa. Lo siento, caballero.
2: Así tal cual.
0: No,
2: eso soy chiva, así claro, tal cual.
0: Y así tal cual, ¿verdad?
2: ¿Y por qué?
0: Así tal cual me dijo, así tal cual. Pero sí, caballero, nosotros no lo recordamos por ese episodio terrible, sino que porque las palabras eran como que eran un poco
2: chistosas.
0: Era como gracioso. Usted lo recordamos con mucho cariño, espero que esté mejor.
2: Que haya sanado.
0: Sí, la Valeria.
4: Hoy me gusta uno que salió para el estallido social cuando entrevistan a un caballero que habían quemado un automotor, algo así, y él dice, yo no vi nada, pero
0: sí,
4: que estuvo bueno, estuvo bueno.
0: ¿Verdad?
2: Ese sí. Nunca lo he visto.
0: ¿No lo he visto?
2: No.
0: De que estuvo bueno, ¿verdad? No me acordaba que era para ese contexto, pero qué chistoso. No vi nada.
2: Pero de que estuvo bueno,
0: estuvo bueno. Mira por aquí la Lucy, dice, gracias Chivo por las entradas.
2: Entrañitas.
0: Por las entrañas de cerdo.
2: Oye, no bajamos a saludarla. Después me sentí como, uy, ¿por qué no bajamos? Y resulta que estábamos al aire.
0: Sí. Sí. Estábamos ahí a punto de entrar, Ams. Así que
2: Lucy, sí, para la otra. Le vamos a dar un abrazo.
0: Sí, estábamos ahí. Pero para la próxima, usted venga nomás.
2: Sí.
0: De ahí, cuando no estemos al aire, la podemos ir a saludar.
5: Porque yo las veo, pues, mujer soltera, tengo que estar viendo eso.
0: Me parece correcto.
2: Muy correcto.
0: Me parece bien. Mira, Renato por aquí dice, hola Chivo y Vale, saluditos a ustedes. Aquí escuchándolas mientras hacemos hojarascas. Uy, ya queda menos, qué rico.
2: Hoy estuve viendo la receta de las hojarascas así como hojaldradas. Y
0: ¿ya?
2: Sabes que yo hice una torta de
0: mil hojas,
2: de hoja, sí, hace tiempo, pero ahora quiero hacer una torta de hojarasca. Así
0: como
2: que
0: dura, así como grande, o sea, de hoja dura.
2: De hojarasca más,
0: porque es como más ancha,
2: o sea,
0: la hojarasca.
2: Hay,
0: ¿no?,
2: gente que le dice hoja, otra gente que le dice hojarasca. Ah. Es lo mismo al final.
0: ¿En serio?
2: Sí.
0: Yo pensé que era como más ancha, ¿cómo es?
2: Más
0: gruesita.
2: Como la hojarasca de los alfajores.
0: Sí, sí,
2: sí. No es así.
0: Ah.
2: Y quiero hacer una para el 18.
0: ¿Una torta?
2: Sí, una tortita.
0: Qué rico.
2: Sí.
0: Que te quede rica. ¿Y no alfajores?
2: Sí, por alfajores igual.
0: ¿También?
2: Sí.
0: ¿Y haciendo tú la masa?
2: Sí, nosotros somos poca gente, pero comemos harto. No, alfajores vamos a comprar las cositas.
0: Ah, muy bien, me parece que rico.
2: Somos pocos, pero comemos
0: locos
2: harto.
0: Muy
2: sí
0: bien. Somos pocos, pero hambrientos.
2: Pero hambrientos.
0: Es que estamos creciendo.
2: Sí.
0: Sí. No, sí.
2: Tenemos una guagua que hacer crecer.
0: Sí, porque se necesita mucha comida. Yo no sé, Yo para el 18 nunca hago nada, así como, ay, hagamos empanadas. A menos que donde estén haciendo empanadas, yo como, en mi casa vamos a hacer empanadas, vamos a hacer, no, nada, nunca, jamás. Yo no hago nada. Si no,
2: compro las masas hechas ahí en la fábrica de masas, un pedacito de queso y te hacía una empanadita de queso.
0: Es que no tengo horno, po.
2: Pero ¿dónde las pongo? Sino fritas, po.
0: No, mucho aceite.
2: Pero con un litro de aceite de ese para freír, de ese ay, de marca mala. Empanaditas fritas. Eso demanda
0: un tema o menos.
2: Te tomáis un terremotito en tu casita.
0: Es que para eso mejor me compro la empanada lista. ¿Para qué la voy a hacer yo? ¿Cuál es la gracia?
2: ¡Ay, señor! ¡Esta chica!
0: ¡Es muy floja!
2: ¡Es floja para cocinar! Sí. ¿No te gusta cocinar?
0: Sí, me gusta, pero es que no me gusta que después todo se acaba al tiro.
2: Eso es lo más desagradable, no, cuando uno se mira caleta en cocinar y claro, estás desaparece como, al tiro.
0: Uy. Estás como 3 horas ahí y después en 2 minutos, uy, que te quedó rico. Sí. Y adiós. Sí. No, por eso no me gusta en realidad. Como que cocinar en sí es entretenido. Que se acabe la comida no me gusta.
2: Hay que comerla de a poco.
0: Sí, que dure 2-3 días. Sí, mínimo, si me demoré, 4 horas estuve en la cocina. Mira, la Carita dice, los últimos años compramos las empanadas. La amiga Figueroa hace unas empanadas de mariscos más ricas. De marisco. Nunca comeré tampoco.
2: No,
0: pero qué rico para la gente que le gusta el marisco.
2: Sí, a mí me gustan las empanadas de sierra.
0: Ah, wow.
2: De pescadito.
0: Oye, ¿y el sábado vino la Natita con los pescados?
2: No.
0: Oh, Natita, ¿verdad? ¿Los peces? ¿Qué eran? ¿Pejerreyes?
2: No, pejerreyes no me trajo.
0: Oh, no, Natita. Vino. ¿Cuándo estaba yo tampoco?
2: No, pues. Oh, si no vino.
0: Natita.
2: Pero yo creo que es porque estaba enferma.
0: Sí, yo creo que de la semana pasada ya andaba media patelaucha.
2: Sí.
0: Va a tener que ser pasta otra semana. Pasta otro fin de semana. Pero, por ejemplo, igual ahora para veganos y vegetarianos hay muchas cosas. Pues ahora hay como un pack asado vegano-vegetariano y tiene de todo. Tiene choripa, o sea, chorizo,
2: not chori,
0: chicha, sí. Bueno, todo not, por supuesto, no con de carne. Tiene, también hay empanadas, como pedazos como de carne. Entonces, igual, que en verdad es tofu, seitán, no sé, algunas cuestiones, así que yo no sé qué son. Hongos, entonces igual es como...
2: ¿Y ese como un emprendimiento?
0: El de aquí, pues el de la carnicería vegana.
2: Ah,
0: y ahí tienen el todo pack. Eso. Sí, venden un pack y para el año nuevo también. Que así como, entre comillas, pavo relleno, no es pavo, por supuesto, pero es súper rico. Entonces igual ahí les paso el dato.
2: Si tú vas a un asado, puedes llevarte tu pack y...
0: Claro.
2: O juntarte con otra persona vegana y comprar el pack. Uy. Y llevarlo.
0: Sí, y juntar, sí, porque igual está bien, está rico. Y sí, la carne ya está súper cara, entonces
2: sí,
0: está, sale más o menos lo mismo. Mira, la Carita dice que las empanadas de pescado no le gustan, pero no es por el sabor, es porque mi padre me saturó con tanta empanada de pescado que ahora no las puedo ni mirar. Ni oler.
2: Oh, son tan ricas.
0: Ni pensar rica en ellas.
2: Pero no, ¿sabes qué? Yo compro las de la Caleta El Piojo.
0: Ah.
2: Porque Don Dani con la Dani.
0: ¿Ya? Don y Doña Dani.
2: Nos regalaron el año pasado unas empanadas fritas de sierra.
0: Oh.
2: Y las comí ahí y comprendí que ahí eran ricas y no me he atrevido a probarlas en otro lado. No sé si me atrevería, Don. Y encontré, sí, el lugar donde me gusta la empanada.
0: Claro, muy bien. Sí, porque uno no sabe, por otro lado la hacen de otra forma y es como que le ponen mucho choclo.
2: Sí. Ah.
0: Entonces, claro.
2: De
0: mejor
2: choclo.
0: Es mejor no arriesgarse. A es esta verdad. Edad ya, ¿para
2: no,
0: qué?
2: No, a esta ya edad uno ya sabe años. Qué le gusta, qué no
0: sí,
2: le gusta.
0: Sí, ya, ¿para qué?
6: Ay, chica, casi me le muero. Me dio una carraspera que no podía parar. Por eso no le contaba odio. Ay, odio esa parte, esa etapa de mi vida.
2: Pobrecita.
0: Atragantándose con su propia baba. ¡Qué vergüenza!
2: ¡Ridícula!
0: ¡Qué vergüenza! No, y después, ¿cómo falleció? Se atragantó con su baba. No,
2: ella se atoró.
0: No, se atoró con su propia saliva.
2: ¡Qué vergüenza!
0: ¿Y cayó? ¿Cayó fallecida? No, no, hay que... No, es como mil formas de morir. Atorada con su baba. Don Patito.
7: Oh, yo Este año hicimos en la casa de empanadas de pastelera con pollito. Está muy ricas. Y mi hijo, él es vegetariano. Y cuando compramos empanadas, a él le compramos de queso champiñón.
2: ¡Ay, qué rico!
7: Que también son bien ricas.
2: Deliciosas.
7: A mí no me gusta, pero sí. Pero sí. Y las de sierra, comí de sierra ahumada y no me gustaron. No he probado la otra. Y las otras de atún son mundiales. Me encantan.
2: Mundiales.
7: Eso. Gracias.
2: Las de Julielcito. ¿Será?
0: Mundiales. Sierra ahumada. Oh, qué no, raro.
2: Qué rica.
0: Hay cosas que yo siento como que con la empanada no deberían mezclarse. No sé. Como por ejemplo, la pastelera de choclo. Sí.
2: Yo igual pienso lo mismo.
0: No lo entiendo. Sí. O el los mariscos, igual como que no lo entiendo. Pero los mariscos son cocidos, ¿cierto?
2: Se hace como un pino, sí, se cose primero.
0: Es que yo me imaginaba como marisco así directamente del...
2: No,
0: del
2: no, se hace un pino, se hace un pino. Sí, se hace un pinito, se cocen rico. Y después se meten adentro y después se meten a freír.
0: Sí. Ah, ¿y todo está empanada frita? ¿No hay ninguna empanada de horno?
2: Es que acá no se acostumbra mucho la empanada de horno.
0: ¿En serio?
2: O sea, sí, pero en las casas generalmente se hace empanadas fritas.
0: Ay, que son fome. No, pues yo todo esto me lo imaginaba con empanadas de horno. Ninguna de las empanadas que ustedes me han nombrado, yo me la imaginaba frita. Para mí todas eran de horno.
2: ¿Todas son fritas?
0: Ya no me gusta.
2: ¿Todas son fritas? No, ¡ay, qué cuático!
0: Me voy a pasar el 18 al norte. Con razón, la chica me decía, pero cómprate aceite. Y yo, pero ¿cómo voy a hacer empanada frita para el 18? ¡Qué sí, raro!
2: Es lo típico, ya.
0: Eso no. Eso es para comer en el otro lado. Mejor atragantarse con alcohol, dice la Calito. ¿Cierto? Efectivamente. Nos vamos con Kid Voodoo, mi fashion girl, en la fashion punto 7.

0: Vamos.
1: Ya estamos en la hora ya. Sí. Qué rico. Al fin se terminó este miércoles.
0: Sí.
1: Finalmente. Hoy no, este miércoles. Chuta, mañana.
0: ¿Qué pasó?
1: Mañana.
0: Ah.
1: Mañana nomás. Pues eso nomás te digo. Mañana jueves, a ver, mira, dice que va a estar nublado todo el día, va a llover, mira, me parece que el clima acompaña.
0: ¿Ah? La tarde está llorando y es por ti,
1: por tu culpa. Así que nos encontramos mañana.
0: Sí, nos encontramos nos mañana. Encontramos
1: mañana a las 9 de la mañana. Mismo lugar. Misma hora, mismo canal y aguanten.
0: Aguanten las cabras.
1: Aguanten las cabras, compadre. Arriba, arriba las chiquillas, compadre.
0: Arriba las chiquillas.
1: Ya, mi gente, besitos a todos. Nosotros nos vamos con Cristina y los subterráneos. Tú por mí, yo por ti.
2: Hace tiempo tuve una amiga.
1: Besitos, besitos. Hasta chao, mañana. Chao.

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gusta esa canción. Yo tuve un amor que se llama María. Yo tuve un amor que se llama María. Se casó con otro porque lo traicioné. 7:11 p.m. ¿Cómo están, familia? Qué gusto de poder estar juntitos nuevamente acompañándonos esta tarde maravillosa de miércoles 9 de septiembre. ¡Saludos! Recuerden que pueden reportar sintonía a través de nuestro WhatsApp o simplemente a través de nuestro teléfono 452-592-10. Y como siempre partimos este programa de la tarde. Podríamos decir que nuestro ley. Aquí en Punto 7.

0: muy bien. ¿Y tú qué tal? Hola, hola, hola. ¿Cómo estás? Yo muy bien. ¿Y tú qué tal? Reportando sintonía, reportando sintonía. Reportando sintonía, reportando sintonía. Puedes reportar también semáforos caídos, ¿sí? Semáforos apagados, animales en la vía, tacos, autos en pane, accidente, absolutamente todo. Todo puede reportar a esta hora de la tarde en punto 7. Precaución, precaución, precaución con semáforos con la intersección entre calles Orompeyo y Padre Hurtado. Esto es en Los Ángeles. Precaución, familia. A toda nuestra people que escucha Radio Punto 7 Los Ángeles, precaución, semáforos con la intersección entre calles Orompeyo y Padre Hurtado, se cayó. Hola, hola, hola.
1: Hola, Karinita, querida, gusto saludarte. Quiero contarte que estoy muy contento porque el día de ayer tuvimos nuestra actividad en el Colegio Dreamhouse de la comuna de Carahue, sector Capribuyí, donde participamos en nuestro décimo desfile del sector rural. Y además de ver participar por última vez este año a mi hijo que sale de octavo año básico, feliz y con sentimiento encontrado, pero muy contento porque resultó muy linda nuestra actividad. Así es que eso, Karinita, que tengas linda tarde.
0: Muchos cariños para ti, Alex, también me imagino. La emoción que sentiste en ese momento. Y sobre todo de pensar de que tu cachorro está creciendo, pues imagínate, ya va a entrar a primero medio, todo un hombre. ¡Wow! Unos sentimientos encontrados al 100.
2: Hola, hola, Karinita.
0: Hola, Pablito.
2: Reportando la sintonía.
0: Hola, Pablito, ¿cómo estás? Yo muy bien, ¿y tú qué tal?
2: Pura, estamos acompañando hasta la 21 horas. Besitos.
0: Besitos, besitos.
3: Hola, cariñita, tanto tiempo. Un besito y un abracito.
4: Hola, hola, hola. ¿Cómo estás? Yo muy bien. ¿Y tú qué tal? Buenas tardes, Karinita, desde Valparaíso, reportando sintonía. Claudio Valmontín, dándole en el colectivo como todos los días. Soy un 7, te quiero mucho.
0: Yo también los quiero montones, ya chiquillos, vamos con todo reportando sintonía hasta hora de la tarde. Por mientras.
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0: Esta noche es de travesura. 7 de la tarde, 15 minutos. 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

0: 7 de la tarde, 26 minutos de este miércoles 9 de septiembre. Hoy en mi cabeza yo juraba que hoy día era jueves. Se me ha pasado volando la hora, guato. Los días también. Pero nosotros estamos en otra cosa. Estamos reportando sintonía a esta hora de la tarde, todo a través de nuestro WhatsApp, ¿cierto?
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2: +56 45 2 59 22 10.
0: Y también nos puedes llamar al 452-59-22.
3: Hola, ¿cómo estás? Yo muy bien. ¿Y tú qué tal? Hola, ¿cómo estás? Yo muy bien. ¿Y tú, cariñita, qué tal? Reportando sintonía. Reportando sintonía.
4: Hola, ¿cómo estás? Hola, Karencita, soy la Rosita de Concón y aquí estamos pasando, hace frío, está helado el viento aquí en Concón, así que, pero aquí, escuchando la radio, aquí lo estamos pasando y calentamos el cuerpecito, así que besito, que estés bien, chau, presente.
5: Hola, ¿cómo estás? Yo muy bien, ¿y tú qué tal? Buenas tardes, señorita Karina, muy buenas tardes. Espero que esté muy bien y que tenga un buen programa. Aquí estamos reportando sintonía, saliendo del vertedero hacia la base. Dice, cita Cari, que esté bien. ¡Saludos!
0: ¡Saludos, amigo Michael!
6: Hola, señorita Karina, por este lado, soy Carlito, acá en Viña. Vine a dejar a mi hija.
0: Aguante, Viña del Mar.
6: Su casita a la universidad para sus pruebas.
0: ¿Cómo está su patita?
6: Por lo menos me conseguí una silla de ruedas.
0: Para traerla.
6: Bueno, que tenga una bonita jornada y un buen término de jornada. Siempre haciendo lo mejor profesionalmente. Con harto cariño, Che Carlito.
0: Aguante, Che Carlito, ¿cómo estáis, Madrid?
7: Buenas tardes, señorita Karina Gutiérrez, vivimos en la de Villa Alemana, ¿cómo estamos? Bien, yo aquí ando dando vueltas todavía, así que queda harto y vamos a tener que trabajar hasta tarde.
0: Una por otra.
7: Ya estoy asumido, así que vamos a tener que trabajar hasta que... Yo creo que yo la voy a despedir a usted, que usted me despida a mí.
0: ¿En serio?
7: Así que vamos que se puede, con todo el ánimo, con toda la fe y con todas las ganas.
0: La Oye, Mabri, pero ayer te tocó bailar con la bonita y ahora te tocó bailar con la fea. Ayer estaba empezando el programa y te tocó irte enseguida y ahora me va a tocar despedirte a ti, quién sabe. Lo importante es que te vaya excelente y que cumpla su cuota.
8: ¡Esto sigue!
0: Y que gane harta platita. Karinita, podría enviar este saludo a mis dos tías, Elsa. ¡Oye! A Elsa, a Elba y a Alan. Y a mi carito. A mi carito collado también, dos hornos.
7: Sí, eso sí, hay días y días. Días buenos, días malos. Hoy día es uno de esos días que hay que trabajar hasta tarde. Pero no es malo, no es malo. Un día malo.
0: No.
9: Cámbiate a ego.
10: Hola. ¿Cómo estás? Yo más o menos, estoy enojado también con la mujer.
0: ¿Por qué te veo chuchuca?
10: Sí, pero igual, buenas tardes.
0: Buenas tardes.
10: Y eso. Y muchas gracias. ¡Ay!
0: Ya, pero si se va a enojar, enójese bien, pues. Estar ahí, que estoy enojado, que estoy no... Y muerto de la risa. No, uno cuando se enoja nomás. Corta nomás, guay. Que ando con las mañas, que se me note que ando con las... Que se me note que ando con las mañas. Karinita, saludos a Mario, Marito Waldo. Saludos para ti, Marito.
11: Hola, buenas tardes, Karina. Aquí llevamos más de 40 minutos pegados en un taco en la avenida Marina en dirección a Valparaíso.
12: Oiga, Gustavito, ¿dónde sacó ese auditor? El regalón suyo parece. Se conecta solamente cuando está usted al aire.
10: A ver, ¿cómo lo pasas? ¡No me grites!
13: Hola, Gary, ¿cómo estás? Te saluda, Ever.
0: Hola, Ever.
13: Quiero mandarle
2: un saludo a una persona muy especial.
0: ¿A quién?
2: Que hoy está de cumpleaños.
0: Júramelo, ¿quién?
2: José Ignacio, mi tío padrino.
0: Mira el tío padrino.
2: Que le cumplan todos sus deseos. Lo amo mucho. Y que lo pase muy bien junto a su familia. ¿Puedes cantarle cumpleaños feliz, por favor? Yo soy un
0: ¡obvio que sí, po!

José Ignacio, para ti, feliz cumpleaños, tío padrino. Te deseamos lo mejor para este nuevo añito de vida. Tu ahijado te manda ese hermoso saludo de cumpleaños también. No te olvides que es una personita que te adora, que te admira y que te quiere mucho. Y de parte de todo el equipo de Radio.7 y de toda nuestra familia, también te enviamos un cariñoso abrazo. Que se le cumplan sus deseos y que siga cumpliendo muchos añitos más. ¡Felicidades, tío padrino! Por mientras, yo lo dejo junto a los fabulosos Cadillac. Esto es el genio del dude. 7:32 p.m. Vamos y volvemos. 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La radio de los 7.

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0: Hola, hola, buenas tardes. Aquí está Don Lalo junto con Jesús.
1: Buena, buena, Don Lalo, buena Jesucito. Amén.
2: Carecita, no sé si le mandé el mensaje, Carecita, pero bueno, la escuché de nuevo. Un placer escucharla. Que tenga un buen turno aquí, Jorgito La Urca. Bendiciones. Ese de usted, pues. ¡Yujú! Ojalá que vaya hasta el tequila, pues. Carecita, bendiciones, Jorgito.
1: Mañana nos va a venir a acompañar la Sofi otra vez, ¿ya?
3: Hola, hola, hola, amiga Karina. Aquí el hoy de Valencia, bajo Quilpo, Interregión, reportando sintonía.

0: la Karinita acá, Beto Batero, Villa Alemana, Juan Gualí, dile a ese traicionero de mi hermano Mauricio Hernández que me venga a visitar. Aquí estamos nosotros en el taller, cualquier cosa. Chao, Karinita, que estés bien.
1: Y la bulla. Ya, Mauri, ya sabía, ya cualquier cosa, tu hermano está ahí en el taller.
2: José Ignacio, que tengas un feliz cumpleaños, oye. A ver, manso, mis Karina, muy bueno.
1: Bueno, el mix, ¿cierto? 7:46 PM. Hasta las 9 nosotros vamos a estar juntitos, no se olviden. ¿Quién es mi amigo Johan? ¿Cómo estáis, oye? Me dicen que van camino a comer unas hamburguesitas, qué rico, para celebrar a unos amigos de él, a Camilo y a la Cata, que van a ser papitos. Felicidades, chiquillos, de verdad, de corazón, muchas felicidades, bendiciones para su bebé. Muchas bendiciones para ustedes también, que sea un embarazo maravilloso y que nazca sanito él o la bebé. Besitos para el tío Chocho, para el tío Johan, todo un coach, me encanta. Oye, si necesitan orientación en lo que es vida sana, ejercicio y todo eso, no duden en comunicarse con mi queridísimo amigo Johan al más 569-9748-6166. En el colegio, para las profes que nos están escuchando, para los directores, en una de esas también, usted trabaja ahí en el servicio público, todo, ahí está mi amigo Johan presente. Y muchas felicidades también para Camilo y para la Catita, que van a ser papitos. Chiquillos, felicidades para ustedes.
3: Buenas, buenas tardes, Karinita, ¿cómo está usted? Oiga, como siempre aquí reportando sintonía Miguelín del 8 desde Valparaíso. Oye, Karinita, hoy día quiero mandarle un saludo especial para Carahue.
1: A
3: mi tío Ricardo Alarcón.
1: Buena,
3: así
1: tío
3: que
1: Ricardo.
3: Un saludo grande para él. Un abrazo grande desde Valparaíso a Carahue, para mi tío, con mucho cariño. Y un saludo grande para usted, vos, Karinita. Somos un 7.
1: Aguante, Miguelín.
0: ¿Cómo está mi Julito mío?
4: Estoy tomando
1: 11.
4: Estoy comiendo galletitas con leche.
1: ¡Oh, qué rico!
4: ¿Qué? Soy de Viña del Mar.
1: Muy bien, desde Viña del Mar tomando galletitas con leche. Yo algún día voy a ir a tu casa a tomar también galletitas con leche.
5: Hola, mi cariñito, nosotros ya vamos de vuelta a la casita con el cachorro, que lo pasa a buscar a su trabajo. Y estamos de tempranito, así que estamos un poquito agotados, pero ya vamos de vuelta a la casita, gracias a Dios. Besitos, mi cari, rico escucharte como siempre.
6: Cari, no, mi niña hermosa, yo vi a tu princesita, cómo se le movían esas patitas, qué ganas de salir a la pista, la vi por ahí, igual... Trabajo ahí en la universidad que va tu hija. Un saludito a ella y para ti también, cariños.
1: Mira, mi amor, te mandaron saludito, ¿viste? Que te vieron moviendo las patitas y comiéndotelo todo. Hija, te estoy hablando. Que te vieron. Yo te he dicho, tienes que cuidarte mucho porque hay muchas personas que te conocen y tú no sabes. Espérame, ¿qué cosa? ¿Dónde me vieron? En la UPU.
7: ¿Pero quién?
1: La tía Gaby. Con un sorbito de champán, contigo. Hay ojos en todas partes.
7: ¿Qué me miren? Yo soy hermosa.
1: No, obvio, pero mira, escucha lo que dijeron.
6: Karin, no, mi niña hermosa. Yo vi a tu princesita, cómo se le movían esas patitas. Qué ganas de salir a la pista, la vi por ahí.
1: ¿Bailando?
6: Trabajo en la universidad que va tu hija. un saludito a ella y para ti también, cariño.
1: Linda, hermosa vecina.
7: Además, estaba bailando las canciones que te dije. Ya tomé mi certeza, como tortuga.
1: Ráfaga. Mi guagua, me encanté. Buena, me salió buena para el baile la cabrita. Pues. Buena, para mover el esqueleto. Igual a su mami. Karinita, aquí está, nos estamos preparando la oncecita, un cafecito. Y estamos escuchando la radio también. Aguante, mi amigo. Ahí está el parientito presente también.
8: Hola, Karinita, muy buenas tardes, aquí el amigo Pancho. Una adivinanza a los guajitos, Karinita. Muchas gracias, señorita, por su buena voluntad, por prestarme su potito para hacerle para allá y para acá. Desde chico tuve barba, no conocí peluquero, yo crecí como otros tanto y rápido me vendieron el choclo.
1: A mí se me traba el choclo. 7:51 PM. Ay, que me hacen reír. Oye, después vamos a hablar de una abuelita, una mujer que llegó a los 108 años y reveló cuál era su secreto. Ahí tenés.
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1: No me sueltes, nos canta Chris G aquí en Punto 7.

0: el Many Item, el Many Item, el Many Item, Many Item, Many Item, Many Item, y ahí. Listo, guatón, listo, gracias. 7:58 p.m, 58 minutos. Madrid, Madrid.
1: Carolina Gutiérrez, oiga, el Beto Batero, me imagino que me va a estar esperando con un completito, con una bebida, algo por el estilo,
0: un
1: así
0: cafecito.
1: Como para que pase por ahí por el taller.
0: Yo creo,
1: así como le paso el dato, así como, mano, cualquier cosa, un completo con una bebida, una coca.
0: Oye, Mauri, pregunta súper seria. ¿De real son hermanos o se dicen hermanos nomás? ¿O son hermanos de sangre?
2: Hola, hola, hola. Yo acabo de bajar de la micro, caminando para mi casita. Jornada terminada. Besito, Cari.
0: Besito para ti.
2: Seguiré escuchándote desde la casita ahora. Así que aquí voy a ver a mi Laila Antonella.
0: Preciosas.
3: Carinita, buenas tardes.
0: Buenas, buenas.
3: Que tengan una linda tarde. Yo voy de viaje, voy viajando a la comuna de Puyehue, voy a Entrelago.
0: Mira qué lindo Puyehue.
3: Voy pasando por Lanco, escuchándolo a ustedes online. Que tenga una buena tarde. Yo soy un 7, ¿y tú?
0: Muy bien, aguanta Andresito, Puyehue presente.
4: Hola, buenas tardes, buenas tardes, buenas tardes. Señorita Karina, yo tacate de la ciudad de Los Ángeles, en sintonía como siempre. Que tenga un excelente tarde turno. Un saludo a todos los puntos 7, un saludo a todos los artistas de acá de la ciudad. Y aquí estaremos en sintonía, pues, señorita.
0: Recuerden que también se pueden comunicar con nosotros a través del teléfono al 452-592210. Nos vamos a ir a una pausa, vamos a volver con el boletín informativo, con el romántico de las 8, pero antes no me quiero ir sin escuchar este tema. Sabor a mí, Macha y el Bloque Depresivo. Me gusta mucho esta canción. Mi amor, te amo. Juan Alberto Aravena, tú que tienes sabor a mí.

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1: Llegó la hora de las noticias, 8 de la tarde, 3 minutos. Y les cuento que el Senda Valparaíso reveló que uno de cada 6 choferes del transporte público fueron sorprendidos conduciendo bajo los efectos del alcohol o drogas en la región. El panorama alerta a las autoridades y por eso se han establecido mesas de trabajo con los gremios del rubro para poder discutir soluciones y ofrecer rehabilitación a quienes lo necesiten. Una preocupante cifra dio a conocer el Servicio Nacional para la Prevención y Rehabilitación del Consumo de Drogas y Alcohol de Valparaíso sobre el uso de sustancias ilícitas en los conductores de microbuses. Uno de cada 6 conductores dio positivo en los test de drogas. De acuerdo a lo consignado por La Estrella, 146 conductores fueron sometidos a este test de drogas, donde 25 de ellos arrojaron resultados positivos, equivalente al 17% de ellos. Un registro que para las autoridades es alarmante.

En otro ámbito les cuento que José Humberto Pérez Fuente Alba, el denominado psicópata de Facebook, fue condenado a presidio perpetuo calificado tras un juicio oral en el que se acreditó que el sujeto simulaba ser mujer mediante perfiles falsos y que necesitaba fotografías para una supuesta tesis universitaria de masoterapia para luego extorsionar a sus víctimas, contabilizándose 200 de ellos. Mediante avisos de Facebook y con teléfono de prepago, se ofrecía una presunta forma sencilla de conseguir dinero. Pérez se hacía llamar Camila Arias, de 26 años, una estudiante de masoterapia que necesitaba fotografías para sus tesis. Una vez obtenía las primeras imágenes, amenazaba y extorsionaba a las afectadas. Ese fue solo uno de los perfiles falsos con nombres femeninos del condenado, quien operaba desde su domicilio en Talagante. E incluso, posteriormente desde la cárcel, cuando quedó en prisión preventiva el año 2023. Entre marzo y mayo del año 2024 se recibieron denuncias similares, lo que llevó a Gendarmería a allanar su celda hallando un celular donde el resultado de las pericias arrojó que tenía conversaciones con nuevas víctimas y otras solicitudes similares.

0: Y por último les cuento que hacia julio podría haber estado la esperanza entre los conductores de que los precios de los combustibles borraran, aunque fuera en su gran mayoría la fuerte alza vista en el llamado bencinazo de fines de marzo. Sin embargo, el regreso e intensificación de los ataques entre Estados Unidos e Irán, sumado a, según ha enfatizado el gobierno, el fuerte encarecimiento del refinado y el diésel a nivel externo, hizo que los carteles de las estaciones de servicio mostraran un alza tras otra. Ahora, con el último informe de la Empresa Nacional de Petróleo, con una tercera alza consecutiva, se está aumentando la brecha de incremento entre el diésel y el resto de gasolinas, a la vez que costaría más borrar el efecto bencinazo. De esta forma nosotros cerramos nuestro boletín informativo de las 20 horas. Aquí en Punto 7. Ustedes sigan en nuestra compañía.
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0: ¿Dónde iba? ¿Y para dónde iba? 8 de la tarde, 12 minutos. Oye, después de haber quedado completamente informados, aquí estamos nuevamente. Después de haber escuchado el romántico de las 8 temas, guatón. Como yo.
1: O son hermanos de pierna.
0: No. ¡Ay, la señora metía que era!
2: De Rita Gutiérrez, no, somos de Real. De Real Brothers. De Real Brothers.
0: De Real Brothers.
2: De... No, la mía es pura, pero la de... No sé si será tan pura, pero de sangre sí somos hermanos de sangre. Ah, y ahora pasé por el taller ¿ya? Y no está. Y me perdí el completo con la de viejo. Me dice que lo pase a ver y no está.
0: Es el viejo truco, Mauri. El viejo truco del hermano.
3: Hola, mi niña, buenas tardes. Oye, esos temas yo los bailaba apretadito al ladito, ahí.
0: ¿Cómo yo?
3: ¿Qué te digo? ¿Qué recuerdos me trajo, guatón?
0: ¿Mi?
4: Hola, Cari Cari, el primero es la Cayana y el segundo es para la Cora, Cres para la Pin, Cres para la Por, la saca del Potranquín. Tiene dientes y no come, tiene barba y no se afeita. El choclo va a ser humidita.
5: Hola, mi Cari linda. Bueno, quiero mandarle un saludo a mi hijo Nelson Felipe González Sandoval.
0: Nelson Felipe González
5: y Sandoval. A Denise, que van a ser papás. El sábado celebramos el baby shower, el sábado pasado. Se le hizo el baby shower y todo salió muy bonito. Y la bebita Julieta nacerá en noviembre, si Dios quiere.
0: ¡Hola, abuelita! Oye, qué emoción, ¿te hemos invitado al baby shower o no? ¿Es más cerca el baby shower? Qué lindo los niños, qué lindo tanto embarazo. Los amigos de nuestro coach Johan, ahora el hijo de nuestra hermosa Lali también, que va a ser abuelita. Que le... ¿Alguien más tiene algo que contarme? ¿Será una señal esto? ¿Será que el mundo quiere que tengamos un hijo?

0: Mira, aquí me acaba de llegar una señal.
1: ¿O serán tan incautas que le creyeron al presidente que iba a dar un bono por guagua? ¿Ah?
0: Padre Intalo.
2: Sacamos los temas. ¿Qué queréis que le diga? Tendrás que sacar tu mix de los tres. Ahora este romántico. ¡Ah! ¡Dios mío de mi alma!
0: Mira, niño, y tú que te ibas ahí tan temprano y me dejabas ahí abandonada y yo pongo los mansos temas. ¿Qué quieres? ¡No! ¿Qué? ¡Julieta, eres tú! Cosita maravillosa. Me mandan una eco de la Julietita bella. A ver, ¿a quién más tengo por aquí?
3: Las aplicaciones de envío o de compra o en línea.
0: Espérate, ¿de qué estamos hablando?
3: Hola, Cari, ¿cómo estáis? Oye, acabo de prender la radio para escuchar, porque había estado escuchando música. ¿Y sabéis que quiero hacer un descargo?
0: ¿Qué descargo quiere hacer?
3: Las aplicaciones de envío o de compra o en línea te dan todas las opciones de aquí por haber para que las personas coloquen números de teléfono.
0: ¿Ya?
3: Y cosas así. Y la gente pone números de teléfono mal.
0: Se equivoca.
3: No actualiza los números de teléfono.
0: Chuta.
3: Piden cosas y saben el día que van a llegar. Bueno, las aplicaciones dicen día, hora estimada. Ay, lo llamáis. Ay, es que no hay nadie en la casa.
0: Claro.
3: Ay, es que salí.
0: Sí.
3: Pero no te dan ni una solución tampoco, ¿no? Y yo digo, yo cuando tengo envíos, cuando pido algo y me lo van a enviar, yo estoy en la casa esperando, ansioso casi.
0: Ya, o pero dejo uno a alguien igual tiene que trabajar,
3: o mando un mensaje para avisar que hoy, ¿sabéis qué? O estoy atento al teléfono por si me llamas para explicarle al chico, oye, ¿sabéis qué? Ven a dejármelo un poquito más acá, no sé, o nos podemos juntar.
0: Sí, o déjaselo a la vecina. O tíralo por arriba nomás. Sí, porque no es como una fecha clara, así como te lo voy a dejar mañana a las 5 de la tarde. Uno está esperando ahí a las 5 de la tarde y no, se demoró. Me ha pasado. Y cuando me ha tocado no estar en la casa, siempre estoy atenta ahí con la vecina. Chiquilla, porfa, me va a llegar un paquetito. ¿Pueden, por favor, recibirme el envío?
4: No hay cuidado, no te culpa de pasar.
3: Sí, pero por último, contestar el teléfono.
0: Por último.
3: Eso, contestar el teléfono.
0: Te entiendo. Muchas gracias por su descargo. Ahora va a poder dormir tranquilito en nuestras vidas. Amén.
1: Hola, Cari. ¿Cómo estás?
0: Hola, Freud.
1: ¿Cómo la sintonía? ¿De qué han hablado? ¿Qué han comentado?
0: Hoy hemos hablado de todo un poquito. Ya ni me acuerdo. ¿A usted le ha pasado que después ni te acordáis qué es lo que han hecho? Amor. Ya, familia, ¿se acuerdan que estamos hablando de esta persona que llegó a los 108 años y reveló cuál era su secreto? Quizás aquí está la señal que tanto necesitaba.

0: Hoy esto es extraño para mí. Nació en Ambergate, así se llamaron, Inglaterra, el año 1915. Pasó gran parte de su vida rodeada de galgos y nunca tuvo hijos. Su comentario volvió a llamar la atención cuando la residencia Cotnor Park pidió 108 tarjetas para celebrar su cumpleaños y terminó recibiendo cientos. Más que una fórmula científica para vivir más, su frase quedó como una de esas respuestas que Internet no olvidó. Ada tuvo muy claro qué compañía eligió para recorrer su vida y fueron los perritos. Y no quiso tener hijos. Y dice que gracias a eso duró 108 años.
1: No, pero tampoco nos quejemos. 30 lucas son 30 lucas. ¿Ah? Más que mal alcanza. Puta, alcanzará un paquete de paño.
0: Eso se llama ser conformista. Y yo no lo soy bonito. No, ¿cuánto sale un paquete mañana a esta altura? Carlito, ¿está ahí?
2: Adopten y no compren.
0: Adopten y no compren perros. Bueno, y niños también, si quieren adoptar, se debe la forma de adoptar niños. Y los niños son tan hermosos.
3: Carinita, eso no es nada, porque acá nosotros tuvimos un vecino que se llamaba Pedro Matamala. Este caballero murió a los 120 y con tres matrimonios. ¿Y sabes cuál era el secreto de él?
0: ¿Cuál era?
3: El aire puro, el buen trabajo y harta comida casera como porotitos, locos, todo ese tipo de cuestiones. 120 años y con tres matrimonios al hilo, pues. Sí. Ese rotito es que tenía nada. ¡Oye, ay!
0: ¡Uy, uy! Ya, descartaba la teoría entonces acá de la amiga que duró 108 años nomás. Para acá el amigo le ganó, duró 120. Y con tres matrimonios. ¿Cuántos hijos, amigo Pancho? ¿Cuántos hijitos? Tres matrimonios, yo me imagino que igual le puso bueno.

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1: Compañero de mi vida. No sé, va a cantar cueca. Bueno, en realidad no canto nada. Son detalles. 8:35 de este miércoles 9 de septiembre. Ya nosotros disfrutando de nuestra última media hora.
2: Está caro el kilo de guagua, amiguita.
1: Está caro el kilo de guagua, sí. Mira, el pañal que me estaba mostrando sale 28.980. No. No, muchas gracias.
3: Buena, Karinita, el consejo. Estuvo muy bueno el consejo. Ahora ya sé que no tengo que tener hijos, mejor voy a tener perritos. Mejor tener un hamster, son más chicos, más compactos y más tranquilos.
1: Sí, pero dura muy poquito, pues da penita, un perrito no. Igual es bacán tener un perro. No compré, adopte.
3: Oye, Karinita, hoy día estuve viendo otro estado. No sabía que tu queridísimo hombre toca guitarra y toca bien. Fíjate, cabrón.
1: Le pone bueno, sí. ¿Te podría dedicar a eso? Sí, pues mi esposo es un tremendo artista, cantante, compositor, animador. Es todo. Es que es sequísimo, mi gordo.
4: Oye, Karinita, ¿cuál fue el consejo? Es que me había bajado a la farmacia a comprar los medicamentos a mi hija.
1: Ah, ya. Que adopten perritos y no compren perritos. Ese era el consejo en realidad.
5: Hola, Karinita hermosa.
1: Hola, Monani.
5: Mira, estoy recién acá en sintonía, full ready power. Vamos, que se puede sentar un terremoto y un chimbón por el pecho.
1: Full rocket power.
5: Así que quería una audiencia y una bendición para ti. Que te vayas así.
1: Linda, mi hermosa Nani.
5: Es mi hermosa Nani. Ya sabes,
1: aguante, Nani.

0: canta un artista.
1: Oye, son ricas las guaguas, son... A mí me encantan las guaguas, pero las guaguas ajenas, ya a esta altura yo no quiero guaguas.
0: No, mías. De lejito.
2: Hola, Karinita, ¿cómo estás, Karinita? Buenas
0: bien,
2: noches,
0: pues.
2: Acá de Bellota Norte.
0: Mi amigo fue. Hans.
2: Aquí voy con la loca Anto, la loca Sofi y la loca Martino, que no viene el auto. Vamos paseando, cariños a todos, buenas noches.
3: Karinita, estamos dando señales de vida, a lo mejor por ahí viene el otro para usted también, pues.
0: No,
3: ahí con su hombre, ahí viene el otro para usted.
0: Prefiero adoptar otro perrito.
4: Hola, punto 7.
0: Hola,
4: te quería decir que saluda a mi mamá.
0: Ya.
4: Saludo a mi papá.
0: A la mamá y a papá.
4: Y saludo para mí.
0: Saludos para ti.
4: Y mañana te voy a dejar un mensaje.
0: Ya, mañana yo voy a estar esperando tu mensaje, ¿ya? Saludos para la mamá, saludos para el papá y también saludos para ti. ¡Mua! Besitos.
5: Vienes, Creeper.
6: Hola, Karinita, buenas tardes. Oye,
0: oye,
6: mira, ahí te mandé una foto de mi abuelita. Ella cumple 100 años... este año, el 27 de septiembre.
0: ¿En serio? ¡Wow,
6: mira
0: qué
6: cómo
0: hermosa!
6: Está la viejita. La amo mucho, mi abuelita Elsa. La quiero con todo mi corazón. Un saludo para todos. Igual, yo soy un 7 y tú.
0: Oye, besitos para la abuelita Elsa. Es que tiene una cara de encanto, guatón. Mírala, po. Besitos para ti, abuelita Elsa. Vida eterna para la abuelita Elsa. ¿A quién no ha pescado ni en baja ya? Tenía que ser el patito el tóxico. Hola, patito, ¿cómo está ahí? ¿Todo bien? ¿Me mandáis puro sticker? No me... El cumpleañero. A ver, ¿qué tiene el cumpleañero?
7: Te mandé, cariñito, te mandé una foto de las canoas, pues todavía no la ves.
0: No, pero no me mandaste la foto de las canoas, po, chamoyento. Me mandaste una foto de... del asiento de tu auto nomás.
8: Mira, Cari, esas son mis mascotas. Yo adopté estas dos bebés.
0: Ay, cosita.
8: Las quiero, las amo. Tienen 2 meses ya. Las traje de 1 mes, las recogimos.
0: La pelusa.
8: De 1 mes.
0: Y la Lali.
8: Ni dientes tenían. Ah. Le estamos dando mamaderas. Son hermosas, me hacen muy feliz.
0: ¿Viste que es lindo adoptar, Iván?
9: Llegó un viejito como de 50 al doctor y le dice: doctor, yo quiero llegar bien a los 100. Oiga, ya, no hay problema. ¿Usted fuma? No. ¿Usted toma? No. ¿Usted sabe bailar? No. ¿Usted tiene algún vicio? No. Entonces, ¿para qué quiere llegar tan viejo?
0: ¡Qué aburrido!
10: No, pero no hay nada más lindo que tener un baby. Son lo más hermoso, lo más hermoso. Mire, si yo hubiese nacido en cuna de oro, le juro que hubiese tenido el equipo de baby.
0: Mira, sinceramente, conociéndonos ya hace un buen tiempo, yo considero que soy mejor de tía. De tía, yo feliz con mis cachorros, de abrazarlos, de regalonearlos. Yo soy como la tía bacán, la tía buena onda, la que juega, la que tira la talla. Y después se lo devuelvo a sus padres, a sus madres. Así que déjenme así nomás. Ya tengo una guagua grande y mi guaguita la quiero disfrutar al 100. ¿Será que yo también soy hija única, Poguato? Cali media mezquina. Y me basta y me sobra. He dicho, caso cerrado. No se habla más del tema. Listo.

0: Hola, Cañita. Mira, aquí Don Lalo de Ruedillo, de los colectivos de Ruedillo. Varón Ruedillo. Ay, mi hija, qué guapo.
1: Yo adopté, rescaté estos dos salchichas. O Daxi, como se llaman. Ahora tienen 2 años. Y los rescatamos de una toma. Ni te imaginas cómo venían. Pero ahora están así. Me encantan. Y mis hijos no quieren tener hijos.
2: Hasta a mí me gusta Juan, sí, me gusta Juan, sí, tan lindo Juan. Sí. Me gusta esa barba que le corre por la vera. Muy lindo Juan, sí.
3: Hola, mi cari linda, preciosa, hermosa, bella del mundo mundial, ¿cómo estáis? Yo camino a casa. Oye, están todos invitados el día viernes a la Fonda Congregación Olivos en Santa Rosa, a comer cositas ricas, 18eras, en Gaspar Marín, 220, el viernes de 10 a 1, soy un 7, ¿y tú?
4: Ya está celebrando el 18, ya parece.
5: Hola, punto 7, un saludo a mi hermosita Sabrina, que la amo mucho.
6: Hola, creo que no voy a escuchar sus consejos por hoy día. Mire que hace como 2 meses inicié el proceso para adoptar.
7: Pero súper bien, fue un encuentro maravilloso, muchas felicidades.
8: Oye, Carita Gutiérrez, ¿tú cachai que mi abuelita tiene 105 años, po? Yo viajé ahora para Las Carmen para su cumpleaños. 105 años la viejita, y está, no, bien, bien, está dentro de todo, está bien lúcida. Mi abuelita, así que no, allá en Santiago quedó. Así que cada vez que puedo yo viajo a verla.
7: 105 años, ¿cuánto iré a durar yo? Me encantaría saber el día que voy a morir. Te lo juro. Último para prepararme, así como para despedirme. Ay, qué buena pregunta, súper intensa y vaga. 8 de la tarde, 44 minutos. Seguimos pegaditos junto a Sexual Democracia. Esto es Macundo. Y por supuesto lo escuchas aquí en Punto 7. 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
1: Ocho de la tarde, 47 minutos. Nosotros disfrutando de nuestros últimos minutitos al aire. Para que aproveche de despedirse, si quiere despedirse, me quiere contar algo también, cuénteme. No hay problema con... Amigo Hans.
2: Karinita, oye, ayúdame con un saludo para Martina Saavedra, que está de cumpleaños el día de hoy. Se me había olvidado que está de cumpleaños la Martina, porfa.
1: Pero ¿cómo se le olvidó?
2: Vamos, que se puede.
1: ¿Cómo se le olvidó el cumpleaños de la Marti? Aquí estábamos todos muy atentos.

Felicidades para ti, Marti preciosa. Junto a Hans y toda tu familia te enviamos un cariñoso saludo, un abrazo y te llenamos de muchos besitos. Que se le cumplan sus deseos. Que este año venga cargadito de mucho amor, mucha paz, mucho dinero y salud para ti. Todo el éxito, bella Marti. ¡Feliz cumpleaños, Martina!

0: Hay un choque en Independencia con Carrera, atento ahí.
1: Atento, atento, Independencia con Carrera, precaución a nuestros conductores.
2: Y a Carlita Gutiérrez, que le vaya bien, que tenga un bonito retorno a
1: ¿lo
2: casa.
1: ¿Lo lograste? Cuídense.
2: Y piénselo el baby ahí con su marido, con su hombre, convérselo. Que tengan un bonito retorno, cuídense. Y yo no, aquí voy a seguir pues, dando vueltas hasta un video que está como las 9 y media. Vamos, pero vamos que se puede. Cuídense, que le vaya bien. Y
1: vamos que se puede.
2: Estaremos escuchándolo
1: vamos
2: mañana.
1: Que se puede. Mañana. Oye, Clau, ¿por qué? ¿Por qué no te quieren parar las micros? Cari dice, me han pasado dos micros, no me quieren traer a mi casa.
3: Hola, amiga Carita.
1: Hola, Carlito.
3: ¿Cómo está? Buenas noches.
1: Muy buenas noches.
3: Muy buenos programas. Oiga, sería desubicado de mi parte pedir un feliz cumpleaños a mi hija que hace 26 años partió de este lugar y el día 9 de septiembre hubiese cumplido ese dado.
1: 26.
3: Carlos González de Valparaíso, Cerro Placeres. Cualquier temita lindo para ella.
1: Ya, pues le vamos a dedicar un tema a tu hijita, conmemorando el día de su cumpleaños también, Carlito. Un abrazo enorme para ti. Sabemos el dolor de perder un hijo, pero siempre va a estar ahí en tu corazoncito y en tu mente. Así que mucho amor y cariño para ti, para tu familia. Y vamos a buscar alguna cancioncita bonita junto al guatón para poder dedicársela, ¿ya?
4: Una que llegue bien a la casa, a la casita aquí, Jorgito.
1: Grande, Jorgito.
4: Bendiciones, que llegue bien, que la atiendan bien, lo pase bien.
1: Qué rico, esa es la idea, porque lo pasen bien, que disfruten, que se sientan parte de nuestra gran familia de Radio.7. Y hasta ahora, sobre todo, que somos millones y millones y millones.
5: No te vayas, por favor. Me estaba preparando mi once. Porque llegué al supermercado recién.
1: Qué rico.
5: Cariño,
1: ¿qué te preparaste de rico?
6: Hola, cariñita, muy buenas tardes. O ya buenas noches ya.
1: Buenas noches, sí, verdad.
6: ¿Cómo está usted, señorita?
1: Muy bien.
6: Espero que esté muy bien. Ahí en cualquier momento me voy a acercar en la radio en la tarde para que los conozcamos en persona y lo hayan un regalito, ¿ya?
1: Cuando quiera, nomás fue.
6: Dulcecito para que estén dulce en la tarde ahí con su colega. Ya, cariñito, un beso, cuídese y ahí los conoceremos en persona. Besos, chau, chau.
1: Besitos, cuídese. ¡Mua!
7: Saludos, cariñito, para mi amiga Cristal Elgueta. Sí, ella dice de Santa Rosa, por supuesto. Se va de vuelta, sigue súper aquí nosotras, full. Estuvimos revista, güey, con harto chimbombo.
1: ¿Ya?
7: Y también, bueno, adelantamos el terremoto, así que estamos con réplica. ¡Ay, sí! ¡Muchas gracias!
1: Está Nani. Aguante, Nani. Puedo ser parte de tu grupo de amigas. Me cae tan bien. Siento que yo no pasaría pena junto a la Nani. 8 de la tarde, 52 minutos. Ella, la bebé.

0: llegó la hora de decir adiós. Gracias totales, son una maravilla de personas. Gracias por ser parte de nuestra gran familia de Punto 7. Mañana nos escuchamos nuevamente en el mismo horario, en el mismo canal. De 1 a 3 de la tarde. Para Radio Punto 7 Valdivia. De 5 a 7 para Radio Punto 7 Temuco. Y de 7 a 9 de la noche para Chile y el mundo.
1: Carita, que tengas un buen retorno a tu casita, tu de paz, descansa. Y un gustazo haber estado en tu compañía.
0: Igualmente hermosa, te adoro, cuídate, descansa.
2: Chao cariñita, que Dios la bendiga. A usted y a su familia, besitos.
0: Chao mi hermosa Delia.
3: Cari, no te vayas, Cari. Te alcanza a escuchar un poquito, Cari, pero no importa. Usted sabe que siempre estamos aquí atentos a todo lo que diga la Punto 7, porque yo soy un Punto 7. Y quería mandarle un saludo aquí al Didi Móvil, al Mapri. Y a Jorgito La Vulca. No los conozco, pero los hombres me caen bien.
0: Simpáticos.
3: De lo que comentan aquí en la radio. Y ojalá alcance luego la meta ahí al Madrid. Eso, Cari, saludos a todos los que escuchan la Punto 7.
0: Aguante, Freud.
4: Sí, Verinita, bien, bien a casita. Gracias por la compañía. Nos escuchamos mañana. Mis cordiales saludos para Julián Heriberto.
0: Oye, Cirilo, ¿escuchaste tu saludo de cumpleaños? No me digas que no lo escuchaste, le puse todo mi amor y cariño. Ya, muchas felicidades para ti, que siga cumpliendo más añitos, ¿ya?
3: Ni un brillo, Cari, no tiráis nunca mi audio cuando los tiro, cuando te mando audio temprano. Chau.
0: Chao, que te vaya lindo a ti también.
5: Abrázame a tu corazón y no me dejes ir, no.
6: Chao, chao, Karinita. Chao, Karinita Gutiérrez, la más linda y hermosa del mundo mundial. Que llegue bien a su hogar.
4: Ya, muchas gracias. Sí, todo escuchado, todo escuchado.
0: Ah, ok, muy bien.
7: Buenas noches, señorita Karina, que llegue bien a su casita. Ahí la estamos esperando para mañana, escuchando la de las 6 hasta las 9. Con harto cariño, che, Carlito.
8: Karinita hermosa, gracias por acompañarnos. La sintonía sí, fantástica. Y bueno, el cariño de usted siempre ha sido muy hermosa, muy empática, muy maravillosa, muy linda. Que la bendición de Dios siempre esté contigo. Déjate de cariño. Sí, por supuesto, compartimos mucho y usted es súper, pero súper, súper fantástica.
9: Adiós. Adiós, adiós, Karinita, hasta mañana. Un beso y un abrazo.
10: Karinita, que llegues bien a tu casita. Besitos, bendiciones. Siri, bendiciones. Yo soy un Siri, tú cuídate. Nos vemos mañana. Nos escuchamos mañana.
0: Nos escuchamos mañana, Cristian.